saludarlo el día de hoy y llevarle la mejor música. Así que quédese con nosotros y arrancamos con eso de la Fiera de Ojinaga y Espinosa Paz. Y yo no dije, no fui yo. Y nos vamos con la que sigue rápidamente. Esto que es la energía norteña y el amor de mi vida. Bienvenidos, aquí andamos en el Norteñazo.

chistecito. Resulta ser que Peso Pluma perdió $50,000, más o menos $1,000,000, después de apostar por la victoria de México. Ay, no sentó, oiga. Seguimos contigo.

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Y guapangos para zapatear, pues cómo no, es para que le meta ritmo al día, lo que ande haciendo. Y nos vamos con la que sigue, claro. Aquí están los contrabandistas y esto que se llama Le hace falta un beso. Estás aquí.

que se lo sepa, aquí también hay un chismecito. Resulta ser que Rafa González anuncia que va a poner una pausa, o que va a hacer una pausa en la banda Los Recoditos, supuestamente por depresión y ansiedad. Ah, caray, también ellos despegan bien. Siga aquí.

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que cuando uno se cansa también cobra intereses, oiga. Y nos vamos con la que sigue. Esto a cargo de los Estilo al Norte. Y el tema de Reinalda. ¿Se acuerdan de la Reinalda? Es la misma, pero con ellos. Siga aquí en El Norteñazo.

qué chismecito. Resulta ser que reportaron la desvivida de Adán R., cantante regional mexicano y es vocalista de Los Nuevos Rebeldes. Allá en Culiacán, la fiscalía anda investigando, va a ver si encuentra.

norteño con su sax que sabe pegar profundo. Ahí quedó eso a cargo de Adolfo Urías y se está muriendo un corazón. Y para que agarre vuelo, aquí está otra de corazón también. Se llama Tonto Mi Corazón, Los Ávila. Estás aquí en El Norteñazo.

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0: de semana, señoras y señores, así le llamamos a los miércoles respiro ya. Este par de queens que importaron desde Guadalajara, Guadalajara, Jalisco, México.
1: ¡Sí, señor! ¡Sí, señor! ¡Sí, señor!
0: Los saludamos con mucho gusto, con toda la actitud, vibrando alto y con toda la algarabía que a la gente latina y, por supuesto, a los mexicanos nos caracteriza para que se llenen de buenas vibras y cosas bonitas hoy en su día, ¿no?
1: Sí, totalmente. Oigan, caballeros, en su sección vamos a platicar acerca de el hombre que ama, pero ¿qué crees? Ya no se siente conectado por su pareja.
0: Sí, sí, está muy fuerte.
1: Sí,
0: porque dices, híjole, ¿qué va a suceder? O sea, la amo, quiero estar con ella, tenemos una familia, pero ya la conexión física, sexual y emocional nomás no da para más.
1: Y porque el amor se transforma. Y lo hemos dicho mucho. Y si no vas a la par con esa transformación con tu pareja, uno de los dos se va a quedar atrás. Y en las tóxicas vamos a hablar algo parecido, pero en las mujeres, ¿no?
0: Sí, vamos a hablar de las etapas del amor por las que normalmente las parejas llegamos a pasar.
1: ¿Eh?
0: No ha llegado la hora de tirar la toalla, pero como dice Miriam, se tiene que ir a la par porque somos pareja y vamos jalando por el mismo lado, caminando por el mismo camino y de la mano. Si uno no jala, pues ahí se queda
1: es
0: y
1: que
0: entonces
1: se va a quedar
0: sí,
1: en esa etapa.
0: Se acabó lo que se vendía, pero si sí se puede encontrar una solución, pues entonces a darle, que es mole de olla.
1: Se necesita voluntad y ganas de hacer las cosas, porque el amor no es suficiente. Yo siempre he dicho, el amor no es suficiente en muchas cosas, ¿no? Uh-huh. Se tiene que tener las ganas de querer transformar.
0: Sí.
1: Porque hay gente que dice, pues yo estoy a todo dar aquí. O sea, muchos caballeros pueden llegar a decir, y pasa,
0: sí,
1: que muchos hombres, oh, pues yo no tengo ganas de salir. No, pues es que qué flojera. No, pues vete tú, pues vete tú, pues vete tú. Y en el vete tú dices, pues órale, pues vámonos. Usted se queda, yo me voy y nos divorciamos.
0: No,
1: así pasa.
0: Y sabemos que podemos dejar la puerta abierta para
1: claro,
0: que alguien más
1: claro,
0: ocupe ese lugar. Entonces, aguas. Ojo, mucho ojo. Bueno, pues así arrancamos oficialmente para que se queden con este par de queens, el show de Miriam y Rocío.
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1: Vámonos con lo más viral aquí en el show de Miriam y Rocío. Ya te compartimos este videíto que nos moríamos de la risa, pero por lo siguiente, @par.dereinas, @miriamcaste30 y a tu servidora puedes seguirla como @lachiquilla_oficial. Bueno, nos dio muchísima risa, no por lo que pasó, sino por la reacción de la mamá que decimos hashtag sí somos todas las mexicanas y latinas. Resulta ser que detuvieron a un joven de 19 años junto con otro hombre durante un procedimiento relacionado con drogas allá en Ecuador. Bueno, cuando su madre llegó a la estación y descubrió lo que pasó, reaccionó completamente indignada. ¿Qué creen que hizo? Bueno, lo que haría también mi mamá, por ejemplo, quitarse la chancla y delante de todos le puso una madrina al pobre chamaco. No, comenzó a golpearlo por todos lados, en la pompa, en la espalda, en la cabeza. Le reclamaba además y le decía: no te hace falta nada en la casa, todo te doy, te he educado desde que eras un niño, ¿cómo es posible que me pagues así? Y seguía pegándole, y el otro: pues mamá, ya, por favor, Creo que le salió peor la monda que le puso la mamá, que incluso que lo llevaran a la cárcel. No lo sé, Rick. Lo vamos a compartir, como ya lo dije, a través de estas tres redes sociales y tú me das tu opinión. Según el reporte, se dice que los dos fueron sorprendidos durante un patrullaje con varias dosis de droga en su poder. Y bueno, pues se terminó haciendo viral este video porque precisamente las imágenes quedaron registradas dentro de la estación de policía ahí en Ecuador. Chale. Continuamos con más aquí en el show de Miriam y Rocío.
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1: Chiquitos de Dios, cositas perfectas, mis vidas preciosas, qué bueno que están en sintonía del show de Miriam y Rocío porque son conocedores y les gusta lo bueno. Por eso, siguen a este par de queens en @MiriamCaste30 y @lachiquilla_oficial. Bueno, ya entrando a su sección, vamos a platicar, caballeros, acerca de ustedes cuando siguen enamorados o aman profundamente a su mujer, pero ya no se sienten conectados con su pareja. Ojo, el amor y la conexión son dos cosas completamente distintas.
2: Sí, miren, por ejemplo, hay hombres que siguen amando a su pareja, pero sienten que viven con alguien a quien ya no saben cómo llegarle, porque se han transformado, obviamente, la rutina, las actividades, la llegada de los hijos. Mira, repetimos nosotras mucho esta parte de la llegada de los hijos, pero es que esa es una realidad.
1: Es, o sea, un parteaguas.
2: No, sí, es un parteaguas. Sí. Es un matrimonio antes de tener hijos
1: y después
2: y un
1: de tener hijos.
2: Después de tener
1: te
2: hijos,
1: tienes que adaptar porque cambia la relación en pareja principalmente, o sea, muchísimo.
2: Ya no es lo mismo. Vamos a ver una película juntos. Ajá, y si llora el niño y si tiene necesidades y si tiene...
1: No, ya no se puede.
2: Pero, o sea, ya no es igual.
1: Porque yo siempre he dicho que cuando pues estamos en pareja, como recién casados, así duremos 1, 2, 3 años, es como novios viviendo juntos. Y así está bien padre, estamos en la luna de miel.
2: Claro.
1: Pero sí, llegan los hijos y te cambia. Para bien también, porque va creciendo la familia, no es una evolución que sí o sí se debe dar, si así lo deciden ustedes, como pareja. Pero sí es otro rollo, es otra cosa.
2: Por eso ahí tienes que conectar como pareja.
1: Claro.
2: Porque como papás puedes hacer...
1: Y cambia la conversación, cambian las prioridades también. La convivencia.
2: Los horarios. Todo.
1: Muchísimas cosas, ¿no? Ahora ya no estamos disponibles y todos los días había cuchiplancheo, pues ya al rato la mujer está amamantando a la criatura o está tan exhausta que se olvidó de absolutamente todo y el hombre,
2: fíjate,
1: pues dice, ¿qué onda? ¿Qué hubo? ¿Qué?
2: Y eso se va colgando, porque inclusive puedes tener hijos que ya son adolescentes que hacen su vida, pero tú ya estás bien desconectado de la pareja.
1: Qué fuerte, ¿verdad? Sí. Pero bueno, seguimos en su sección, caballeros. Antes de que se nos olvide, les queremos recomendar la página nuevanews.com para que se mantengan bien informados. 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
7: Regresamos al show de Miriam y Rocío. Oigan, vamos o estamos platicando estos hombres que aman mucho, pero que creen ya no se sienten conectados con su pareja. Ahora te puedes preguntar, ¿cómo puedes sentir amor pero también sentirte desconectado? Simplemente porque el amor y la conexión, pues como bien lo decía Rocío, no es lo mismo. Puede existir obviamente el cariño, puede existir este deseo de que la relación funcione, puede existir las historias compartidas, etcétera, etcétera. Pero empiezan a cambiar muchísimas cosas, ¿no? El interés que sientes por la otra persona, la sensación de ser escuchado. Y decíamos hace un momento, si esta etapa comienza cuando los hijos nacen, pero si esta etapa no se recupera cuando los hijos ya están grandes y hacen sus vidas, no, es decir, pues
8: ya se perdieron como pareja.
7: Porque imagínate los años que hay de por medio en donde tú como pareja ya creciste, ya ni siquiera sabes con quién estás sentada, ya no sabes si tu pareja le sigue gustando las mismas cosas, disfruta seguir yendo al cine.
8: Porque ya no hay conversación, como hace rato lo dije, ya no hay complicidad, ya no hay las ganas de contarse del día a día. Es más, del contacto físico ni se diga.
7: No, olvídalo.
8: Mucho menos el interés el uno por el otro, o sea, la sensación de que existe esa conexión. Entonces, es cuando los hombres reflexionan y dicen, bueno, es que sí la amo, pero ya no me siento cerca de ella. Entonces, el hombre que empieza a sentirse solo acompañado, este punto es bien interesante, porque no necesariamente va a buscar a otra mujer. A veces simplemente está pensando en qué momento dejamos de ser nosotros, de vivir juntos, de dormir juntos, de convivir, de trabajar, de salir de vacaciones,
7: de reírse,
8: de irnos a cenar un día al cine, hacer alguna actividad común que tengamos y que nos guste a los dos. Se acabó lo que se vendía.
7: Qué forma y qué manera de perderse, ¿no? Y creo que todos los matrimonios, todos sin excepción, llegan a esa etapa. ¿Estás de acuerdo?
8: Todos llegan.
7: Creo que todos llegan a esa etapa. Bueno,
8: continuamos aquí en el show de Miriam y Rocío. Caballeros, no se vayan.
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1: Seguimos aquí en el show de Miriam y Rocío platicando acerca de ese hombre que ama, pero ya no se siente conectado con su pareja. Es muy interesante porque bien lo sabemos, a muchos hombres no saben cómo ponerle nombre a esa sensación o a ese sentimiento, ¿no? Porque normalmente los hombres tienden a quedarse callados. Aquí entra porque algunos hombres aprendieron a no expresar vulnerabilidad y a no expresar vulnerabilidad porque eso significa exponerse. Pueden llegar a pensar, ¿para qué voy a decirle si vamos a terminar discutiendo? O sea, o ella va a pensar que ya no la amo, o que estoy con alguien más, o que quiero hacerle daño.
2: O sabes qué, o te da igual. O sea, ya llega un momento en que dices, ya tenemos tantos años juntos. Ya tenemos, o sea, llegas en un estado de conformismo y de decir, ay no, qué flojera volver a empezar. La neta, no me interesa, pero son dos muebles viviendo bajo el mismo techo.
1: Eso de ser roomies, la neta,
2: no está chido. Roomies, ¿no? Y es, bueno, pues vamos a acompañarnos, ya se perdió absolutamente todo, pues ya, bye.
1: Ahora tú empiezas a distanciarte. ¿Y ella qué es lo que va a pensar? Pues interpreta esa distancia como falta de amor. Ella va a decir, ya no le intereso, o seguro hay otra, o ya no me desea, o ya se aburrió de mí, etcétera, etcétera. Y la cosa no es así. Por eso volvemos al inicio de todas las relaciones, a uno de los pilares básicos y fundamentales que no pueden faltar, que es la comunicación.
2: La comunicación y querer salir neta de esa etapa. Ahorita en las tóxicas vamos a hablar precisamente de las etapas de una relación de pareja. Algunos avanzan, otros no, pero bueno, eso lo vamos a platicar más adelante, ¿va?
1: Efectivamente. Continuamos aquí en el show de Miriam y Rocío, caballeros. Cositas de Dios, cositas perfectas. No se vayan.
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1: Continuamos en el show de Miriam y Rocío y vámonos a los espectáculos. A ver, me imagino que saben todo lo que ha sucedido tras la polémica de los conciertos de Ed Sheeran, en donde tenía pues a un telonero, o bueno, artistas que formaban parte de esta gira. ¿Se acuerdan de Macklemore? Que hizo un discurso en uno de los conciertos de Ed Sheeran apoyando a Israel. Entonces se volvió una polémica tremenda porque muchas personas que son seguidores de Ed Sheeran pues son palestinos. Entonces ya se imaginarán todas las controversias, ¿no? Porque al final de cuentas, una de las personas que fue o que estuvo ahí en el show de Ed Sheeran, de repente decía o puso en sus redes sociales que se tuvo que salir del concierto con su familia, que duraron mucho tiempo juntando el dinero para poder asistir y que le daba mucha tristeza y una tristeza muy profunda que dentro de un concierto en donde uno se va a divertir, va a cantar, va a brincar, va a disfrutar, empieces a escuchar discursos políticos, ¿no? En una guerra que parece no tener fin. Ok, Ed Sheeran se despide de esto. De hecho, muchos, creo que este chavo, Macklemore, ya se bajó de la gira, ya dijo, ok, está bien, gracias, bye. Después hubo por ahí unas declaraciones que hizo él en un show, habló que hasta se le quebró la voz, creo que de hecho lo platicamos eso el día de ayer, se le quebró la voz a Ed Sheeran diciendo que lo único que quiere es que la gente se divierta y que la pase bien y que le duele mucho esta situación que está viviendo, ¿no? La gente. Ahora, Ed Sheeran va a México, ¿no? Porque su gira también abarca México. Entonces, ahí les va lo que resulta o lo que está pasando. Ed Sheeran busca teloneros para su concierto y este concurso se publica a través de una tienda de instrumentos, pero se empezó a volver polémico tras recibir postulaciones pro Palestina. ¡Oh, qué la fregada! Es que te voy a decir una cosa, Ed Sheeran abrió la puerta. Desafortunadamente, en el momento en el que una persona, como el caso de Macklemore, que hizo esta manifestación en el concierto, pues ya todo el mundo dice, ah, pues yo también, si él lo hizo, digo, aunque ya no esté en la gira. Entonces, la situación está complicada porque vuelvo a lo mismo, un concierto de un cantante que hace música, que compone, que ha tenido una trayectoria musical muy buena, que ha compartido escenarios con grandes artistas, la verdad es una pena que lo tengan que relacionar con cuestiones políticas. Entonces, pero no sé, ahí ustedes qué piensan, ¿creen que Ed Sheeran tuvo la culpa y abrió la puerta a esta situación o simplemente este artista, el que les estoy diciendo que se me olvida, Macklemore, tuvo la culpa? A lo mejor Ed Sheeran no sabía o le dijo, dale, pues es un escenario con libre expresión. No sé. La situación complicada, ¿no creen? Continuamos con más aquí en el show.
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1: Vámonos con esta notita que se hizo tendencia a través de redes sociales, volviendo al caso de Lindsay Clancy. Bueno, ahora sí oficialmente pudieron entrevistar al único juez que no quitó el dedo del renglón y que hizo que se anulara el juicio. Y le preguntaron, oiga, ¿pero por qué? ¿Por qué no dijo que sí? ¿O por qué no dijo que no? No. ¿Por qué terminó diciendo usted que no estaba a favor? Y él contestó, no tuve ninguna duda. Ella sabía exactamente lo que hacía y lo planeó. El famosísimo y heroico jurado él se llama Michael P. Desronville. Es el heroico jurado afroamericano que evitó la absolución del Lindsay Clancy y que provocó la nulidad del juicio. Bueno, rompió el silencio después de ser atacado por sus propios compañeros de jurado y sectores de la izquierda. Él dijo, no tuve ninguna duda. Basándome en todas las pruebas físicas, los testigos clave y lo que presentó la fiscalía, pensé que eran pruebas suficientes de que ella sabía exactamente lo que hacía y lo planeó. Esas fueron las palabras textuales del abogado, quien sostuvo su postura con todo y la presión y la exposición pública que sufrió después del proceso. Aguas. Él sabía lo que estaba haciendo, pero sus principios primero. Bien por eso. Continuamos aquí en el show de Miriam y Rocío. No le cambies.
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3: Regresamos al show de Miriam y Rocío. Vamos a platicar lo que acontece en los espectáculos. Oigan, qué cosas. No sé si supieron que la Guzmán pues está haciendo su gira y a mí me encanta. Se me hace una mujer talentosa, una mujer explosiva, una mujer que tiene una energía impresionante en el escenario. Nunca me ha tocado verla en vivo, pero la he visto a través de la tele, la he visto a través de las redes sociales y digo, wow, la Guzmán sigue teniendo a sus 58 años mucha energía. Bueno, resulta que estaba en un concierto en Veracruz y entonces están dos de sus bailarines y entonces la otra, ya sabes, la Guzmán, que estudió ballet, danza contemporánea, etcétera, etcétera. En una de esas, en una de las canciones, se hace hacia adelante, ¿no? Uno de sus bailarines la agarra y de repente se nos trabó la Guzmán. Se nos trabó. O sea, dijo, en la torre, no me puedo mover. O sea, se vio afectada, ¿no? La gente que la estaba grabando, severamente afectada, porque de repente se quedó, no se podía mover. Y entonces agarra el micrófono y dice, oigan, se me zafó la cadera. Entonces los bailarines no sabían qué hacer y dijo, ¿saben qué? No me puedo mover. Perdónenme, voy a tener que suspender el concierto. Necesito un doctor. ¿Qué hago? Ella decía, ¿qué hago? Necesito un doctor. O sea, para que la Guzmán te diga, que, o sea, una persona te diga, ¿qué hago? ¿Necesito un doctor? Bueno, se suspende el concierto. Después aparecen otras imágenes de la Guzmán en el hospital, agradeciendo a los doctores, al cuerpo de enfermeros que la estuvieron atendiendo, todo bien. Ella tiene unas prótesis de cadera, ¿no? Desde hace ya algunos años. Acuérdense que ya también hace algunos años, no recuerdo exactamente la fecha, 2014 me parece, ella se sometió y se inyectó polímeros en las pompis para agrandar los glúteos. Eso le trajo consecuencias y bueno, le empezó a desgastar la cadera y después tuvo que ponerse prótesis. Aquí están las consecuencias. Ahora, empiezo a leer los comentarios en las redes sociales y la gente, Guzmán, ya bájales, que ya no puedes hacer las mismas machincuepas que hacías, ¿no? Cuando tenías 30 y tantos, 20 y tantos años, ya no es lo mismo, 58 que 20, entendemos perfectamente. Pero bueno, ella da todo en el escenario. Yo creo que sí le va a tener que bajar un poco a los movimientos de cadera, principalmente. Continuamos con más aquí en el show.
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1: Oye, ¿y tú sabías que el Ozempic ha dejado oficialmente de ser una píldora mágica y ahora está destrozando los huesos? ¡Ojo! Para todos los que lo consumen vía oral o a través de inyecciones, principalmente para bajar de peso, nuevos estudios revelan que el uso de Ozempic podría incrementar el riesgo de padecer no solo osteoporosis, sino también gota. Fíjate que una reciente investigación médica advirtió que los medicamentos basados en agonistas del receptor GLP-1 como el Ozempic y el Wegovy podrían estar vinculados con mayor riesgo a desarrollar complicaciones en la salud ósea y auricular, incluyendo la osteoporosis y ataques de gota. Bueno, el análisis clínico evaluó el historial de miles de pacientes en tratamiento con semaglutida para el control de peso de diabetes tipo 2. Y como ya les decía, la pérdida de peso. Los resultados indicaron un aumento estimado y claro, les fue perfectamente bien en eso. Pero tuvo sus secuelas porque los resultados indicaron un aumento estimado del 30% en las probabilidades de sufrir pérdida de densidad ósea, además de un incremento superior al 12% en los casos de inflamación auricular por gota. Y los expertos sugieren que la acelerada reducción de peso provocada precisamente por estos fármacos podría afectar la masa muscular y además debilitar la estructura del esqueleto. Aunque los médicos aclaran que estos hallazgos no invalidan los beneficios metabólicos, recomiendan realizar estudios antes para ver primero que nada cómo estás de tus huesos y no vayas a tener alguna consecuencia. Continuamos aquí en el show de Miriam y Rocío, no le cambies.
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1: Regresamos al show de Miriam y Rocío. Vámonos a la nueva jugada. Mi reina, ¿cómo estás? Bienvenida.
2: Mi queridísima Miriam y Rocío, ¿cómo están? Llegamos con información deportiva desde Nueva Jugada, el programa deportivo que no se pueden perder de lunes a viernes con todo el chismecito sabroso del mundo de los deportes. Y vamos a arrancar oficialmente con la era de Rafa Márquez. El Kaiser dirigió su primer entrenamiento como técnico de la Selección Nacional de México en el Centro de Alto Rendimiento. Ay, la verdad, aquí entre nos fue más chisme, fue más ahí estar presumiendo a nuestros jugadores y darles la bienvenida a México a los que venían de Europa y así, porque Rafa estuvo muy bien acompañado de su cuerpo técnico, en el que también está Andrés Guardado, el principito, y comenzó a trabajar con los jugadores de cara a los 4 partidos amistosos que tendrá México durante esta fecha FIFA. Ojo, comadres, ojo, Colombia, Perú, Chile y Estados Unidos. Aquí un pequeño detalle de todo esto: Rafa todavía no tiene al equipo completo. En este primer entrenamiento trabajó con 17 de los 30 jugadores que convocó, pero es que ya saben, los vuelos son largos y los compromisos muchos, entonces andan medio perdidos algunos, pero que ya lleguen o no les vayan a quitar su lugar. Miriam, Rocío, regreso con ustedes, chicas.
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1: Vámonos con más del chismecito candente. Bueno, pues resulta ser que J-Lo oficialmente, bueno, no oficialmente, pero qué barbaridad, esta mujer es su clon. Bueno, pues resulta ser que existe la gemela malvada de la Jennifer López. Acaban de arrestarla, precisamente a la doble de Jennifer López, en Minnesota. Fíjate que una fotografía policial provocó confusión y muchas risas también en redes sociales después de que usuarios señalaron el parecido entre una mujer detenida, como te decía, en Minnesota, y J-Lo. Esta mujer que lleva por nombre Sirena en Quad, de 35 años, fue arrestada hace unos días en Montes. Fue arrestada hace unos días por un supuesto robo. Es importante recalcar que Jennifer López no fue arrestada ni está relacionada en el caso, porque se volvió viral la foto y se hizo tan grande el caso que ella hasta tuvo que decir: paren, no soy yo, yo estoy aquí en mi casa, yo sigo con mis pendientes, sigo en la artisteada, todo bien, todo tranquilo, aquí con mis hijos. O sea, de verdad, a ese nivel, a ese punto, y es que yo la veo y también juraría que era ella. Bueno, trae las mismas coquetas donde Jennifer López, donde sale Jennifer López en esta película que se llama Sueño de Amor, que trabajaba en un hotel, ¿te acuerdas? Como empleada de limpieza, como recamarera. Bueno, pues haz de copas así tal cual. Además, la J-Lo estaba más joven en ese tiempo y ella es más joven que J-Lo. Bueno, pues así las cosas, señoras y señores. Les dejamos entonces la nota completa en nuestras historias para que lo chequen y opinen ustedes. Continuamos aquí en el show de Miriam y Rocío. Ah, pero antes se me olvidaba platicarles de esta página nuevanews.com para que si te quieres mantener bien informada, bien informado, lo hagas en este momento. Ingresar a www.nuevanews.com y nos cuentas cómo te fue. Continuamos aquí en el show de Miriam y Rocío, no le cambies.
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1: Regresamos al show de Miriam y Rocío. ¿Cómo están, tóxicas? Nos encanta que nos estén acompañando otro día de la semana, que estén siempre al pendiente de todos los temas que están relacionados precisamente con las tóxicas, porque son temas que ponemos sobre la mesa, pero que ustedes también participan y dicen, a mí me gustaría que platicáramos de esto porque me está pasando, o porque lo estoy viviendo, o porque parece ser que voy a entrar en esta etapa y no quiero. Así que vamos a hablar ¿en qué? ¿De qué?
2: Vamos a hablar de esas etapas del amor por las que todas las parejas pasan para que se relajen. Por ejemplo, una de ellas, o la primera, es cuando no pueden parar de hablarse. Qué bonito. Cuando está la pasión a tope, se hablan hasta las 2, 3 de la mañana, se desvelan. Ay, se la pasan suspirando y recordando al día siguiente esa conversación, ¿no? Entonces, hasta ese silencio corto se siente largo, todo es intenso, todo es nuevo, casi adictivo, esas ganas de verse,
1: ay, de escribirse, ¿no? De hacer. Y ahí te va una canción que acabo de escuchar. Esos son como los primeros 2-3 meses, decimos, más o menos, ¿no? Que es la primera etapa. Otra etapa, cuando se cae un poco la fantasía. Y yo no digo que se caiga, simplemente creo que ya
2: va bajando la intensidad.
1: Claro, pues empiezas a ver como un poco más la realidad de las cosas, empiezas como a descubrir realmente quién es la persona con la que estás conviviendo y saliendo. Esto es una etapa entre los 3, 4, quizás 5 meses, y entonces empiezas a notar estos patrones, empiezas a ver estas pequeñas fallas que ahora se ven más claras, porque ya no estás como tan hipnotizada, ¿no?, con el amor. La fantasía, pues ya se bajó esa fantasía que había desde un principio. La conexión obviamente todavía se siente, pero aún todavía elijo estar compartiendo, aunque en esta etapa hay muchas parejas que dicen, güey, claro que no me gustó, o hay situaciones que dices, no, esto
2: ¿qué
1: no,
2: le
1: me,
2: vi a este?
1: No, no me gusta, o no me está gustando cómo está actuando en ciertas situaciones, o sea,
2: como
1: no
2: que
1: me
2: ya
1: late.
2: Lo empiezas a conocer muchísimo más, como dice Miriam, ya te quitas la venda del enamoramiento y ves las cosas de manera más real. Continuamos en nuestra sección Mis Tóxicas aquí en el show de Miriam y Rocío. No se vayan.
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1: Seguimos aquí en el show de Miriam y Rocío hablando acerca de esas etapas del amor por las que todas parejas sí o sí pasan. Ajá. Ahí viene una de las complicadas, ¿no? Cuando aparecen las primeras peleas, pero peleas de verdad.
2: Las chidas, pues.
1: Aparecen esas necesidades distintas, entonces ya no. Es que yo no dije, no, si tú dijiste eso, no, no, no. A mí no me parece esto y lo otro, y lo, no, no, no, pero a mí no
2: se
1: me
2: empiezan
1: parece.
2: Empiezan a conocer, claro, empiezan a descubrir cosas.
1: Ajá, y son discusiones pequeñitas, ¿no? Pero pueden hacerse un poquito más grandes y así sucesivamente. Porque una discusión chica ya no se siente tan chica. Aquí mucha gente se va demasiado pronto, incluso, ¿no? Cuando empiezan las discusiones, porque simple y sencillamente les huyen porque no les gusta discutir, no les gusta. Porque piensan que ya no son compatibles.
2: Exactamente. No, simplemente dices, ay, qué guapo, esto no me gusta. No me gusta. Y así. Ok, otra etapa es entre los 7 y los 9 meses, ¿ok? Que parece como el punto de quiebre en una relación. El silencio, obviamente, pesa más. El orgullo se mete, ¿no? Empieza ahí a meterse en medio. El amor se siente más frágil. Okay. Como si dieras como un mal paso y que este mal paso o a lo mejor está, no sé, que digas algo que a lo mejor a la otra persona no le gustó, okay, pudiera cambiarlo absolutamente todo. Y no es que se haya acabado, es que ya no se sostiene solo. Ahí es donde realmente entra si quieres estar con la persona y seguir con esa persona.
1: Exacto. Bueno, vamos a seguir platicando en nuestra sección Mis Tóxicas acerca de esas etapas del amor por las que pasan casi todas las relaciones. Continuamos aquí en el show de Miriam y Rocío, no le cambies.
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5: Regresamos al show de Miriam y Rocío. Oigan, seguimos platicando en las tóxicas, estas etapas que toda relación tiene que vivir. Sí. Hay unas que a lo mejor a los 6 meses dices, con permiso, ahorita ya no me late, ya no me gustó, y es muy válido. Y creo que fíjate, está padre que una persona a los 6 meses o a los 7 meses se dé cuenta que esto no va a jalar. Pues porque mejor, hay personas que duran 2, 3, 4 años y dices, güey, desde un principio lo viste y le tapaste ahí el ojo. Pues no, no. O sea, mejor que sea tiempo, ¿no?
6: Que sea tiempo y que duela muchísimo menos, creo yo, ¿no?
5: Sí, pues sí.
6: Otra de las cosas es cuando dejan de pelear para ganar y empiezan a cuidarse entre ustedes.
5: O sea, ya, o sea, como que lo más difícil es entre los 7 y los 9 meses, ¿verdad?
6: O sea, ya la etapa difícil ya pasó, ya lo conocimos de malas y ya nos conoció de malas a nosotras.
5: Okay.
6: Entonces, empiezan ya ahora sí a poner las cosas sobre la mesa y a ser ustedes mismos, porque al principio estamos quedando bien, la neta.
5: Sí, la verdad,
6: ¿no?
5: Es que sí.
6: Entonces se vuelve un poco, entonces nos volvemos un poquito más cuidadosos, empezamos a respetar más lo que tenemos y no solo a sentirlo, ¿no? Otra de las etapas que también es muy buena es cuando ya no pides pruebas.
5: Pero si notas si faltan, a ver, ahí les va. Eso es una etapa, se le llama la etapa del apego. Uh-huh. Entre 1 y 2 años más o menos.
6: Okay.
5: Ya no necesitas que te pruebe cada rato que realmente existe el amor entre ustedes. Pero cuando la otra persona no está, obviamente ya notas el vacío porque ya se volvió tan importante en tu vida o parte de tu día a día. A lo mejor todas tus decisiones se las consultas, ¿no? Dices, oye, ¿cómo ves? Estoy viviendo esta situación, sí o no, ¿tú qué harías? O escuchas el consejo, ¿no? De esta persona, porque ya se volvió parte de tu paz, ya se volvió parte de tus ganas, se volvió parte de hacer como estos planes a futuro, ¿no? Ya lo ves como parte de este día, de pues sí, de tu vida, ¿no?
6: Uh-huh. Cuando amar deja de ser solo un sentimiento, ya entramos a la etapa de la madurez, que es entre los 4 y 5 años. El amor ya no es solo lo que sientes, se vuelve una decisión, okay, una que vuelves a tomar cada día, todos los días.
5: O sea, te eliges.
6: Exacto, te eliges como pareja, también en los días comunes, también en los días complicados, cuando no hay novedad, ni esas maripositas en la pancita, ya pero pasó. Sabes que ahí es, sí, que ahí quieres estar. Y la última,
5: 6-8 años, ¿no? En esta etapa es cuando ya no es solo romance, ya haces un equipo. Ahora, uh-huh, también en los matrimonios siento que está como aplica que hay un igual, quiebre, ¿eh? Sí. O sea, como que a los 7-8 años de matrimonio, uh-huh, hay un quiebre y entonces vienes con otra etapa. Uh-huh. Los que superan 7-8 años ya la hicieron, nosotras no superamos.
6: Sí, por cierto, ahí nos quedamos.
5: Así somos,
6: ahí nos quedamos en los
5: de nosotras no vamos a andar hablando.
6: Nos quedamos en los 7.
5: Por cierto, por cierto. Bueno, ya no es solo el romance, ya se supone que haces un equipo, uh-huh, se supone que ya armas una vida de verdad, lado a lado, así como ya tienes tus rutinas, tus acuerdos, tu cansancio, tu cuidado, y se siguen eligiendo una y otra vez.
6: Eso está
5: por chido. Eso ahí es el quiebre de una relación de matrimonio, uh-huh, que a los 7 años dices, es que no estamos jalando para el mismo lado, o sea, ya pasamos todo este desván, ya no estamos jalando para el mismo lado, ya tenemos metas diferentes, ya no son los mismos objetivos, y es por eso que es el punto de quiebre, uh-huh, en una relación de matrimonio, yo siempre he dicho, o en una relación de noviazgo, dices, ¿qué onda? ¿Te quedas o avanzas conmigo? Hay, sí, gente que dice, me quedo, con permiso, yo voy a avanzar.
6: Exactamente.
5: Ni modo. Oigan, pues, así las tóxicas, pero antes de que nos vayamos y continuemos con el programa, queremos recordarles de Nueva Onda, esta aplicación, uh-huh, que tú bajas, y entonces ahí vas a ver todo lo relacionado a los espectáculos, vas a ver todo lo relacionado también a la moda, las, uh-huh, tendencias, y por supuesto, los podcasts. Este par de reinas, el podcast de nosotras, ahí está para que no te pierdas ningún programa, uh-huh, ni nada de lo que dijimos en lo que callan los hombres, ni en las tóxicas. Entonces, bueno, así las cosas.
6: Efectivamente, no se vayan mis tóxicas. Continuamos aquí en el show de Miriam y Rocío.
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3: Continuamos con más aquí en el show de Miriam y Rocío. Vámonos a la segunda parte de la nueva jugada. Reina, ¿cómo estás?
4: Hello, hello. ¿Cómo están, mi querida Miriam y Rocío? Llegamos desde Nueva Jugada para traerte toda la información deportiva. Y justamente empezamos con una noticia que puede cambiar muchísimo al fútbol mexicano. El tema del ascenso y el descenso. Uy, no lo sueltan, igual que mi ex a mí. Ay, ¿y qué? Bueno, pues es que justamente el tema del ascenso y el descenso llegó al Senado de la República y justamente se está impulsando una iniciativa para incorporar el mérito deportivo a la legislación mexicana. Ay, Dios, no tienen temas más importantes. Pero bueno, quieren establecer reglas para la movilidad entre categorías y la propuesta es impulsada por el senador Clemente Castañeda de Movimiento Ciudadano, quien plantea que el ascenso y el descenso pueden contemplarlos expresamente en la ley. La iniciativa cuenta además con el respaldo de legisladores de distintas fuerzas políticas. Pero ay, a ver, ¿por qué estamos hablando de esto? Y es que el ascenso y el descenso está suspendido desde el 2020 y nada más están moviéndolo todo para que se regrese. Sí, que se regrese, pero con una estructura económica. Luego echamos chisme de eso, mi querida Miriam y Rocío. Regreso con ustedes.
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1: Seguimos aquí en el show de Miriam y Rocío. Bueno, vamos a platicarles acerca de Jennifer Aniston, que ha sido muy señalada principalmente por la parte de no haber querido ser madre. Pero ella dijo en una frase que la verdad es que me encantó y que respeto además, porque yo sí amo ser madre, pero también respeto mucho a las mujeres que deciden no serlo, por lo que sea, porque realmente considero que se necesita mucho amor, responsabilidad, paciencia, ganas y convicción para hacerlo. Bueno, Jennifer Aniston ha vivido ya durante varios años bajo la presión pública de quienes han cuestionado muchísimas veces sus relaciones, sus matrimonios y principalmente el hecho de no haber tenido hijos. Bueno, la actriz ha rechazado que la vida de una mujer deba medirse por su estado civil o por la maternidad. Después de enfrentar todos estos rumores constantes, incluso un proceso de fertilidad que no tuvo éxito, defendió el derecho de cada mujer a construir una vida plena bajo sus propias decisiones. Y en palabras textuales dijo: "No necesitamos estar casadas ni ser madres para sentirnos completas. Nosotras mismas podemos decidir cuál será nuestro propio final feliz". Y por eso se lo aplaudo. Ahora, sí, decidió no ser madre, pero en alguna ocasión lo intentó, y eso que muchas personas no sabíamos. Con el paso del tiempo, entrevistas y declaraciones, en algún punto lo dijo: "Pues no pude ya". Entonces, si Dios no te lo manda, por lo menos es la manera en como yo lo veo y creo, es porque o no lo necesitas o porque simple y sencillamente no te tocaba. Continuamos aquí en el show de Miriam y Rocío. No le cambies.
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1: Regresamos al show de Miriam y Rocío. De verdad, este tipo de notas, neta, no lo puedo creer. O sea, entiendo que una mamá puede ser olvidadiza en ciertas cosas. Entiendo que un papá también, por la presión, por el trabajo, por lo que quieras, se te olviden ciertas cosas. Pero que se te olvide tu hijo en un automóvil, en pleno sol de Arizona, con el calorón infernal que hace en ese lugar, por Dios. Ahora, no juzgo a las mamás que de repente antes tenían muchos hijos y uno, dos, tres, cuatro, digo, vámonos, ah, caray, se nos olvidó Sutano, ¿no? Pues regrésate. También no juzgo si de repente te olvidaste de alguna fecha de la escuela, o que tenía que ir disfrazados de tal manera, o que se suspendieron clases y se te fue el avión y llegaste a la escuela y no había nadie. Bueno, ese tipo de cosas lo puedo entender. Y puedo entender también, hasta cierto punto, que quizá digas, ay, caray, me falta, y que te regreses al lugar o lo que sea. Pero esto, la neta, no tiene perdón de Dios, literal. Ahí les va. Resulta que Theo Sabot, 5 años esta criatura, pierde la vida después de permanecer más de 2 horas y media, o sea, 2 horas y media, dentro de un vehículo de su familia. Esto sucedió, como ya bien se los dije, en Arizona. Resulta que la familia regresó a su casa cerca de la 1 de la tarde, después de asistir al bautizo de otro menor. Allí continuaron la celebración con decenas de invitados, pero ¿qué creen? Theo se quedó dormido dentro del auto. Según la fiscalía, la mamá le pidió a su esposo que bajara al pequeño. El padre asegura que le dio esta responsabilidad a uno de sus hijos, el de 14 años. O sea, se pasaron la bolita. Pero por el amor de Dios, no le pueden echar la culpa a otro niño de 14 años que también en su cabeza, vete a saber, el preadolescente o el adolescente, más bien, no preadolescente, el adolescente, qué tanta cosa. O sea, el caso es que se les olvidó la criatura, ¿no? El adolescente declaró que no recordaba que su padre le hubiera pedido eso. O sea, al final de cuentas, la responsabilidad es de los papás. ¿Cómo no te vas a dar cuenta que tu hijo no está? Ahora, si llegaron enfiestados, pues imagínense cómo llegaron. Yo me imagino que llegaron así, con unas cubitas encima, unos vinitos encima, porque si no, ¿cómo te olvidas de tu hijo? Por el amor de Dios, imagínate. Pues la fiesta continuó. Nadie comprobó si realmente el niño lo habían bajado del carro. Cerca de 3 horas después, la

0: familia notó su ausencia. Su madre lo encontró inconsciente dentro del vehículo en una tarde en la que, chéquense, la temperatura estaba a 105 grados Fahrenheit, es decir, 41 grados centígrados. Por favor, obviamente los familiares intentaron reanimarlo, fue trasladado a un hospital, pero desafortunadamente perdió la vida. La causa oficial del fallecimiento todavía no ha sido revelada. Ambos padres deben ser considerados inocentes mientras no se demuestre lo contrario. Eso fue una irresponsabilidad. O sea, una irresponsabilidad enorme. Sí tienen que tener consecuencias. Yo digo que sí, por su irresponsabilidad. Continuamos con más aquí en el show.
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1: Vámonos con la frase del día de hoy para Oreja, porque te voy a hablar acerca del amor que te mereces. El amor que te mereces llegará a entender, solo será el correcto si es el que llegara a entender que eres una única oportunidad en su vida. El amor que te mereces no es inconstante ni se escuda en los no puedo. El amor que te mereces buscará darte lo mejor porque para ese amor tú serás lo mejor. El amor que te mereces no perderá el tiempo intentando probar otros amores porque contigo lo encontró todo. El amor que te mereces te hará feliz y será feliz al verte sonreír. El amor que te mereces te cuidará y te abrazará fuerte, te extrañará cada mañana y pensará en ti cada noche. Para el amor que te mereces serás su tema de conversación favorito, su pensamiento más frecuente y uno de sus sueños más anhelado. Mereces que te cuiden, mereces que te valoren, mereces que te abracen y caminen contigo por tus calles favoritas. La gran pregunta es, ¿estás dispuesto o dispuesta a dar el mismo amor que mereces? Ojo, porque si te lo está dando todo es porque lo merece todo. Continuamos aquí en el show de Miriam y Rocío, no le cambies.
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1: Regresamos al show de Miriam y Rocío. Oigan, ya nos vamos. Gracias por estar escuchándonos, por estar sintonizándonos. La verdad, siempre nos da un gusto y un placer que a este parte 2 digan, ay, miren, hay un programa en esta frecuencia y en este horario.
2: Eso, pasen la voz.
1: Así, pasen la voz. Estas dos tapatías importadas desde Guadalajara, Jalisco, México. ¡Sí, señor!
2: ¡Cómo no! Con mucho gusto y con la misma algarabía que los recibimos a todos. Así los despedimos para que se conecten, para que cuenten las horas, los minutos, los segundos y sepan que a través de esta emisora y a la hora que ya conocen, arranca el show de Miriam y Rocío. Como ya lo dijo Miriam, pasen la voz, ya somos 80 las estaciones que transmiten este su show. Gracias, público querido, fino, conocedor, que gusta de lo bueno. Ya nos despedimos. Entonces, nosotras somos Miriam Castellanos
1: y Rocío Barragán. Esto fue el show
2: de Miriam y Rocío. Besitos.
1: Cuídense mucho. Besos. Bye.
2: Los amamos. Hasta mañana, ¿eh? Adiós.
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1: Estás escuchando el show de Chiqui Baby. Muchísimas gracias, mis amores, por estar aquí. Tenemos un show fantástico para ustedes. Oye, por primera vez veo algo que me llama la atención y positivo de Donald Trump. Digo, con todo respeto, digámoslo como es. Él le está exigiendo a México, de alguna manera, que ponga cartas en el asunto y que arreste a los funcionarios que están ligados a los cárteles, especialmente aquellos que se quieren meter a liderar, las regiones o los estados, porque hay muchos que están metidos. Es decir, el narcotráfico, sabemos, Luis, que está metido en las campañas de México y Estados Unidos está exigiendo que hagan algo.
2: Pero qué hipocresía, ¿no? Porque sí, luego dejó salir libre a un precisamente político importante centroamericano que estaba comprometido con drogas. O sea, ¿cómo te dejo libre a ti que comprobado que estaba metido en caso de droga, lo deja libre?
1: ¿Pero de quién estás hablando? ¿De quién estás hablando?
3: El expresidente Chiqui Baby de allá de Honduras, compañera, por Dios.
1: Ah. Oye, Cesarín, ¿qué tenemos en el mundo de la farándula hoy en el show?
4: Estamos locos todos, millones de fanáticos de Luis Miguel, pues desata la locura la anunciar su regreso a los escenarios y se dice que arrancaría este mismo fin de año en México con 3 conciertos. Tengo los detalles. Además, Lupillo Rivera dicen que terminó con su ex Taina Pimentel porque descubrió que es bruja, que le hace a la brujería, Chiqui Baby.
1: Luis, ¿qué hay de tu lado?
2: Chiqui Baby, México, adelante. Los niños en la escuela no van a usar los celulares. Me parece una noticia que hay que comentar aquí. Muy bien.
1: Tomás.
3: Chiqui Baby, los abuelos le tienen que pedir permiso a los hijos para subir fotografías de la familia, de los nietos, por ejemplo. Se ha armado un asunto familiar, compañera, que ya lo platicaremos más adelantito.
1: Bueno, ya regresamos con esto y mucho más. Este es el show de Chiqui Baby. Bienvenidos.

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0: Estás escuchando el show de Chiqui Baby y bueno, no podemos dejar a un lado lo que ha estado sucediendo en las últimas semanas en el área de la Florida, acá por el Doral, las múltiples detenciones por parte de agentes de ICE. Y debido a esto, hay un centro de ICE en Miramar, acá en la Florida, que es, bueno, está en Miami, que lastimosamente se han filtrado fotos no muy agradables, Tomás Fernández.
1: Mira, señor Garibay, yo espero que pueda visualizar lo que le voy a comentar, al igual que el público, y espero nadie pase un mal momento. Pero es una especie, donde tiene a todas estas personas detenidas, una especie como de gimnasio grande, donde en las paredes están los inodoros. En algunas imágenes se alcanza a ver que los inodoros están desparramando del number two, y ahí mismo la gente tiene que seguir haciendo popó. La gente se duerme en el piso porque no hay camas a unos cuantos metritos de estos inodoros. Con una capacidad, ponle tú, para unas 100 personas, tienen como 500. Es un total descontrol, las condiciones súper, súper inhumanas, y no nos podemos quedar callados, Luis.
2: Exactamente, lo que dices es una de las cosas de repente crudas, no más feas, pero hay cosas peores que están sucediendo. No tenemos nosotros acceso, los medios de comunicación, a ello para mostrar en qué condiciones están. Son casi 70,000 personas que están detenidos en estos centros de detención, Chiqui Baby. ¿Y quién está a cargo de esto? ¿Quién está ganando ese dinero? ¿Quién se está llevando el billete donde están detenidos nuestros hermanos migrantes?
0: Discúlpame, a mí ahorita eso no me interesa a quién va ese dinero. Me interesa que esta gente está siendo tratada de manera inhumana. Eso es lo más importante, pero sí te doy la razón de que debe de estar pasando cosas peores, porque si estas son imágenes que se filtraron, imagínense las imágenes que no hemos visto. Wow. Eso es lo más delicado del asunto.
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0: que estamos en el área, federales han desplegado un fuerte operativo en Miami para arrestar, escuchen bien, a un impostor del ICE. Esto lo veo y no lo creo, Tommy.
1: Compañera, este tipo se vestía de agente de ICE y no es la primera vez que lo detienen, peruano, Se vestía para intimidar a las personas y empezar a extorsionarlos. ¿Sabes qué? Si no quieres que venga yo con mis amigos de ICE, más vale que me des tanto dinero. O aparentaba tener a alguien y para que lo suelte deme tanto dinero. Bueno, pues era un impostor peruano, pero aquí se comprueba que cualquiera puede hacerse pasar por agente de ICE.
2: Sin duda es una cosa, pero yo, a pesar de que ustedes me quieren evitar, yo quiero insistir, esto es un gran negocio. O sea, esto desde el mandato anterior de este presidente es un gran negocio. Incluso, Chiqui Baby, me miran ustedes asustados. Te voy a contar un dato. Por ejemplo, hay un contrato con una empresa que está administrando estos centros de detención donde se paga por servicios y alimentación por 5,000 personas, ¿ok? Y tienen detenidos nada más a 1,600. Pero sin embargo se está pagando por los otros que no están, o sea, por camas vacías, por alimentos que no se consumen, se está pagando, Chiqui Baby. Esto es un escándalo, pero es un gran negocio, ¿no? Por ese lado hay, claro, que verlo para presionar ahora que se vienen las elecciones.
0: Las cárceles en general también son un negocio, los centros de detención son un negocio, e incluso...
2: Somos un negocio.
0: A mí nosotros me llega información... No, pero no te salgas del tema, Luis. Lo que es una realidad es que incluso hay una cuota que me dicen los agentes de ICE tienen que cumplir. O sea, si tú detienes gente, a la gente le dan cierta cantidad de dinero. Esto me la alega una persona que su amiga fue detenida y dice, mira, sabemos que estás en proceso, no te podemos deportar, pero te tengo que detener porque tengo una cuota que cumplir. Eso le dijo un agente de ICE. Terrible, señores.
1: Oye, ya para terminar, compañera, ¿sabes cómo se llama este tipo que se hacía pasar por agente de ICE, compañera?
0: Adelante.
1: Jonathan González Reyes.

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1: Oye, Luis Miguel desata furor. Dinos por qué, César Muñoz.
2: La locura desatado el Sol de México, Luis Miguel, de millones de fanáticos en todo el mundo, me cuento entre ellos, por supuesto, al anunciar sorpresivamente, una gira para el próximo año 2027, en donde ya algunos se atreven a decir que podría dar más de 80 conciertos en un año en México, Estados Unidos y varios países más. Recordemos que la última gira de Luis Miguel fue hace 2 años aproximadamente, que terminó en el 2023 arrancó, hasta el 2024 fueron 195 conciertos, wow, aproximadamente, de esta gira de Luis Miguel, y bueno, unas ganancias en millones de dólares, bueno, rotundas, que rompió todos los récords. Además, corre el rumor de que ya estaría grabando Luis Miguel algunos temas nuevos que saldrían también el próximo año junto con su gira. Del hospital al éxito, mi querido Luis Miguel, y digo del hospital porque recordemos que hace 3-4 meses pues estuvo en Nueva York con un problema supuestamente del corazón, que salió muy bien, lo vemos rejuvenecido, que está trabajando muy duro, lo vimos en esta campaña de Coca-Cola. Y bueno, la sorpresa también que podría dar Luis Miguel es que arrancaría esta gira del 2027 a finales de este año, escucha bien, Chiqui Baby, con 3 conciertos en México, que sería Guadalajara, Ciudad de México y Monterrey. Este mismo año, en diciembre para fin de año, y así en enero, ya arrancar toda la gira de 80 conciertos aproximadamente todo el próximo año. ¡Qué locura!
3: Oye,
2: ¡qué sorpresa!
3: No falta el ridículo que dijo, no, pues que tiene que trabajar para pagar la cuenta del hospital. ¡No!
2: ¡Bueno, por Dios!
1: Chiquile. ¿Quién puso eso?
3: Si quiere, puede comprar el hospital, si quiere, chiquile.
2: ¡Claro!
1: No. Pero qué bueno, porque, pues bueno, tiene muchos fanáticos y seguro, pues es uno de los más grandes que ha dado México, no, sin duda. Vamos a regresar con más de los fans, pero de Lupillo Rivera. Señores, lo que nos acabamos de enterar de la ex de Lupillo, wow. Ay. Al volver le decimos.
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1: Oye, que se casa Ana Gabriel, cuéntame más.
2: Ay, Ana Gabriel, oye, el gran amor de la vida de Ana Gabriel, ha tenido dos grandes amores, Ana Gabriel, porque yo me puse a investigar mucho, yo soy fanático de Ana Gabriel, he seguido la vida de Ana Gabriel y además tengo contactos cercanos de alguna manera, tanto con Ana Gabriel, como en este caso con la señora Verónica Castro. Fíjate que sí me han confirmado que Ana Gabriel y Verónica Castro anduvieron a finales de los 80s, principios de los 90s, cuando la época de gloria de las dos, y que efectivamente Ana Gabriel, bueno, estaba enamoradísima perdidamente de Verónica Castro. Después tuvo otra pareja de nombre Diana, es lo único que sé, que fue la manager de Ana Gabriel y la persona de mayor confianza durante mucho tiempo, que de hecho la hija que tiene Ana Gabriel, porque no sé si sepas que tiene una hija que radica en Miami, precisamente se llama Diana, o precisamente que tuvo supuestamente con esta señora. Bueno, pues aseguran ahora que Ana Gabriel de 70 años, escucha bien, Ana Gabriel de 70 años se casa con su novia psicóloga peruana Silvana, que tiene 31 años,
3: Silvana
2: que
3: Rojas.
2: Ana Gabriel, sí, que Ana Gabriel le gana con 40 años. Se casarían este fin de semana en Lima, Perú. Se conocieron, Chiqui Baby, en el 2023 por redes sociales. Esta psicóloga de Perú era fanática o es fanática de Ana Gabriel. La contactó a través de las redes sociales. Ana Gabriel empezó a llamar la atención la chica. Empezaron a mandarse mensajes directos por Instagram en el 2023. Ana Gabriel le invita a uno de sus conciertos en Europa, en París, y ahí se conocen. La psicóloga viaja a París y desde ahí el flechazo fue inmediato. Llevan 4 años de relación y que se nos casó este fin de semana, ¿eh?
3: Oye, justamente, tipo, yo recuerdo, porque sé que lleva 4 años con esta psicóloga, ¿verdad? Silvana Rojas. Pero yo recuerdo que en el 2024, en un concierto, dijo, ya me les casé, y mostró un anillo.
2: Exacto, estaba bromeando. Estaba bromeando porque después lo aclaró Ana Gabriel, que se casó con ella misma, con la vida, con el amor, con la salud, con las cosas bonitas. Pero bueno, es que efectivamente en ese entonces dicen que cuando dijo eso que se casó, es que empezaba la relación de noviazgo.
3: Oye, ¿en serio, Chiqui Baby? ¿Iba en serio la cosa?
1: Oye, ¿ya para qué? Viva con ella y todo, y que le devuelva la hilacha, pero casarse, bueno, quieren
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0: Bueno, hay noticias de Ozempic y Wegovy. Ponga mucha atención. Ahora dicen, Tomás, que han aumentado demandas contra los fabricantes de estos dos medicamentos en particular por casos de pérdida de visión. Se dice que más de 90 personas aseguran haber sufrido NAION, una infección ocular repentina, mientras estos medicamentos eran usados por estas personas. Algunos estudios sí han señalado una posible asociación con la semiglutida y que puedes bajar la visión. Yo no he escuchado de nadie, pero bueno, yo 90 casos, pues es 90 casos, ¿no? Hay que tomarle atención.
1: Hay que tomarle atención, compañera, y sin el afán de alarmar a nadie, porque sabemos que hay mucha gente que utiliza para reducir el peso nada más y verse bien. También hay otra gran cantidad de personas, compañera, que lo utiliza por la diabetes. Ahora, en honor a la verdad, Chiqui Baby, esto que están demandando no se ha comprobado, es meramente una demanda porque la diabetes en sí también te hace perder la vista. Van a tener que comprobar si es por el medicamento o es por la diabetes. Ahora, también en honor a la verdad, patrona, 90 personas en millones que utilizan ahora Ozempic y Wegovy se me hace muy poquito, pero pues cada quien, ¿verdad?
0: Claro, sí, como todo, ¿no? Yo pienso que es importante, número uno, que si vas a utilizar estos productos, medicamentos, sí lo hagas de la mano de tu médico, porque a lo mejor tú puedes tener un antecedente que te puede afectar utilizarlos. Si vas con cualquiera, y si tú notas al usarlos que algo está sucediendo, bueno, inmediatamente, si lo haces de la mano de tu doctor, te dirá qué es lo mejor hacer, si es ocasionalmente o temporalmente reducirlo o simplemente cancelarlo.
1: Esa es la clave, compañera. Lo que vaya a hacer, hágalo bajo supervisión médica.
0: Oye, ¿te gustan los ostiones?
1: Mucho.
0: Bueno, ya volvemos con este tema peligroso.

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0: Oye, hay que tener mucho cuidado y no quiero ser alarmista, pero sí quiero tocar el tema porque la verdad de muchos de nosotros nos encantan las ostras, aquí dicen en Estados Unidos, uh-huh. o realmente los ostiones, ¿verdad? Y hay que tener cuidado porque sí existe una bacteria al comer productos crudos. E incluso aquí en Miami ya ha habido varios casos de gente que ha comido ostiones que están obviamente afectados por esta bacteria Vibrio vulgnificus.
1: Uy, hasta miedo me dio.
0: Así. Y esta te puede llevar al hospital, te puede dejar con un derrame cerebral e incluso puedes perder la vida. Ya ha habido varios casos que se han afectado de personas que han perdido la vida. Hay 10

0: estados que se han afectado: California, Florida, Nueva York, Arizona, Georgia, Illinois, Nevada, Oregon y Washington. Y obviamente sucede más durante la época en donde está, pues, hay más más calor.
1: Ahora, patrona, yo te quiero preguntar algo, no sé si se pone la respuesta. ¿Quién te lo sirve tiene la posibilidad de trabajar un poquito el ostión antes de servírtelo y eliminar esa bacteria, o no hay forma, Chiqui Baby?
0: No, pues no, ahí o sea, honestamente no te lo sabría decir. Primero, pues yo creo que tendría que ser algo fresco y deberían de utilizar todas las los guantes, todos los artefactos posibles para que no haya una contaminación de salmonela o algo así. Pero pues vaya tú a saber, te puede pasar hasta en los mejores lugares. Y aparte también el ostión que tenga contacto con el también con puede afectar con el calor.
1: Mira, estaba aquí leyendo, Chiqui Baby, dice que crudas es la única forma de que hay mayor riesgo de esta bacteria. Hay que comerlas bien cocidas, compañera. Indican, ojo aquí, compañera, limón, salsa picante, no eliminan esta bacteria, no la matan, para que la gente no se engañe.
0: Muy bueno que lo hayas dicho.
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0: Oye, fíjate, esto es muy interesante. Dice que juntarte con un amigo de la infancia puede hacer que vuelvas a ser la de hace 20 o 30 años. ¿Te ha pasado recientemente que has coincidido con alguien de hace mucho tiempo?
1: Sí, Chiqui Baby, y me genera tanta emoción desde que hacemos la conexión. Casi siempre pasa en redes sociales, desde que hacemos la conexión y planeamos, ya sea que vengan o que nos veamos en un sitio, que yo vaya para donde estén. Y el hecho de platicar 24 anécdotas de niños, a mí me genera mucha, mucha ilusión, Chiqui Baby.
0: La verdad que sí. Yo recientemente vi a una vecina de mis, como mis veintes, ¿no? No era de la infancia y la infancia.
1: ¿Cómo se llama, Chiqui Baby?
0: Mónica. Bueno. Se llama Mónica. Y vino de Michoacán a visitarme aquí a Miami. Y la verdad que me puso en un estado de como de buen humor, como de nostalgia, de recuerdos. Que no sé, no es irreemplazable con nadie.
1: Fíjate,
0: con nada.
1: No, compañera, te digo, y platicar pues las anécdotas de la época que eras muy feliz, compañera, que vivías en la inocencia, pues siempre debe ser bueno para la salud emocional, compañera, y sí, vuelves a ser la misma persona por un ratito, aunque sea, que fuiste hace 30 o 40 años, Chiqui Baby.
0: Es muy bonito, así que si tiene oportunidad, busque un amigo de la infancia, mándele un mensaje de texto, haga conexión. A lo mejor no tienes la posibilidad de verlo en persona o
1: una videollamada,
0: de convivir, pero una videollamada, una llamada por teléfono, algo que ya hacemos muy poco, hace que volvamos a ser los de hace 30 años, porque sí cambiamos, con el tiempo la gente cambia y creo que es bonito recordar. Y hablando de nostalgia, quiero decirte que la nostalgia está de moda. Y te voy a decir qué me pasó ayer, que me trajo bonitos recuerdos.

0: estamos hablando de la nostalgia, porque aunque no lo crea, con tanta mala música que tenemos, o música de perreo, música nada más de, pues de cosas negativas, la verdad, digámoslo como es, a veces a uno le gusta recordar. Me pasó la semana pasada que estuve en México con Intocable, ¿no? Recordando estas canciones que escuchaba de adolescente. Pero me pasó con La Mafia, este grupo que es una leyenda. Y fíjate que fui invitada a una cena sin esperar que en la cena me iba a topar con los protagonistas de La Mafia. Tuve el gusto de conocer ayer a Oscar y Mando, quienes son pues las cabezas y creadores de La Mafia, y hablábamos de este tema, del hecho de que ellos como agrupación, muchas nuevas generaciones los están empezando a conocer a través de plataformas, y no son épocas que vivieron, ¿no? Y cuando escuchas su música te traslada a otra época que tú viviste de joven, Tomás.
1: Vamos a poner un pedacito para que la gente, igual que nosotros, Chiqui Baby, se recuerde qué andaba haciendo en esos tiempos, ¿no?
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0: ¡Rolones!
1: Sí, compañera. No, fíjate que sí coincido contigo, ¿eh? La nostalgia está de moda, compañera. Y qué agradable momento te has haber pasado junto con ellos, ¿no? ¿Cómo están, compañera?
0: La verdad que sí.
1: ¿Están conservaditos?
0: Mira, la verdad que muy bien. Obviamente no los conocía de antes en persona, obviamente sabía de ellos, pero fíjate, Oscar, que es el vocalista principal, ha sacado un disco de mariachi.
1: Órale.
0: Con canciones que a él lo tocaron de chico. Y está promoviendo ese disco, y también sacaron su nuevo tequila, un tequila rosa. Así que andan muy bien, y próximamente se estarán presentando aquí en Miami, a ver si vamos a verlos.
1: ¿Y quién pagó la cuenta, si se ve indiscreto, Chiqui Baby?
0: Mando invitó, hay que decirlo como es, aunque el patrón ofreció, pero Mando fue el que nos invitó, así que qué bonito haberlos conocido y ver que siguen triunfando.

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0: Baby. Oye, Dios los hace y ellos se juntan. Gala Montes sale en defensa de Alex Syntek. Sé que habíamos comentado algo acerca de Gala, pero ¿para qué se mete? Es como subirse al tren del meme, ¿no?
1: Ajá. Bueno,
0: los indefendibles van a defender lo indefendible.
1: Pero fíjate que hay mucha gente a favor de Alex Syntek, ¿eh? Yo he estado viendo muchas entrevistas allá en México, por ejemplo, Mariana Sewane, Adela Micha, entre muchas otras, que han estado a favor de lo que está haciendo Alex Syntek, porque dicen que conocen su humor que tiene Alex. Al final de cuentas ya la regó, porque Alex Syntek sí reconoció que dijo muchas barbaridades y muchas tonterías arriba del escenario. No que estuviera loco o no estaba en un brote psicótico, pero sí, en ese momento ya explicó que le dio coraje a algunas situaciones y se puso a hablar muchas tonterías. Pero fíjate que Gala Montes asegura que ella sí entiende a Alex Syntek y dice que no le pide a Alex Syntek, Gala Montes, que no se vaya de México, porque ya sabes que este cantautor está diciendo que se va a Inglaterra a vivir por un tiempo y nos va a dejar. La actriz Gala Montes se declara fan número uno de Alex Syntek y, bueno, reconoce estar celosa de él, pues en los últimos días Alex Syntek le ha robado toda la atención a Gala Montes, es lo que dice Galita Montes. Por cierto, fíjate, te tengo una buena noticia, Chiqui Baby, porque Gala Montes en los últimos dos días ha estado aquí en Los Ángeles, California, muy amiga cercana de Javier Seriani, el youtuber muy famoso. Me platicaron anoche que de verdad Galita Montes tiene muchas ganas de rehabilitarse, de recuperarse, de recibir ayuda, volver a enfocarse en su carrera. Dicen que en los últimos días está descansando mucho, durmiendo, comiendo bien, recibiendo terapia y bien acompañada por su exnovio, que ya lo había comentado. Se está quedando en un departamento en Santa Mónica, California, los últimos dos días, repito, y lo tengo de muy buena fuente, y que está mejorando mucho. Bueno. Gala, ojalá sí siga, Chiqui, ojalá sí siga.
2: Pues sí, compañera, pero
0: la verdad que sí.
2: Digo, el problema que ya pasa, Chiqui Baby, no es de que una semana ya estás bien y estás recuperado, ¿no? Es un problema bastante complicado, las adicciones, y tiene que estar, pues, echándole ganitas, porque esto nunca te curas, compañera. Cualquier resbalón y lo vuelves a regar, ¿no?
0: Claro, y hablando del tema, la noticia de esta semana, pues, es la muerte de este joven Presley Gerber. Sale más información acerca de lo que le sucedió. Tenemos los detalles al volver. El show de
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1: Están escuchando el show de Chiqui Baby y bueno, esta semana nos sorprendimos todos al empezar la semana hablando de pues la triste muerte de este chavo de 27 años, el hijo de Cindy Crawford, Presley Gerber, a sus 27 años, ¿no? Muy joven. Y entonces ha salido información acerca de poco a poquito, porque antes, yo siento que han tratado de que no salga toda la información. Sabemos hasta el momento que murió en un centro de rehabilitación, sabemos que es muy probable que haya sido por una sobredosis, que esta sobredosis le produjo un paro cardíaco. Pero entonces otra información que han salido en varios medios de comunicación es de que uno de sus médicos, ojo, no quiero decir que dentro del centro de rehabilitación, a lo mejor otro de sus médicos, porque él había estado tratándose, Tomás, con psiquiatras, sí, le estaban dando ketamine, que este es también el mismo producto que encontraron en el cuerpo de Matthew Perry, de Friends, que también murió de una sobredosis.
2: Híjole, compañera, bueno, pues de hecho la policía sigue investigando la muerte como posible caso de sobredosis, pero todavía no es su causa oficial, pero hay investigación por lo que tú mencionas. El mismo forense Muñoz del condado de Los Ángeles en la autopsia, pues encontró, parece que cierto residuo de esta droga. Oye, ¿no?
3: Pero esta droga, a ver, quiero que me digas una cosa, porque yo escuché acá en Los Ángeles que él había estado unos días antes, unas semanas antes, en Cancún, en México, en una clínica de rehabilitación precisamente, y que le habrían puesto allá, le habrían aplicado un medicamento precisamente que no se le puede poner, no es permitido acá en Estados Unidos. Entonces, bueno, cuando se viene para Estados Unidos...
1: Se alega eso, es un rumor, sí, que yo no sé quién lo sacó, yo no lo he leído, sí, en ninguna parte. Se ha alegado ese rumor, pero no ha sido confirmado. Okay. ¿No? Que... Pues sí, obviamente cualquier aquí estamos hablando de ketamine, ¿no? Si el ketamine y luego él tomó algo que le dieron en el centro de rehabilitación pudo haber cruzado, imagínate, y le pudo haber afectado el paro cardíaco. El ketamine se usa desde los 60s y lo utilizan muchas veces para evitar el dolor que vive la gente.
2: Claro, claro.
1: Como anestesia. Wow. O sedación.
2: Ay, compañera, pero pues qué lamentable, ¿no? Con toda una vida por delante, pero bueno.
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0: Bueno, un nuevo dato asegura que los jóvenes adolescentes pasan hasta 112 días completos al año frente a una pantalla. A ver, si el año tiene 365 días, ¿no? De estos 365 días, dice que 112 días completos al año están nuestros adolescentes frente a una pantalla. Yo sí lo creo.
1: Mira, esa es alarmante, compañera, bien lo menciona. Si tiene 365 días, quiere decir que un tercio, o sea, en un día 8 horas, un tercio estamos dormidos. Y el otro tercio se la pasan los jóvenes frente a una pantalla, Chiqui Baby. Y es alarmante, patrona, ¿eh?
0: Es alarmante, pero al final es algo que forma parte de nuestras vidas, ¿no? Desde el teléfono celular, con nosotros los adultos, que le estamos de alguna manera enseñando a los niños que es algo que es normal. Tenemos las tabletas, ¿no? No estamos hablando de nada más el videojuego, la televisión, la serie. Antes nosotros era ir al cine, ¿no? Uh-huh. Luego entró la televisión. Pero ahora ya hay tantas opciones, ¿no? Por ejemplo, Capri utiliza el iPad, utiliza el celular y utiliza la televisión. Obviamente para diferentes cosas. También hay para juegos didácticos, para hacer actividades, pero también para ver videos, para ver películas. Entonces, si una niña de 5 años tiene estas posibilidades, imagínate un adolescente.
1: Compañera, bueno, aquí hablamos, no tiene mucho, Chiqui Baby, que para el 2050 se espera que aproximadamente el 50% de la población sea miope, o sea, tenga problemas con la vista, la miopía, Chiqui Baby, y esto es la principal causa, las pantallas. Bien lo mencionas, mucha gente por gusto o por ocio, otros por necesidad, que trabajan frente a una pantalla, pero se espera que el 50% de la población sufra miopía, patrona.
0: Así es, pero oye, hablando de videojuegos y de electrónicos, una discusión por un PlayStation terminó muy mal con un tiroteo. El show.

0: Nos quedamos trabados en los videojuegos, que como hay gente mayor, no, yo no dudo que a los chamacos les gusten los videojuegos. Por ejemplo, el hijo de Gerardo, Javi, le gusta jugar videojuegos, pero pues tiene 21, o sea, lo entiendo, ¿no? Pero ya ver a un hombre de 37 años, casi 40 años, jugando videojuegos, no digo que no sepas hacerlo, pero por ejemplo yo el otro día me senté porque Capri le gustó un videojuego así como para niños. Yo no podía usar los controles. No, que usa el A y el B y brinca con el 2. Y yo me sentía torpe porque yo me quedé en la época del Game Boy y del Nintendo. De ahí ya no pasé.
1: Mira, hay gente adulta, compañera, que se justifica diciendo, no, pues sabes que mira, esta sensación de logro no importa. O sea, cuando llegas a una meta, no importa la edad que tengas, te desconectas del estrés, siempre un reto mental, y para eso no hay edades. Yo no sé, compañera, yo hablo por mí, a mí se me hacen muy infantiloides, particularmente los vatos que de 20 para arriba juegan videojuegos, de Chiqui Baby. Viene familia de México, de vacaciones o lo que sea, y tengo primos de mi edad, que en vez de encargar una computadora, un algo, tráeme el juego tal. Y digo yo, ridículos, pero digo, pues cada quien, ¿verdad, compañera? A mí se me hacen muy infantiloides los adultos mayores que juegan videojuegos, pero cada quien.
0: Cada quien. ¿Usted le gustan los videojuegos o no? O sea, sí, ¿por qué no te pones a hacer otra cosa, leer un libro? No digo que no lo hagas de vez en cuando, pero yo sé que hay mujeres que tienen broncas con sus parejas debido a que los hombres están vueltos locos con los videojuegos y luego se conectan con los amigos.
1: Sí, a jugar, ¿no?, fútbol en línea y balazos y bueno. Deberían las mujeres, Chiqui Baby, mandarnos cuál es la opinión de su marido que juega videojuegos.
0: Eso estaría bueno.
1: Ándale, 323-690-3557, el WhatsApp de Chiqui Baby, 323-690-3557.
0: Y regresamos con César Muñoz.

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1: Estás escuchando el show de tu Chiqui Baby y hablamos de Samada y Zendejas, que mi mamá dijo que siempre no. Oye, gritando a los cuatro vientos que andaba con Gabito Ballesteros, muy enamorados, sí. A los dos se les preguntó, los dos lo confirmaron, lo gritaron en todas las redes sociales y parece que ya terminó todo, César, tan rápido.
2: Yo te voy a decir una cosa, esto no está confirmado directamente por el cantante Gabito Ballesteros o por la actriz Samada y Zendejas, yo los sigo a ambos en las redes sociales. Lo que sí veo es que Samada y Zendejas le está dando vuelo a la hilacha en cuestión de trabajo, tiene muchísimo trabajo, igual que Gabito Ballesteros, pero Samadi, las rutinas de ambos, la disciplina de ambos y las carreras de ambos son totalmente diferentes, Chiqui Baby. Y entonces dicen que precisamente Samadi Zendejas y Gabito Ballesteros han terminado su relación a menos de 3 meses de haber comenzado. Se dice que fue la actriz quien tomó la decisión, que fue muy honesta con el cantante, pues a pesar de que se atraen mucho físicamente, que hay una química increíble, que la pasión es desbordante cuando están juntos y que se llevan muy bien porque se divierten mucho juntos, pues que ella habló con él y que le hizo ver esto, que tanto lo que te digo, la vida personal y profesional son muy diferentes sus rutinas. Ahora, las malas lenguas dicen que Gabito se ha refugiado con su mejor amigo Natanael Cano en los últimos días. Quien, por cierto, dicen que Samadi Zendejas por algo no soportaba a Natanael Cano, porque según Samadi Zendejas, como que Natanael jala mucho a Gabito al mal camino, es lo que decía Samadi Zendejas. Sentía celitos, ¿eh? Así me lo dijeron.
3: Recuérdeme algo nada más. Recuérdeme algo. Es la persona que supuestamente se agarraban de la mano por debajo de la mesa, Gabito Ballesteros,
2: sí,
3: y Natanael Cano.
2: Y Natanael Cano, sí, sí, sí, claro. Hay fotos muy comprometedoras de cuando andan así enfiestados. O sea, sí se dan mucho bromance. Bromance es de brothers, romance. Bromance.
1: Pero es como que algo que está de moda entre la chaviza, ¿no? Sí, de darse amor, no importando de qué género seas, ¿no?
3: No sé, no. Yo quiero mucho a Muñoz, pero pues así nomás del éxito.
2: Pero es que tú eres
3: Muñoz.
2: Muy viejito, tú eres de otra época, Tom.
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4: Se va. No está.

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0: César, a mí me da mucha pena comentar esto, pero okay. A veces veo que como hay hombres poco caballeros o poco hombres. Yo no sé si ustedes se enteraron de lo que le pasó a la conductora Lourdes Estefan, a quien aprecio mucho, siempre se ha portado muy bien conmigo. Es una muy buena conductora de origen dominicano. Ella en el 2008 se casó con un abogado, Todos podemos tener broncas en la vida, todos podemos tener crisis matrimoniales. Pero aparentemente el marido le puso en redes sociales algo, la verdad, muy triste porque... Sí. O sea, ella es una figura pública que tiene una buena imagen. Él es un supuesto abogado de prestigio.
1: Sí, exacto.
0: Escucha bien esto, Tomás.
2: Sí.
0: Un hombre de Cristo, ¿no? Porque su perfil es un hombre de Cristo, ¿no?
1: Uh-huh. Sí.
0: Y entonces, yo no sé qué le pasa al tipo que coloca fotos de Lourdes Estefan. Yo no siento que fueron malas fotos, pero digamos las fotos más provocativas que tiene en las redes. Y pone un mensaje que, oye, es para dejarlo al individuo, ¿o no, César?
1: Yo te lo voy a decir tal cual, y digo, me atrevo a repetirlo porque así está en las redes sociales y está en todos los medios de comunicación, y qué bueno que tocas el tema. Le puso el marido a Lourdes Estefan lo siguiente: promiscua diva virtual. Promiscua diva de los medios de comunicación, haciendo referencia supuestamente a las fotografías muy sexys, muy sensuales que pone Lourdes Estefan en sus redes sociales, y también puso algunas imágenes de, por ejemplo, cuando ella está compartiendo escenario con Clovis en Hoy Día, por ejemplo, en Telemundo. Entonces, él está alegando efectivamente que su religión, que estar tan cercano de Cristo, no permite estar casado con ella, porque además, ella, cuando él trata de hablar con ella, supuestamente, de este tema, ella le aplica la ley.

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2: Llegó el momento, amigos, de participar. ¿Qué hubo? ¿Cómo están? Yo soy Mayra Berenice, aquí en tu radio el día de hoy, y me acompaña nada más y nada menos que Xochitl, la curandera. Hoy está con nosotros el puro, el tabaco, ya está listo. Ella ya está preparadísima para atenderlos, responderles y sobre todo sacarlos de las situaciones negativas. Xochitl, gracias por acompañarme en el programa el día de hoy.
3: Gracias, Mayrita, gracias por invitarme, gracias por tener ese espacio para poder interactuar con las personas que nos marcan y que le podemos colaborar, que claro, le podemos servir. Y a través de este elemento, como siempre les he reiterado, este elemento no es de Europa, este elemento es de acá, de las Américas. Sí. Entonces, sí, es muy respetado. Hay personas que le temen porque creen que es algo de oscuridad, y el tabaco para nada es oscuridad. No trabajamos con magia negra, no hacemos daño a nadie, porque aquí se trata de ayudar, de servir a las personas que están pasando por una situación difícil, que no han encontrado esa
2: respuesta, solución,
3: esa lucecita, claro, en la vida. Así que pues los invito a que nos marquen. Y si usted no cree, lo invito a que me marque,
2: claro,
3: para demostrarle que la maldad existe.
2: Definitivamente. Y por eso es que nosotros compartimos con Xochitl y compartimos este número telefónico para que ustedes desde ya, desde ahorititita, vayan marcando y participen con nosotros en vivo, o manden un mensajito, un WhatsApp, un texto. Xochitl, yo soy fulana, esta es mi fecha de nacimiento, esta es mi pregunta, écheme una llamadita, o Xochitl, márqueme más tarde, o yo después le llamo, o simplemente dejen el teléfono sonar y luego ustedes marcan para que lo puedan guardar, porque mucha gente hace eso, Xochitl. Entonces, esto es lo que ustedes tienen que hacer en este momento, marcando este número.
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2: Repórtense, familia. El número de Xochitl, la curandera, ahorita con Mayra Berenice en vivo. Estamos al aire para que ustedes puedan participar. 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
2: Arrancamos con las interpretaciones del puro del tabaco. Vamos a las líneas telefónicas. Él es nuestro amigo Leonardo Ramos, 16 de agosto del 73. Leonardo, te presento a Xochitl, amigo.
3: ¿Estás listo para que le haga una interpretación del tabaco?
4: Sí, sí, sí.
3: Bueno, entonces, primeramente la fe en Dios y en mis guías espirituales, que en este momento los voy a invocar. Dios Padre, Dios Hijo y Espíritu Santo, en este momento me encomiendo a ti, Señor, para abrir un portal, para permitirme que mis guías me asistan en este momento. Abuelo Tabaco, Cacique Guaycipuro, ánima de la Blanquita, en este momento te invoco. Le ofrezco este humo y esta ceniza a nombre de Leonardo Ramos, para que me permita ver más allá de lo que está estipulado, Señor, pero que no sea yo, sino tú quien me guías. Leonardo, usted no me está llamando por salud, ni por trabajo, ni por dinero. Económicamente tienes un trabajo muy estable. Le has ido muy bien.

0: Usted me llama por un pendiente que usted tiene que lo lleva dentro de su corazón.
1: Uf. Así es.
0: Usted tiene... Uf, siente su corazón en este momento, está frío. Hay una tristeza muy grande dentro de usted. Leonardo, en este momento estoy percibiendo una presencia. Está al lado derecho de usted. Tiene su mano en su hombro. Es un hombre alto, de contextura fornida, y siempre está vestido con un overol azul. ¿Sabes de quién le estoy hablando?
1: Ay, sí, siento la presencia. Pues yo creo que, así como me lo describe, es mi padre. Y siento unas grandes ganas de llorar.
0: Puedes desahogarte en este momento, Leonardo, pero su papá le encomendó algo. Le encomendó el cuido de tu madre. Uf, y usted falló. Por eso es la tristeza tan grande que usted tiene. Porque usted se vino para este país a buscar un mejor futuro, a buscar un mejor manera de ayudar y estar pendiente de su madre. Pero usted acá echó raíces, consiguió esposa, se casó, tiene unos hijos. Pero desafortunadamente, en la vida terrenal, usted no se ocupó de su madre como debía.
1: Ya no me diga, porque más me hace sentir remordimiento, por favor.
0: Leonardo, pero su madre, usted sabe que como todas las madres, nosotros no guardamos odio ni rencor en nuestro corazón. Su madre es una mujer que lo único que le desea a usted son bendiciones, que no tuvo la oportunidad de conocer sus nietos, pero que lo ama y lo adora y lo perdona si le llegó a faltar a una palabra que usted se comprometió con su padre. Esa es su tristeza, ese es su dolor, que no lo deja ser feliz como usted quisiera, porque tiene ese pendiente, porque tiene eso, porque usted dio su palabra de hombre ante su padre y usted le falló. Y su padre no ha podido descansar, no ha podido salir del limbo donde está, porque se siente traicionado, porque se siente que lo que le encomendó, usted falló. ¿Es verdad o es mentira lo que le estoy diciendo, Leonardo?
1: Sí, desgraciadamente es verdad, y yo le quiero pedir perdón. Le quiero pedir perdón porque no hice lo que ya quedé con él, lo que le dije que iba a cumplir. No lo hice. Y la verdad me siento muy mal. Me siento muy mal y siento su presencia, y la verdad estoy que me arde la cara de vergüenza, porque yo me vine para este país y aquí me casé y tuve hijos, y la verdad es que en ese momento, pues aunque soy llamado, olvidé de mi madre y no le cumplí a mi padre, y le quiero pedir perdón para que mi alma esté tranquila. Ayúdame, por favor.
0: Claro que sí lo puedo ayudar, Leonardo, pero para eso toca que hacer unas ceremonias espirituales para que haya esa liberación y usted pueda encontrar la paz de lo que se comprometió con su padre, porque su madre no lo culpa de nada, su madre es sino bondad, es sino amor, pero desafortunadamente su padre es el que no ha podido encontrar la luz, no ha podido encontrar el camino, y toca que hacer unas ceremonias, hacer unos rituales para que haya esa sanación espiritual que usted necesita y que su padre la está ocupando en este momento. No se agüite, no se preocupe, porque sí lo puedo ayudar, porque sí puedo hacer que su padre busque la luz que tanto necesita y tanto clama.
1: Muy bien, usted dígame qué hacer, ayúdeme por favor.
0: Leonardo, ante todo, usted no se sienta culpable, porque su madre es lo que a usted lo está llevando a un estado de un remordimiento muy grande. Su madre, ella no lo culpa de nada, ella es una mujer espiritual, ella es una mujer que está bien. En el nombre del Padre, del Hijo y del Espíritu Santo, ella es una mujer, porque fue una mujer muy católica, muy entregada a Dios. Entonces, por ella no se sienta culpable, no sienta ese remordimiento que a usted lo está agüitando en este momento. Al que hay que ayudar es a su padre, porque su padre, él está en un plano que no debe estar en este momento. Entonces, no me vaya a colgar ahorita en cabina, lo voy a seguir atendiendo para que podamos buscar la ayuda que usted me está pidiendo.
1: Muy bien, muchísimas gracias.
2: Pues ahí estuvo, familia, esta participación. Así como esta persona obtuvo esa esperanza, esa luz al final del túnel, como decimos, Xochitl, con esa respuesta, cualquier otro que esté en este momento así dudoso, temeroso, angustiado de no poder salir adelante, de no curarse de esas enfermedades, pues que se comuniquen con nosotros.
0: Claro que sí, Mayrita, porque muchas veces las personas, sobre todo los que tienen problemas, digámoslo, vicios, alcoholismo, drogadicción o los casinos, los juegos, las apuestas, por más que han hecho la lucha, por más que han ido a centros de desintoxicación, vuelven y recaen, pero no se dan cuenta que lo que tienen es un espíritu que los tiene ahí amarrados, que muchas veces les han dado cochinero y medio para que estén hundidos en ese bendito vicio.
2: Claro, o sea, imagínense, en contra de su voluntad, orillado a tomar esas malas decisiones. Estas cosas existen, familia, no la tomen a la ligera. Por eso yo siempre estoy acá en cabina y compartiendo con personas como Xochitl para que ustedes tengan estas avenidas de ayuda, estas alternativas. Y a veces los hijos duran mucho tiempo en vicios que no es porque ellos quieran. Mujeres que los abandonaron o gentes que les hicieron trabajos, y a veces hasta ni a ellos, a sus papás, y se les pegó y algo traen. Pues hay que averiguar, Xochitl.
0: Exactamente. Entonces, lo que hay que tener es la mente abierta para darse la oportunidad de que hay cosas ocultas, que hay cosas que por más estudio que tenga una persona, por más cosas que diga no es verdad, eso es puros mitos, la maldad existe. Y gente estudiada, gente preparada, he atendido médicos pediatras, sobre todo uno, que tenía un problema muy fuerte y le pude ayudar, le pude servir hace unos años. Gente con dinero que han gastado mucho y no encontraron una solución a su problema y van de caída libre, les digo yo, porque van es claro. Derecho a un mundo incierto donde han perdido prácticamente todo su capital, sus empresas se han ido a pique, pero es porque hay algo ahí. Y ese algo es la maldad y ya depende de nosotros cuando queremos pues
2: liberarnos,
0: darnos esa oportunidad de tirar todo ese cochinero y poder surgir en la vida.
2: Claro, salir adelante. 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
2: 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El tabaco, el puro Xochitl con nosotros en cabina. 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
0: Claro que sí, Mayrita.
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2: Vamos a pasar con Sonia. Ella es Sonia Hernández, es del 510 del 85. Amiga Sonia, ¿lista para tu lectura del puro?
4: Sí.
0: Bueno, Sonia, tranquilita. Sí. Usted me está hablando en este momento, entonces voy a leerle el tabaco. ¿Listo?
4: Sí.
0: Dios Padre, Dios Hijo y Espíritu Santo, en este momento abro un portal. Pido la presencia en este momento. Abuelo Tabaco, Cacique Guaycipuro, Ánima de la Blanquita, Juan del Dinero, Uf, ofrezco este humo y esta ceniza a Sonia Hernández. Uf. Uf, pero que sea tú, Padre Celestial, en este momento que me guías, porque por el norte, por el sur, por el este y por el oeste, en este momento abro este portal. Uf. Sonia, usted no me habla por salud, usted no me habla por amor, usted me habla por mala suerte.
4: Uf. Sí, así es.
0: Usted es una mujer guerrera, empoderada, pero desafortunadamente en el amor le ha ido mal. Sí, desafortunadamente, cierto. En todo le va mal. En el trabajo la corren, en el trabajo la echan. Sí. Sus amigas la traicionan. Hasta veo traiciones de su misma familia.
4: Sí.
0: En las puertas, una enfermedad grave para su madre.
4: Uf, sí, así
0: ¿de
4: es.
0: Qué sufre su mamá?
4: Pues mi mamá de repente tiene dolores de cabeza muy fuertes. La hemos llevado con doctores, pero no le hallan. Le han hecho estudios y dicen que no tiene nada, que todo está bien, pero pues sus dolores y sus malestares ya son muy frecuentes. Prácticamente ya vive con dolor.
0: Es una señora ya grande, pero bueno, más adelante me ocuparé de ella. Ahorita lo que me preocupa es su suerte. De sus hijos sí. Hay una niña que veo que está lastimada, que veo que tuvo sangre en su cabecita. ¿Qué pasó con esta niña?
4: Sí, mi hija se me cayó y se abrió lo que viene siendo parte de su cabeza y pues la llevamos con un doctor, pero sí, mi hija, pues sí, su caída fue un poco muy, muy fuerte.
0: Lo que pasa es que a usted le cerraron puerta, le cerraron caminos. Qué tabaco bien feo, qué hielo tan grande que siento en este momento. Sonia,
4: sí.
0: Uf, la estoy tocando y percibo ese frío, ese hielo que cargas. Uf, esa sal que te han envuelto, que te han llenado toda su vida, Sonia. Desafortunadamente, hace un año o más de un año, usted fue echada injustamente de un trabajo y tenías un buen trabajo.
4: Sí, por una supuesta amiga que hizo ahí, que me acusó de algo que pues yo no hice. Mi trabajo pues era estable y de la noche a la mañana todo se vino para abajo.
0: Exacto, se perdió mucho dinero y a usted sí. La involucraron en eso por usted ser confiada, sí. por creer en una supuesta amiga.
4: Sí, creí en la persona pues que se decía ser mi amiga, pero pues no.
0: Exactamente. Por esta razón, esta mujer no quedó a gusto por todo el dinero que se perdió, porque estamos hablando de bastante dinero.
4: Mucho.
0: Ella fue donde unos santeros y te hicieron un daño muy fuerte. Te salaron. Y fuera de esto, el espíritu que te acompaña, ese hielo que tienes, hace que cobije a su familia, y en especial a sus hijos, a su mamá. Porque son la primera línea de consanguinidad, sí. Son tus hijos, luego viene la mamá, los hermanos,
4: sí.
0: Y la veo sola, después de ese incidente que tuviste en el trabajo, su esposo se fue porque la veo sola batallando en la vida, luchándola,
4: sí,
0: guerreándola.
4: Hace 6 meses mi esposo se fue y pues él se desobligó de todo. Lazo familiar de los niños, todo.
0: Aquí salen 4 niños. 2 mellizos.
4: Sí, así es.
0: Otra niña y un niño pequeño tienes. Un niño de brazos.
4: Sí. Sí.
0: Qué lindos son tus hijos. Qué hermosos. Pero desafortunadamente, Sonia, toca tumbar todo este daño, todo este salamiento que le hicieron. Toca romper
4: pues
0: estas cadenas. ¿Usted
4: yo
0: qué quiere hacer?
4: Que me ayuden.
0: ¿Usted quiere mi ayuda de verdad?
4: Sí, yo quiero su ayuda porque yo quiero ya pues hallar la puerta, porque ya estar así día, noche es muy, muy feo.
0: Claro que sí, para eso estoy, para orientarla, para ayudarla, para destruir todo este salamiento, porque esta mujer que te acusó injustamente No sabe el daño que causó, porque usted es una mujer empoderada, una mujer joven y muy bonita. Tienes un cabello hermoso, un cabello largo que aquí sí. Lo alcanzo a percibir y a sentir el viento que me está cubriendo en este momento. Lo tienes suelto.
4: Sí, mi cabello es largo.
0: Lo tienes suelto, suelto, como si fuera el viento que te acaricia, Sonia. Eres una mujer muy bonita, sí. Mi niña, pero hay que tumbar todo esto, hay que alejarse, porque amigos no hay. Amigos es usted misma y Dios, es usted misma y lo que usted misma puede hacer, porque la gente, las personas nos cambian por una moneda, por un centavo, y el salamiento que le hicieron es para destruirla, para destruir a sus hijos y destruirla a usted. Y la enfermedad que su mamá tiene es una enfermedad de mucho cuidado. Porque esto viene relacionado.
4: Pues yo quiero que me ayuden. Ayúdeme, porque ya no puedo estar así. La desesperación ya es muy, muy fea, muy mala compañera.
0: Claro que sí, Sonia, para eso estoy. Quédate en línea. Ocupo que en este momento, mientras puedo continuar la llamada, no me vayas a colgar, me vas a alistar agua bendita y me vas a alistar una veladora blanca.
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2: Tenemos a Elvia Hernández. Amiga Elvia, aquí está Xochitl.
4: Sí.
0: Elvia, en este momento usted se encuentra en un lugar solos. ¿Estás tranquilita?
4: Sí.
0: Ok, porque usted me llama por salud, ¿verdad?
4: Sí, así es.
0: Ok, voy a conjurar el tabaco a nombre suyo. ¿Está muy bien?
4: Sí, por favor.
0: Dios Padre, Dios Hijo y Espíritu Santo, en este momento me encomiendo a ti. Yo, Xochitl, la curandera, pido permiso y abro este portal. Abuelo Tabaco, Cacique Guaycipuro, ánima de la Blanquita, Juan del Dinero, ofrezco este humo y esta ceniza para Elvia Hernández, por el norte, por el sur, por el este y por el oeste. Uf. Elvia, como le dije, usted me está llamando es por salud. ¿Qué le está pasando en este momento? ¿Qué le han dicho los médicos?
4: Pues los médicos me hacen estudios, pero me dicen que no tengo nada. Ya fui a análisis, no me encuentran nada. Pues me dicen que pues yo estoy bien, pero realmente no. No es así. Yo siento su chile, hormigueo en mis manos, en mis brazos. Siento que el cuerpo se me duerme y los médicos no me dan respuesta. Es por eso que acudo hacia usted.
0: Claro que sí. Elvia, desafortunadamente, lo que usted está presentando no es directamente que sea una enfermedad que los doctores le puedan ayudar, porque a usted lo que la está llevando a las puertas del panteón es el estrés que usted tiene con un hijo. Es un niño joven, es un adolescente, pero desafortunadamente el niño se le salió de las manos. ¿Sabe por qué, hija?
4: No, no sé, pero sí, él un tiempo para acá se hizo muy rebelde, muy, muy desapartado. Su mirada está muy desviada, no sé qué es lo que tenga.
0: Porque como a muchas madres, a muchos inmigrantes que somos, dejamos todo, dejamos la familia, dejamos nuestros hijos. Y por más que trabajemos y hacemos la lucha, muchas veces no alcanza el dinero que enviamos, porque como les llega, se les va de las manos. Pero su niño está muy, muy hundido en las drogas. Esta es la pena, esto es lo que a usted la está llevando a que presente toda esta sintomatología de enfermedad. Porque su hijo se ha dedicado a delinquir, anda con grupos al margen de la ley. Aquí lo veo, si no es tras las rejas, es en un cementerio, en un panteón. Su niño quiere más de lo que usted le envía. Su hijo quiere más de lo que usted le envía porque ningún dinero le alcanza. Desafortunadamente, como recibe el dinero, se le va como agua entre las manos. Porque los vicios que...
4: Sí, así es.
0: Los vicios que él está consumiendo en este momento son costosos. No son drogas económicas, son bastante costosas. Entonces eso es lo que le está pasando. Pero tranquila, Elvia, usted puede contar conmigo, puede contar con mis conocimientos para ayudarle a su hijo y ayudarla a usted. Porque usted, donde no la pueda tratar, usted le va a dar un derrame. Le va a dar un paro cardíaco fulminante, porque el estrés que usted tiene se le está empezando a, como me dices, que se le están durmiendo sus manos, todo su cuerpo, le va a dar un paro cardíaco. Desafortunadamente, hija, eso nos pasa a muchos que venimos con el sueño americano, que venimos con una ilusión de un mejor futuro. Entonces, por eso a muchas madres les toca dejar a sus hijos, a muchos padres les toca dejar a sus esposas, a sus hijos, pero desafortunadamente la presencia es vital para que las cosas funcionen. Claro que sí la puedo ayudar, Elvia. Si usted hace las cosas que yo le digo, si usted escucha con cuidado lo que le voy a decir, voy a requerir el nombre de su hijo, la fecha de nacimiento, una fotografía en lo posible de él. ¿Para qué? Para poder hacer una liberación, para poder hacer una sanación a través de unos rituales especiales que yo le haga y un bebedizo que le tengo que dar a su hijo, que le hagan llegar. Pero esto es algo especial, que esto es milenario, esto es un secreto que yo llevo de generación en generación, a través del cual he podido ayudar a muchas personas que ya han tenido viviendo en la calle, en la indigencia, llevados del vicio, del alcohol, de la drogadicción, pero que gracias a Dios he podido salvarlos, he podido sanarlos, he podido sacarlos adelante para que ellos vuelvan a llevar una vida. Hay una oportunidad, Elvia, y es la única. Si usted hace lo que yo le digo, créame que su hijo lo vamos a sacar de ese hoyo negro y oscuro que está pasando en este momento su hijo, porque está a vivir en la calle, en la indigencia. Entonces, ¿quiere mi ayuda, Elvia?
4: Sí, Xochitl, por favor.
0: Entonces, requiero que se acerque a mí para poder entregarle este tomizo especial rezado y conjurado a nombre de su hijo, para que se lo den, y otro para que se bañe, y a través del tabaco le voy a hacer unos rituales especiales para que las cosas salgan como yo quiero que salgan y poder realmente ayudar a su hijo.
4: Sí, Xochitl, ayúdeme, se lo suplico.
0: Claro que sí, Elvia. No cuelgue, por favor, y ahorita le voy a decir, porque vamos a empezar a la voz de ella a trabajar con su muchacho.
4: Sí.
2: Pues como dicen, híjole, el tiempo se va rápido en radio, Xochitl. Se trató de atender a la mayor cantidad de gente. Sin embargo, si ustedes quedaron con las ganas, si vienen sintonizando y dicen, pues, ¿de qué están hablando? Pues es que Xochitl, la curandera, está aquí y nos está apoyando con la interpretación del puro del tabaco a todas las personas que se comuniquen ahorita. Vamos a darles este número telefónico, pero aquí no termina todo. Les recuerdo que a través de un vía texto, un WhatsApp, un mensajito, nombre, apellido, fecha de nacimiento, una pregunta que tengas para Xochitl, va a haber una respuesta, porque la interpretación del puro del tabaco siempre va a ser gratis.
0: Claro que sí. Así que usted dice, no, pero es que me va a tocar hacer un envío, como pagar. No, es totalmente gratis la orientación que se les da para que usted despeje dudas y tome la decisión correcta para que usted salga de ese mundo lleno de trabas, de problemas, de dificultades.
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2: Muchísimas gracias, Xochitl.

0: estaba comentando de que esta mujer hizo de tripas corazón, Chiqui Baby. Le dio mucho coraje al enterarse de que el vato le mandaba dinero de más a su mamá. No le molestaba que le ayudara a la mamá, sino que le ocultara la cantidad. Un buen día ella descubrió que lo que él le decía que le enviaba, vamos a poner $100, en realidad le mandaba el triple, compañera. ¿Ok? Le molestó el secreto, pero lo que más le molestó a la mujer, Chiqui Baby, es que ella se privaba de comprarse cosas para su familia, se privaban de vacaciones, se privaban de salir a ciertos lugares en familia porque el tipo le ayudaba a la familia con el afán de construir la casa. Pues se entera, compañera, que la casa no existe.
1: Ay, ay, ay.
0: Y todo este tiempo, el tipo privando a su familia de aquí por estarle mandando dinero a la mamá. Yo quiero primero que nada escuchar tu opinión, Chiqui Baby.
2: Bueno, definitivamente en el momento que tú te casas, tu prioridad es tu mujer y tus hijos. Esa es tu prioridad. Y después, sí, tu mamá, a quien tú quieras ayudar, si es que está en tus posibilidades. Yo no estoy en desacuerdo con eso, pero debe de estar todo dicho y claro. Eso de ocultar cuánta cantidad de dinero le mandas y ya mentirle a tu pareja es motivo de divorciarse de la persona.
0: Pero tú, Muñoz, estarías darle favor. Cuentas a la pareja.
1: Claro, o sea, en ese aspecto sí estoy a favor. O sea, tú no tienes por qué decirle, oye, le estoy mandando a mi madre, pero sí, si le vas a mandar, o sea, decirle cuánto le estás mandando. $100 como quiera, Tommy, pero no es lo mismo $100, 200 que $1,000. Y más si al final te estafaron porque lo traicionó su madre y la familia.
2: O sea,
1: le robaron el dinero.
2: Ojo, César, Tommy. O sea, yo, por ejemplo, a mi marido, oye, le voy a mandar dinero a mi mamá, ok. No quiero que me diga cada que le manda dinero cuánto le va a mandar. Tampoco hay que ser controladores, ¿me entiendes? Uh-huh. Al regresar hablamos de esto porque estoy enchilada.
0: Sí, ya te sentí.
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0: buen tema, porque estamos hablando de una pareja que el marido le mandaba dinero a su mamá, pero no le decía cuánto honestamente a la esposa, y la esposa se enteró, ¿no? Incluso cuéntales de la propiedad, Tomás.
1: Chiquibaby, pues esto era con el afán de que su mamá viviera en un mejor sitio, porque cuando él se vino dejó la casa pues en malas condiciones, ¿no? Y él haciendo el esfuerzo aquí, privando a la familia de muchas cosas para que la mamá pudiera construir la casa, y la construcción nunca se llevó a cabo, compañera.
0: Sí, pues wow. Claro. Wow. Muy lamentable, y obviamente la mujer, la esposa, se sintió traicionada porque el marido no le decía cuánto, ¿no? Yo no es que necesite saber exactamente cuánto. Yo recuerdo cuando mi mamá estaba con vida, yo le mandaba dinero y mi marido nunca me decía, ¿pero cuánto le vas a enviar? No, es esa relación también puede ser algo tóxica. Pero una cosa es decir, le voy a mandar dinero y que tú sabes que es una cantidad decente, ¿no? $300, $400, a que de repente te enteres que cada mes le estás mandando $2,000. Y tú aquí queriendo arreglar el baño que se te está cayendo y no puedes porque el marido, él está mandando a su mamita linda. Discúlpame, tu prioridad es tu casa con tu familia ahorita y no tu mamá. Discúlpame.
1: Y lamentablemente, Muñoz, por ejemplo, la poquita ayuda que con mucho esfuerzo se le manda, ya después la gente ya lo ve como obligación, ¿eh?
2: Exacto.
1: O sea,
2: exacto.
1: Ya cada...
2: No te lo agradecen, sí, no te lo agradecen. Y sabes que cuando dejas de mandarles, se molestan contigo, se enojan, ajá, y hasta te dejan de hablar, ¿eh? Sí. Te dejan de hablar, imagínate, no. Terrible.
0: Ahora, otro tema que también es interesante, que lo podemos tocar, tiene que ver con los hijos, ¿no? Los hijos, porque tú te casas con alguien, por ejemplo, que tiene hijos, uh-huh, y tú ya sabes, uh-huh, que tiene hijos de otro matrimonio anterior. Y entonces, que te oculten que sigue ayudando a los hijos, ¿no? Es también como lo mismo, es una traición.
1: Ya, ando pasando por algo similar, Chiquibaby.

0: participen. A través de la interpretación del puro del tabaco, Xochitl va a ver qué es lo que está pasando en sus vidas.
1: Claro que sí, porque solamente él, el abuelo, el tabaco, el puro, como lo quieran llamar, él es el que nos va a mostrar el camino a seguir y si realmente hay un daño. Porque no se trata de decir mentiras o falsedades. Es lo que el tabaco nos muestre y es lo que el tabaco nos oriente a seguir en este proceso de ayudar y de servir. Porque no vale una vida que a la larga es corta, que se acabe y nunca hubiéramos encontrado ese propósito que nos hemos planteado. Y muchas personas que se vienen acá al sueño americano, pues no logran sus objetivos por más luchones, por más trabajadores que están en el jale, que tienen dos turnos y que no la logran armar. Cuando llegan a una edad avanzada, solos, por ahí comiendo nomás comida chatarra, porque todo fue para ahorrar, para invertir, y resulta que las inversiones no se vieron. Y allá pues ya no los quieren, no los necesitan, porque ya están viejos, ya están cansados, ya no tienen su vida. O otras veces vienen y siembran acá, y cuando ya se quieren regresar, ya la mujer, los hijos, pues ya no quieren
0: saber nada. Wow, qué difícil situación, familia. Es nada más un llamado, ¿verdad? Para todos nosotros, de dónde estamos parados en nuestra vida, qué hemos hecho hasta el momento, qué nos está faltando. 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
1: Claro que sí. Todas las personas que se comuniquen, la orientación va a ser totalmente gratis, así que a marcar en este momento para poderles ayudar y poderles guiar.
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0: Vamos a pasar con Marisol López. Marisol, te presento a Xochitl. Ella te va a hacer la interpretación del puro. Xochitl,
1: ¿estás lista, Marisol?
3: Sí, necesito que me ayude, Maica, por favor.
1: Claro que sí. Téseme tranquilita, cálmate. Le voy a hacer la lectura del tabaco. Dios Padre, Dios Hijo y Espíritu Santo, en este momento me encomiendo a ti para hacer un puente. Pido la asistencia de mis guías espirituales. Abuelo Tabaco, Cacique Guaycipuro, Ánima de la Blanquita, Juan del Dinero. Ofrezco este humo y esta ceniza a nombre de Marisol López. Por el norte, por el sur, por el este y por el oeste. Pero que seas tú, Padre Celestial, quien guía mis pasos. Marisol, usted no me llama por salud, usted me llama por una culpa, por una tristeza, por una melancolía que le estoy sintiendo y percibiendo en este momento, mujer.
3: La culpa es muy grande.
1: Porque esa tristeza que te está embargando, porque ese esa sombra oscura que te está cobijando en este momento.
3: Es que es algo muy malo, maestra, y yo necesito que me ayude. Y es mi desesperación de que mi esposo era muy mujeriego, le di de mi menstruación. Y ahora él ha cambiado mucho, está como tonto, no sé qué pasó, no sé qué le di, qué hizo.
1: Ay, hija, esas cosas no se deben hacer. El sangrado no es bueno darle a un hombre ni a ninguna persona, porque eso es algo que el cuerpo está arrojando porque no lo ocupa, no lo necesita. Por eso las mujeres y toda especie femenina sangra a determinada época. Nosotras cada 28 días, las perras cada 3 meses, los elefantes cada 22 meses. Entonces son cosas que no se deben hacer, hija, pero desafortunadamente no soy nada ni nadie es para juzgarte.

0: Uf, no sé por qué vanos de personas que sin escrúpulos dañan a un hombre, dañan a un inocente por tenerlo a la fuerza. El hombre mujeriego es muy difícil arreglarlo, pero no se deben arreglar con esta clase de cochinadas. Se deben arreglar es con el estómago, teniéndole una buena comida, teniéndole una buena mujer en la cama, para que no vaya a buscar en otras casas, en otras partes, en otros sitios, lo que en la casa hay.
1: Ayúdeme, Sachi, porque estoy muy desesperado. Yo lo veo muy mal y yo siento una culpa muy, muy grande.
0: Lo que pasa es que lo que usted le dio mucho. Y por eso él, usted lo atontó, lo tiene en un estado como si a él le dieran tranquilizantes para tranquilizar un animal, para tranquilizar a un loco, a un esquizofrénico. Pero desafortunadamente esto no se debe hacer, hija, porque con el tiempo él le va a agarrar odio, le va a agarrar fastidio, porque aquí le sale un embarazo. Usted con él tiene sino un hijo, porque hay uno no nacido que usted perdió. ¿Es así?
1: Sí.
0: Y hay uno en camino, hay una niña en camino, porque usted tiene un niño varón. Hay una niña en camino. Y cuando usted quede embarazada y no le pueda seguir dando la dosis como los drogadictos, ese hombre se va a volver agresivo con usted. Se va a volver un hombre violento, se va a volver un hombre que no lo va a detener nadie. Y en ese tiempo le va a agarrar odio y fastidio a usted.
2: Mire, Xochitl, disculpe que la moleste. ¿Entonces el sangrado se les da en más de una ocasión?
0: Cada mes tienen que darle el sangrado, porque no puedo decir a través de este medio cómo es que se les da una sola toma, porque no es solamente el sangrado de esa persona, sino de dos generaciones más, para que sean tres.
2: ¡Wow! Me deja
0: y con
2: asombrada,
0: eso queda,
2: yo no sabía eso.
0: Mal para toda la vida. Sino que ella le está dando cada mes y lo tiene en ese estado, pero hay un embarazo. Y cuando le llegue la menopausia, ¿cuál sangrado le vas a dar, hija?
2: O sea que no se les da una sola.
1: Dígame qué hago, ayúdeme usted, dígame, póngame, sáqueme de este problema.
0: Claro que sí la puedo ayudar, hija. Si usted se compromete a hacer lo que yo le digo, voy a hacer unas liberaciones, voy a hacer que él expulse, que él vomite, que él bote todo este cochinero que usted le ha dado, a través de unos rituales que le voy a preparar, a través de un bebedizo, para que él pueda expulsar este daño que usted le hizo. Si usted se compromete a hacer las cosas que yo le digo y como yo le digo, vamos a recuperar a su esposo, porque aquí hay dos cosas: que expulse lo que tiene y que no te agarre odio, fastidio, que no quiera estar contigo, porque eso es lo que usted va a quedar siempre sola, porque lo que hizo se le va a devolver, pero en contra suya, hija. Claro que sí la puedo ayudar y me voy a comprometer, porque para eso, a través de las hierbas, de las plantas, puedo curar, puedo tumbar, puedo destruir cualquier trabajo de magia negra, de hechicería, de santerismo o que hagan con la Santica Muerte. Todo eso tengo la facultad, primeramente la fe en Dios y en mis ancestros, que son mis guías espirituales. Entonces, Marisol,
1: ayúdeme.
0: Si realmente quiere mi ayuda, ahorita la voy a seguir atendiendo, porque esto toca empezar a la voz de ella. Porque en ese estado que está este pobre hombre, por eso él ya no quiere ni ir a trabajar. Él es como robot, donde usted lo sienta y se está. De aquí a mañana le va a tocar a usted misma bañarlo, vestirlo, porque él va a perder todas sus facultades, porque va a estar en un estado de letardo.
1: Sí, está ido, o sea, pero es mi culpa, es mi culpa. Yo necesito que usted me ayude, que me diga qué hacemos, Xochi, pero necesito que no devuelva como es.
0: Claro que sí, hija. No me cuelgue.
2: Ahí estamos, familia. Estamos avanzando. Xochi, la curandera, sigue con nosotros en el estudio. ¿Cuál es tu pregunta? ¿Cuál es tu duda? ¿Cuál es tu miedo? ¿Cuál es esa mala suerte, esa enfermedad? Olvídense, familia. Hay una solución. 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
0: 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Usted que ha perdido ya más de un bebé porque no llegó a su gestación, lo invito a que me visite para que ese panorama cambie, porque le puedo demostrar con hechos que la que no pudo quedar embarazada hoy tiene su bebé en brazos, porque no era el proceso médico realmente, era ese hielo panteonero que tenía en su útero, que tenía en su vientre, y por ese motivo la semillita no llegó a término, no germinó. Así que usted que me está escuchando, la invito a que me visite.
2: Bueno, pues comuníquense ahorita. Imagínense, familia, a veces estas cosas pasan. No hay que creer y no hay que dejar de creer, como dirían, Xochitl, ¿verdad?
0: Exacto, así sí. Es, así es.
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2: Vamos con Isabel Delgado. Isabel, ¿estás lista para tu interpretación?
3: Sí, solo que los escucho muy lejos.
2: Aquí estamos, mami. ¿Nos escuchas mejor? Te estamos hablando bastante
3: fuerte. Los escucho mejor, los escuchaba mejor.
2: Okay, mami, no te preocupes. Entonces, ¿lista para tu interpretación?
3: Sí, lista.
0: Uf. Dios Padre, Dios Hijo y Espíritu Santo, en este momento abro un portal. Yo, Xochitl, la curandera, invoco en este momento Abuelo Tabaco, Cacique Guaycipuro, Ánima de la Blanquita, Juan del Dinero. Ofrezco este humo y esta ceniza a Isabel Delgado para que me permitas, Padre Celestial, ves más allá de lo que está estipulado, por el norte, por el sur, por el este y por el oeste. Uf, oh, sañamate, que mi Isabel, usted es una niña trabajadora, luchona, pero usted en este momento no me está llamando por usted. Veo que usted me está llamando es por un familiar, por una persona allegada a usted, por una persona que en este momento su salud, usted la está viendo deteriorada. ¿Por quién me estás hablando, Isabel?
3: Por mi mamá, estoy muy preocupada. Yo no sé qué pasa. La verdad, está muy mala de sus rodillas, ha estado muy enferma. Todo el tiempo está hinchada de sus pies. Yo estoy muy preocupada. Ya la llevé al doctor, nos dieron un medicamento. La verdad, no sabemos qué sucede. Yo ya estoy muy preocupada por mi mamá. Y me preocupo porque ella es muy activa.
0: ¿Cómo se llama su mamá?
3: Mi mamá se llama Natalia. Natalia Benítez.
0: Natalia Benítez. Isabel, su mamá fue una mujer que quedó enviudó siendo muy joven.
3: Sí.
0: Esta mujer, desafortunadamente, ella se fijó en un hombre, pero ese hombre era ajeno, porque aquí sale hombre en puertas en casa ajena. Estuvo con ella, pero no estuvo con ella. Y los quebrantos de salud que su mamá presenta en este momento no es de médicos, desafortunadamente. No es de la ciencia que la pueden ayudar o aliviar. Sí le dan medicamentos, sí le han sacado muchos estudios, pero desafortunadamente ella lo que la quisieron ver fue hincada. La quisieron ver hincada por lo que cometió, porque la mujer, la propia esposa del hombre con el que su mamá sostuvo una relación, se enteró, se dio cuenta. Y fue donde unos personas que trabajan con la magia negra.
3: No sabía eso, pero la verdad yo veía que mi mamá salía y a lo mejor pensé que podría tener una relación. No sabía que fuera con un hombre casado, porque pues mi mamá hace mucho tiempo no tiene a una pareja, mi papá falleció. Entonces, pero desgraciadamente no sabía que era con un hombre casado.
0: Desafortunadamente, hija, por cualquier circunstancia de la vida, porque no estoy para juzgar, las personas, un hombre ajeno va y le dice cantidad de mentiras, de sendeces, de que estoy con mi esposa únicamente por los hijos, son las palabras clásicas y preferidas de los hombres mundanos. Estoy con mi esposa por los hijos, dormimos en camas separadas, hace mucho tiempo no tenemos relaciones, y va uno, cae de menso con una persona de estas, entonces su mamita no es la culpable. Desafortunadamente esta mujer se dio cuenta y tras de llegar a un diálogo con su mamá, de darle a conocer que tenía un esposo, que tenía una esposa, que tenía un hogar, unos hijos, ella no hizo eso. Ella fue una persona desalmada y despiadada. Por eso su mamá tiene este problema de rodillas. Y eso es porque la hicieron hincar y la quieren ver siempre hincada, pidiendo perdón por el daño que cometió.
3: Sí,
0: ¿usted quiere mi ayuda, hija?
3: Grave. ¿Perdón?
0: ¿Quieres mi ayuda?
3: Por favor, estoy muy desesperada. Necesito ayuda. Necesito que alguien le haga algo a mamá. Ella no puede seguir así.
0: Claro que sí. Tengo el conocimiento y la facultad para poder ayudar a su mamá. A través de hierbas, de plantas, a través del tabaco la puedo curar y la puedo sanar, porque hay que revertir este daño, hay que romper estas ataduras, estas cadenas. Claro que sí, acérquese conmigo para tener el gusto de atenderla. Si su mami no puede llegar, me llevas una foto de ella con su fecha de nacimiento, su nombre completo, y con a través de esa foto y a través de usted la puedo ayudar. Y si quiere ir su mamá, pues mucho mejor, porque la voy a atender directamente.
3: Sí, muchas gracias.
0: Isabel, en cuanto traigas a tu madre conmigo, acá a la oficina consultorio, le voy a hacer un chequeo general, porque a su mamá hay que hacerle un rompimiento. Hay que destruir el daño que ella tiene, el daño que ya está hecho. Y hay que hacer, después de destruir y encontrar el daño, tengo que hacerle una liberación, una ceremonia. ¿Para qué? Para que a su mamá no la vuelvan a dañar. Porque hay que hacer un cerramiento de cuerpo, hay que hacer un cerramiento de mente, cuerpo y espíritu para que su mamá no vuelva a ser afectada por ningún brujo o hechicero que la quieran dañar.
3: Por favor, la verdad estoy muy desesperada, me urge mucho ver a mamá, sí, me duele, estoy, no sé, necesito ayuda, necesito que ya la ayuden ahora mismo.
0: Claro que sí, para eso estoy. Usted que tiene un problema en su hogar, usted que se está separando, usted que ha sido víctima de infidelidad, de traiciones en el trabajo, no se siente a gusto, no se siente tranquilo trabajando, no se siente conforme con la vida que está llevando porque su cultivo no produce lo suficiente, sus animales se le están muriendo de forma inesperada porque usted ha sido víctima de un trabajo oscuro, de un trabajo de magia negra, visíteme, que estoy para servirle, estoy para ayudarle, para orientarlo y ayudarle a solucionar sus problemas, porque más vale una gota de verdad que un mar de mentiras.
2: Bueno, ya escucharon, y así como esta persona recibe su guía, su interpretación, su respuesta, ustedes también lo pueden aprovechar, pero si no marcan este número no lo van a poder hacer, Xochitl.
0: Exactamente, porque hay que no estar pensando nomás, si yo él hubiera, si yo le hubiera marcado, si yo hubiera, no, aquí toca es hacerlo.
2: Claro.
0: En el espacio, en el momento que la persona crea conveniente. Así que los invito a que marquen. Si está ocupado, espere un momento o envíe un mensaje de texto que automáticamente
2: segurísimo se va a comunicar.
0: Se va a comunicar y le voy a regresar sí, la llamada, porque a veces son muchas o a veces la gente se enoja, se estresa, porque pues en el orden que llega, en el orden se van a regresar.
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2: Tenemos acá a esta niña. Su nombre es Liliana Mejía. Liliana, ¿estás lista para tu lectura del tabaco, mami?
4: Sí.
0: Bueno, Liliana, tranquilita y relajadita. Voy a conjurar este tabaco a nombre suyo.
4: Uf. Sí.
0: Dios Padre, Dios Hijo y Espíritu Santo, en este momento, yo, Xochitl, la curandera, abro un portal, pido la presencia de mi abuelo Tabaco, cacique Guaycipuro, ánima de la Blanquita. Uf, Juan del Dinero, ofrezco este humo y esta ceniza a Liliana Mejía. Por el norte, por el sur, por el este y por el oeste. Uf, Sañamatukimi. Uf, Sañamatukimi. Uf, Sañamatukimi. Uf, pero que seas tú, Padre Celestial, quien pone mis palabras en mi boca. Liliana, mujer trabajadora, eres una persona luchona, guerrera. Pero usted no me está llamando por usted, hija. A usted la veo muy bien. A usted le veo que es una persona joven, trabajadora. Tienes un buen trabajo.
4: Sí, claro.
0: Gozas de buena salud. ¿Sí, no? Pero usted no me está llamando por usted. Usted me está llamando por un familiar. Por la salud de un familiar. ¿De quién se trata?
4: Estoy hablando por mi papá.
0: ¿Cómo se llama su papá?
4: Se llama Benito Mejía. Su fecha de nacimiento es el 30 de diciembre de 1962.
0: Del 62, uf. Uf. Usted está muy preocupada por la salud de su papá, que usted está mirando que se le está deteriorando. Es una persona grande, pero no lo suficiente como para que tenga todos los quebrantos de salud que está presentando. Veo que él tiene problemas de su visión. Su ojo izquierdo está perdiendo la luz.
4: Sí, así es. Es lo que nos está preocupando ahorita, eso.
0: Su papá ha sido un hombre trabajador, luchón. Trabajó 24/7. Pero desafortunadamente, todos estos quebrantos de salud, el problema de próstata que trae, se le está afectando su riñón derecho. Esto se debe a los malos hábitos que él tuvo. Desafortunadamente, él fue una persona que fue desordenada en su vida, no tanto en las comidas, sino también en el licor. Ingirió mucho licor. Sí. Por este motivo, los quebrantos de salud que está presentando, uf, son el reflejo de esto. Tú me llamas para saber si tu papá ha sido víctima de un trabajo oscuro, de un trabajo de magia negra. Desafortunadamente, hija, lo que usted está pensando no es así. Vale más una gota de verdad que un mar de mentiras. Su papá no ha sido víctima de ningún trabajo. Su papá, le aconsejo, le recomiendo que lo lleven de un médico, de un especialista, de un médico internista, para que le lo valore y le controle los problemas que va a presentar, porque van a ser graves por su diabetes incontrolada, hija. Porque si no, van a tener que llegar a una amputación de sus extremidades, porque sus dedos de sus pies ya están con unas llagas. Así que, hija, acudan al médico y estén al pendiente de la salud de su padre. ¿Oyó, Liliana?
4: Sí, claro que sí.
0: Bueno, hija, sí, excelente gracias. Noche, Dios te bendice. Recuerde usted, hijo, usted, hermano, que me está escuchando en este momento, que aquí estoy para orientarlos. Si es que me compete a mí, estoy aquí para servir y para atenderlos. Pero si no, como le dije aquí a la hermanita Liliana, tienen que llevar a su familiar, a su papá, donde los médicos, donde los especialistas, para que le traten su problema de diabetes y su problema de visión.
2: ¿Ok, mamá?
4: Sí, claro que sí. Muchas gracias.
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2: Nos vamos a otra línea telefónica y más que consulta, nuestro amigo Enrique Ortiz tiene algo que compartir. Xochitl, aquí está Enrique. Enrique, bienvenido.
5: Les llamo para agradecerle a la maestra Xochitl por lo que hizo por mí. Estoy muy, muy agradecido porque ya todo lo que venía atravesando por un mal negativo que me habían puesto, pues ahora ya todo está completamente solucionado. Y pues fue gracias a la maestra que intervino. Intervino porque pues me decidí a llamarle y después a visitarle. Yo duré, después de que le llamé, como 3 días, todavía tenía pues poca fe, porque yo ya había perdido la fe por completo de que mi problema se fuera a solucionar, y es que mi negocio estaba completamente caído. Emocionalmente yo estaba muy, muy dañado. Mi esposa estaba por dejarme, mis problemas económicos estaban absorbiéndome y me tenían muy triste. Yo solamente quería estar encerrado en mi cuarto porque ya no veía la solución. Entonces fue que me decidí a llamarle porque pues lo escuchaba yo ahí en mi negocio, lo escuchaba siempre y la sigo escuchando porque me gusta escuchar que ayuda a mucha gente. Y bueno, después me quedé reflexionando, si voy, no voy, pues esa duda que siempre tiene uno. Entonces, pues me atreví a visitarla y wow, fue un cambio radical. Hoy el carro que debía, las deudas que tenía en mi negocio porque le debía a los empleados, todo ha sido ya saldado y hoy todo es con números a favor y me va muy bien económicamente, de salud estoy recuperado, mi familia está mejor y pues todo fue gracias a la maestra.
0: Claro que sí, Enrique, me acuerdo muy bien de usted, que fuiste a visitarme, te atendí y luego fuimos a tu negocio y efectivamente allá encontramos en el techo que bregamos para que me subieran hasta por allá, pero sí logramos sacar el fetiche que te habían dejado allá, un empleado. Desafortunadamente, las personas no agradecen cuando tienen un trabajo. Pero bueno, gracias a Dios, Enrique, todo este daño, toda esta maldad, se limpió su negocio, le hice unos baños, unos riegos para su negocio y unos baños para usted. Y la suerte, gracias a Dios, volvió a su familia, a su trabajo, a su negocio. Gracias por la confianza que tuviste conmigo.
5: Sí, no, pues muchísimas gracias. No, ese señor, que sé quién es porque usted me lo dijo, se llama Arturo, y él, pues ya tenía mucho tiempo que se había ido. Yo se lo comenté el día que estuvo ahí en el negocio. Es muy raro porque pues él se fue aparentemente bien, pero solamente era una careta porque él tenía otros planes, y los planes era hacerme la maldad. Entonces, pues, usted lo detectó, quitó esa cosa que estuvo ahí por mucho tiempo y que ni siquiera me había dado yo cuenta. Estaba muy bien escondido.
0: Claro que sí, para eso estoy, para servirles, para ayudarles. Y recuerde usted, amigo, usted, hermano, que en este momento tiene un problema, no está feliz, se siente acorralado, marque en este momento y recuerde, tú decides cómo quieres vivir.
2: Pues un placer, Xochitl. Muchísimas gracias.
0: Gracias a usted, Mayrita.

0: Buenos días. ¿Qué tal, mis amigos? ¿Qué tal? Les saludamos con el gusto de siempre, tu servilleta y amigo Joaquín Garza, el chulo de la mañana, acompañado de Eco esta mañana. Eco, buenos días.
1: Aquí estamos, chulo, al bueno, pie del cañón, saludando a toda la raza que ya está conectada. Bueno, muy buenos días a todos.
0: Gracias, muy amable. Bueno, quiero decirles a mis amigos que el día de hoy es jueves 24 de septiembre. Ya estamos a... pues ahora sí, ya entró el otoño. Y bueno,
1: así es.
0: Se está pasando el tiempo rápido, oiga. Bueno, aquí vamos a tener todas las informaciones aquí disponibles a través de Fiesta 97.1 y 1250. Mi nombre es Joaquín Garza, Mi nombre es Joaquín Garza.
1: Y aquí está el chulo, al aire con usted.
0: Este segmento es,
1: pues ya.
0: 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Le dices que te mandó el chulo de la mañana de Fiesta 97.1 y 1250, pues para que te atiendan de agasajo, oiga. Para que lo atiendan de agasajo, oiga. De agasajo, ¿verdad? Como decimos, de agasajo, compa. Ya estás, mi capitán Garfio. Bueno, vamos a irnos rápidamente con las informaciones locales. Mucha atención, oiga. Sioux City, ojo con el cargo al pagar los servicios. Mi agente de Sioux City está, esto sí conviene revisar antes de sacar la tarjeta. Ahí le va la onda. La ciudad anunció ayer, 23 de septiembre, que desde el 1 de octubre cobrarán $3.20 por transición cuando los servicios municipales se paguen en persona con tarjeta de crédito, débito o cheque eléctrico. O sea que te van a cobrar $3, tú, amigo mío. El cargo ya existía para pagos por internet, oiga. Perdón. Quiero decirle a mis amigos que... ay, caray. Quiero decirle a mis amigos que el cargo ya existía para pagos por internet desde julio del 25. Lo nuevo es su aplicación presencial. Según el municipio, este dinero cubre el procedimiento y no se queda en las arcas del municipales. Para evitarlo, se puede utilizar el pago automático municipal al servicio de pagos del banco o un cheque de papel, oiga. Pues esta es la información aquí de localmente de Sioux City, oiga. Continuamos aquí a través de Fiesta 97.1 y 1250M. Buenos días, alegría, buenos días. Buenos días a mis amigos que nos están viendo y que nos están escuchando. Les mando un cordial saludo con mucho afecto para todos ustedes a través de Fiesta 97.1 y 1250 AM. Muchas, pero muchísimas gracias. Gracias. Vamos a continuar aquí. Vamos a hablar un poquito de migración, oiga, porque está a la orden del día esta situación de migración. Nuevas restricciones en contra redes de turismo de nacimiento, oiga usted. Sí, atención con esta información porque no es lo mismo explicar una medida que asusta a todas las familias. Así es, el Departamento de Estado anunció el 23 de septiembre restricciones de visas dirigidas a extranjeros que participan o lucren con redes que organicen viajes para dar la luz a los Estados Unidos con el propósito de obtener la ciudadanía para bebés. Según el anuncio recogido por La Opinión, el alcance incluye operadores intermedios y proveedores médicos extranjeros involucrados. El gobierno los acusa de facilitar engaños de trámites migratorios. La novedad es el foco en estas redes. No debe de interpretarse como una prohibición general para todas las mujeres embarazadas, ni como una resolución sobre el cada caso de ciudadanía. Así de que mi pregunta es aquí, ay, aquí está mi amigo Eco, no se me ha olvidado. ¿Qué es lo que más preocupa de estos anuncios si alcanza su alcance real o los rumores que corren después. ¿Qué le preocupa?
1: Más que nada son, sí, más que nada son los rumores, Chulo. Sí. Porque la medida en sí es contra redes y actores que lucran, no contra todas las embarazadas. Lo que pega es el miedo que corren las cadenas de WhatsApp. Por eso conviene no engancharse con pánico, sino verificar y entender el alcance.
0: De acuerdo, amigo mío. De acuerdo, estoy de acuerdo contigo, amigo mío. De acuerdo
1: aquí
0: contigo.
1: Aquí estamos para servir.
0: Salud, Chulo, bendiciones. A ver, vamos a ver qué dice aquí. Salud, Chulo, bendiciones. Nosotros lo vienen de mí, de nadie más, bendiciones. María Hernández, gracias, María. Que Dios me la bendiga.
1: Bendiciones, María.
0: Bendiciones.

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1: Continuamos aquí a través de Fiesta 97.1 y 1250 AM. Oiga, fíjese que allá en México detienen al alcalde de Juchitán. Allá en Oaxaca, una investigación alcanzó a la presidencia municipal de Juchitán de Zaragoza. Resulta que el gabinete de seguridad informó que el 23 de septiembre la detención de Miguel N., el alcalde de municipio de... Ahora sí que el alcalde del municipio y de otra persona. Las autoridades reportaron órdenes de aprehensión por extorsión agravada y delitos contra la seguridad del Estado. Las investigaciones abordan una presunta red de cobro de piso y protección a la actividad criminal. De eso están manteniéndose los políticos, oiga. O sea, no les pagan más. Pero sí se dedican a esto, a proteger a los delincuentes para, pues, sacarles dinero a todo el pueblo. Y ellos dicen, hombre, qué bárbaro, estamos trabajando en contra de estos señores y no están de acuerdo. La investigación aborda una presunta red de cobro de piso y protección a actividades criminales, amigo mío. Además,
2: ahí está.
1: La unidad de inteligencia financiera bloqueó cuentas y recursos personales vinculados con el hecho, con los hechos. Según el comunicado, o sea que una detención no equivale a una condena. La responsabilidad debe determinarse en el proceso judicial. Así es de que esto es información del gabinete de seguridad que nos están enviando desde Oaxaca. ¿Qué resultado concreto necesita ver los comerciantes para recuperar la confianza en sus autoridades, mi querido amigo Eco?
2: Pues claridad y resultados, ¿no? Que haya investigaciones serias, transparencia en lo que se hizo y que se informe sin vueltas. Si hay detenciones, que se expliquen los pasos con pruebas y debido proceso. Eso es lo que ayuda a recuperar confianza.
1: Órale. No, ya estás, mi capitán Garfio. Ya estás apalabrado. Ya estás. Saludos para Michelle, saludos para Blanca Sánchez, para José Luis Gómez y para Agustín López y para toda la raza que está metida ahí en las redes sociales. Muchas gracias por apoyarme, por seguirme. Sígame los buenos, oiga. Sígame, es bien importante que me siga. Oiga, México y narcotráfico. Ay, caray, en México. Acuérdense que México es el epicentro del narcotráfico en México. Es el epicentro, caray. El epicentro, papá. Bueno, México y el narcotráfico. Capturan al Camoni. Oiga, esos nombrecitos que les ponen, oiga. Ahorita se lo cuento, sí. Oiga.

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0: Ay, caray, pues continuamos aquí en México. Capturan al Camoni en Michoacán. En Michoacán la defensa informó que la captura de Edgar Valeriano N., conocido como el Camoni, durante un operativo allá en Tepalcatepec. ¿Lo dije bien o no? Bueno, las informaciones se dieron a conocer anoche del 23 de septiembre, o sea, que ayer. Las autoridades lo identifican como presunto jefe regional del cartel de esta área y lo señalan por actividades relacionadas con drogas sintéticas, extorsiones con empresarios del sector agrícola, y también reportan una orden de aprehensión con fines de extradición a los Estados Unidos de este vato, oiga. Lo quiere aquí Donald Trump, oiga. La jornada y un más coinciden en que la ubicación derivó del intercambio de información con Interpol y el trabajo de inteligencia con los Estados Unidos de Norteamérica. O sea, con el papá de Virgo, con el Donald Trumpas. Los señalamientos son acusaciones, tú, de autoridades, no una sentencia. Bueno, ahí está. Esta información, oiga, que me está llegando en este momento. Así que, ¿cómo diría de medirse el éxito de estos operativos por la captura o por la reducción de extorsiones en las comunidades, mi querido amigo?
1: Más que nada por lo que siente la gente. Menos cobro de piso, menos miedo para abrir el negocio y menos llamadas de amenaza. La captura es un paso, pero el éxito se mide en que la vida diaria cambie para mejor. Si baja la extorsión y pueden trabajar tranquilos, ahí se nota. Si no, se queda en puro titular.
0: Así es, amigo mío. Bueno, mire, eso también allá en México. Ahí le va una onda. Una falsa oferta de empleo atrapó a un adolescente. Esta nota es como para platicárselas en casa a sus hijos y sin culparlos ni espantarlos, oiga. Resulta de que un adolescente de 15 años de edad, originario de Oaxaca, fue rescatado en Puerto Vallarta después de haber sido contactado mediante una falsa oferta de trabajo en el TikTok. Tenga mucho cuidado, oiga. La información publicada el 23 de septiembre cita a la Fiscalía de Oaxaca. Le habían ofrecido 4,000 pesos semanales como guardia de seguridad, hágame usted el favor, de 15 años de edad. ¿Cómo va a ser guardia de seguridad a los 15 años de edad? El menor estaba reportado como desaparecido desde el día 22 de agosto. Según las investigaciones, habría sido retenido y obligado a realizar actividades para un grupo criminal. Fue puesto a salvo en un operativo coordinado y recibe atención médica y psicológica. Y la investigación sigue abierta. Imagínense nada más. En su familia revisen juntos las ofertas de trabajo cuando lleguen por las redes sociales. O sea, involúcrese usted, señora. Señor, involúcrese usted con sus hijos. Es lo más importante.

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0: Bueno, continuamos nosotros aquí a través de Fiesta 97.1 y 1250 AM. Fíjese que Polo, Polo recuperó categoría 5, categoría 5. Si tienes familias allá en el Pacífico, allá por Nayarit, por Guerrero, por Puerto Vallarta, por Jalisco, quiero decirte que si tienes familia en el Pacífico, mantente en comunicación y revisa los avisos locales. Polo volvió a alcanzar la categoría 5 desde el miércoles 23 de septiembre. El corte de servicio meteorológico nacional de las 6 de la tarde, citado por el informador de Guadalajara, reportó vientos sostenidos de 260 kilómetros por hora y su centro es de 235 kilómetros al suroeste de Zihuatanejo. Hágame usted, please.
1: Mucho ojo.
0: Es la hora del dato verificado, no es una medición en vivo de esta mañana, no entiendo ahí, oiga. Protección Civil ha pedido evitar el mar y atender las indicaciones ante lluvia y vientos y oleaje. Que el centro de un huracán mar adentro, no significa que sus efectos se queden allá. Así es de que tengan mucho, pero muchísimo cuidado. ¿Ya habló usted con su familia para saber si tienen un plan o un lugar seguro, oiga? Pues es bueno que hablen.
1: Esa pregunta es clave, clave. Hablen hoy mismo. Confirmen que todos sepan a dónde ir, tengan números a la mano y sigan solo fuentes oficiales. Es mejor prevenir que lamentar.

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2: ¿Qué tal? Qué gusto saludarlos. Iniciamos con las noticias más relevantes del día. El presidente Donald Trump planea instalar un puerto de drones en el techo del nuevo salón de baile de la Casa Blanca, justificándolo ante los tribunales como una urgencia de seguridad nacional. No obstante, la reciente revelación de que el servicio secreto ya opera una estación de monitoreo aéreo contigua genera cuestionamientos legales y dudas sobre la coordinación del espacio aéreo comercial. Esta información es traída para ti por Nueva News. Un error en el sistema del Departamento de Seguridad Pública de Texas mantuvo retenidas varias solicitudes de registro de votantes tramitadas en línea. A pocos días del plazo límite del 5 de octubre para las elecciones intermedias, los funcionarios electorales de los condados trabajan a marcha forzada para tramitar el retraso acumulado. Quienes resulten afectados podrán emitir un voto provisional que se contabilizará tras verificar su inscripción. Hasta aquí la información. Yo soy Rosalba Suara. Hasta la próxima.

0: Gracias, muy amable. Buenos días. Buenos días, amigos. Mi nombre es Joaquín Garza. 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Bueno, dice, me dice Pepe y el Rocha. Ese Rocha, ¿verdad? Qué bonitos, oye. No, hombre, yo hablo de los 10 funcionarios que tiene México que andan escondidos, pero dice la presidenta que los tiene ahí a la vista. Yo no entiendo por qué no los entrega.
1: Claro.
0: Ah, pero eso sí, les está pagando a todos. Así es de que imagínese nada más por ser de este partido político, te mandan a tu casa, pero te con pago, ¿verdad? Y están, pero ahora sí que los otros 10, ¿quién sabe dónde estarán? Están bien escondidazos que ni saben, oiga. Nomás dicen, sí, tenemos ahí en la mira, pero ¿saben qué? La verdad que es un asco, y es un asco todo esto. Pues por eso Donald Trump está moliendo a la sirvienta de ahí de la presidencia de México. Le está urgiendo de que mándame esos dos cuates, y luego manda a decirle, le empiezan a decir de que les mande a estos delincuentes, y luego empieza a sacar que en Estados Unidos hay más delincuentes que esto. Pues entonces pídalos ustedes, tradítelos a México, oiga. Dice, tenemos la primera presidenta marihuana del mundo. Eso sí es cierto. Ahora sí pueden presumir que tenemos una presidenta bien, pero bien mafufa. Y eso le llena de satisfacción a todos los marihuaneros. Y sobre todo si son chairos, oiga, si son chairos, pues más. Más. Qué bárbaro. Ya me imagino ahí en el Palacio de México, ahí donde está la presirvienta, ya me imagino a todos ahí fumando marihuana. Todos ahí, entre. Chale. Y luego me dice aquí Honorio Rodrigo, dice, ¿te consta, chulo? Claro que me consta, cabrón. Claro, porque son bien marihuanos, igual que tú, desgraciado. Estamos aquí a través de Fiesta 97.1 y 1250 AM. Economía, Wall Street cerró. Ahora sí que cerró en rojo. El día de ayer, 23 de septiembre, las principales bolsas de Estados Unidos terminaron con pérdidas, oiga. Sí, con pérdidas. El Dow Jones bajó 68% y el S&P 500 retrocedió a 0,75%. Nasdaq perdió 0,85%. El reporte de EFE destaca la presión y el aumento en los rendimientos de los bonos del Tesoro. Las palabras de todos los días, los inversionistas están muy pendientes tú del costo del dinero y de lo que puede pasar con las tasas de interés, ¿verdad? Así que sin llorar, no lloren, no llores por mí, Argentina. Estas cifras, oiga usted, estas cifras corresponden al cierre del miércoles, no a la apertura del día de hoy. Así que tampoco significa que todos los ahorros o cuentas de retiro hayan caído exactamente lo mismo. Así de que usted no se preocupe, esto le perjudica más a los que tienen los billetotes, oiga. A los que tienen los billetotes, oiga. ¿Usted sigue la bolsa o su indicador económico es lo que queda después de pagar los recibos, oiga?
1: Ahí está la cosa.
0: Ahí está la cosa.
1: Lo que queda después de pagar.
0: Ah, bueno. Bueno, pues ahí está, oiga. Qué bonito, oiga. Y en más internacionales, oiga, Venezuela promete elecciones sin fecha. Ándale. Es la única nota internacional de hoy. Nos vamos a ir hasta Venezuela, oiga. Delcy Rodríguez, presidenta y encargada, afirmó el día miércoles 23 de septiembre ante la Asamblea de las Naciones Unidas de Nueva York que habrá elecciones. Así es, me lo están creyendo, así es. También aseguró que existe un diálogo con sectores de la oposición y prometieron condiciones de igualdad. Pero el punto central es que no se presentó una fecha para votar ni calendario electoral. ¿Cómo la ven? Por eso, Lo confirmado es la declaración pública de una convocatoria con días y reglas definidas. Para los venezolanos, dentro y fuera del país, la pregunta sigue siendo: ¿cómo se convertirá esta promesa en un proceso verificable? Ahí está la situación. ¿Qué le darías más confianza a usted? ¿Una fecha concreta, observadores independientes o garantías para todos los candidatos, mi querido Eco?
1: Mira, una fecha clara es lo mínimo, pero sin observadores independientes y garantías reales para todos los candidatos, es puro papel. Las tres cosas juntas son la base. La fecha sola no alcanza. Sin reglas parejas y vigilancia confiable, la confianza no regresa.

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Gracias, muy amable. Continuamos aquí a través de Fiesta 97.1 y 1250 AM. Oiga, el Tri tiene cita oficial allá en Nuevo León. Vamos, Tri, este Tri va a quedar campeona del mundo la próxima, en la próximo campeonato del mundo. Así es.

0: comunidad.
1: Así es, amigo mío. Pues el encuentro también marcará la primera presentación de Rafael Márquez. Híjole, le tengo una confianza a Rafa Márquez.
0: De veras.
1: Sí, así
0: ¿Vos
1: es.
0: ¿Vos crees?
1: Así es.
0: Bueno, ojalá.
1: Me está diciendo.
0: Ojalá.
1: Me está diciendo aquí Pepe, dice. Dice Pepe, dice, hartaron al pueblo, salud, seguridad, educación, está por los suelos en México. Pepe tiene razón, ¿tú qué opinas?
0: En parte, te digo, déjame te digo algo.
1: Dime.
0: Híjole, chulo, es un tema que toca fuerte.
1: Sí.
0: Va directo a lo que vivimos todos los días, salud, seguridad, educación. ¿Sabes? Lo que realmente quiere la gente es vivir tranquila, con un doctor cuando se necesita, con calles seguras, con escuelas donde los chamacos puedan aprender bien. Entonces yo te dejo esta pregunta para nuestra raza. ¿Qué les preocupa más de estos tres temas? ¿Qué cambios les gustaría ver en México?
1: Ay, caray. A ver, ¿qué cambios les gustaría ver en México? Salud, seguridad, educación. ¿Qué más, oiga? Ah, sí, los baches, ¿verdad? Los baches, oiga, en México, claro, qué bárbaro, nuestros impuestos no funcionan. Luego, cuando llegas a una ciudad y está lleno de baches, cuando ves una ciudad llena de baches, es porque el encargado, el gobernador o el gobernador del estado, se clava la lana. Yo imagino que es por difícil. Ahí no pasa, ¿verdad? ¿Tú crees que los políticos pasen arriba de los baches también y digan... Ay, no voy a poner mi madre de dinero, contrario, me lo voy a seguir robando. No me importa que no pueda manejar mi carro.
0: No, pues, mira, ya no se puede manejar.
1: Sí.
0: En muchos lugares se ve que la infraestructura está mejor, pero en otros está muy deplorable. Tienes toda la razón. Es más,
1: sí.
0: En algunos lugares no hay ni carretera, ni nada de eso. Es solamente trocha.

0: oído.
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0: Continuamos aquí a través de Fiesta 97.1 y 1250M. Está diciendo Rick que la corrupción a niveles nunca antes visto. La neta, compadre, la neta, oiga, esto del... ¿Se acuerdan de que estaban presumiendo, los de Morena estaban presumiendo el ahora sí que el este, ¿cómo se llama? La detención de este gigantesco refinería, esta que 50 millones habían agarrado de pues todo estaba legal, oiga, quedaron, pero haz de cuenta que estos, los del gobierno se metieron, pero fuerte en esta onda, y les falló, para que vean qué neófitos son estos cuates, oiga. Resultó claro que todo estaba en regla.
1: Es difícil la corrupción.
0: Para que veas, para que veas que estaba todo en regla, y estos pensaron de que hicimos el decomiso histórico. Pues fue una farsa, oiga. Fue una farsa. Eso claro. Está bien cañón, oiga usted.
1: Entiendo. Y bueno, ojalá las cosas se pongan mejor, pero es muy difícil.
0: Pues sí, amigo mío. Muy, pero muy difícil, oiga. Está, ahora sí que está cañónico. Oiga, Javier Aguirre, en el fútbol mundial, Javier Aguirre regresa a España, al Valencia. Ahora sí le van a dar un equipo de mejor jerarquía. El Vasco ya tiene nuevo reto. El Valencia confirmó a Javier Aguirre como entrenador de su primer equipo con un contrato hasta el final de esta temporada y una opción para prolongarlo aún más. El anuncio se dio a conocer el 23 de septiembre. Su presentación ante los medios está prevista para el próximo lunes 28, según el reporte. Braulio Vázquez, director tu deportivo, destacó su experiencia y el manejo de vestidor y su disposición para afrontar un momento tan complicado. Entonces, no llega a un trabajo tranquilo. El Valencia necesita reaccionar. El Vasco le tocó cambiar el discurso de podemos mejorar por resultados en la cancha. Así es de que esta es la situación del Vasco Aguirre. Me da gusto que el Vasco Aguirre pues esté agarrando chamba, oye.
1: Claro, y el Valencia es un equipo bastante reconocido. Creo que le va a ir bien esta vez. Muy bien por él, porque, hombre, el Vasco ha tenido una carrera bastante extensa, bastante experiencia.
0: Así es, amigo mío. Pues qué cosa, oiga, qué cosa tiene la vida, mi querido amigo. Claro. Aquí a través de Fiesta 97.1 y 1250M le estamos dando toda la información de lo que está pasando en el mundo de las noticias.

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0: Continuamos aquí a través de Fiesta 97.1 y 1250M. Mis amigos, en el espectáculo regional mexicano, Majo Aguilar canta en la NFL. ¿Cuándo invitan a Ángel Aguilar, oiga? ¿Cuándo van a invitar a Ángel Aguilar, oiga? Majo Aguilar tendrá una presentación con millones de ojos encima, oiga. La NFL anunció el miércoles 23 de septiembre que interpretará el himno nacional mexicano antes del partido entre San Francisco y Minnesota, allá en la Ciudad de México. Imagínense nada más, el encuentro está programado para el domingo 22 de noviembre en el Estadio Azteca, actualmente denominado Banorte. Mis timbales, oiga, es el Estadio Azteca. El himno de Estados Unidos estará a cargo de EMSCA. Para Majo, la participación representa otra oportunidad de llevar a su voz a raíces y sus raíces a un escenario de gran alcance.
1: Oye, pero ¿cómo qué ves? Bien, ¿no? Oye, no, muy bien. Muy, muy ganado, muy merecido. Yo creo que va a ser un espectáculo muy bueno y se necesita ver. Hay que verlo.
0: Así es, amigo mío. Oye, te iba a preguntar, ¿qué artista regional te gustaría ver representando a México en un gran evento deportivo?
1: Uy, mira.
0: ¿Quieres que te diga yo? A mí me gustaría Lola Beltrán.
1: Lola Beltrán,
0: a mí.
1: Pero si está muerta.
0: Pues sí, porque todos los demás están también muertos. Oye, mi querido amigo, todas están muertas.
1: es un buen punto.
0: Ah, ¿sabes qué me gustaría? Me gustaría Ángel Aguilar y me gustaría también Cristian Nodal. Que cantaran juntos, imagínate. Imagínate.
1: Muy buena elección.
0: Bueno.
1: Me gusta la idea.
0: Pues esa es la situación. Seguimos con el regional mexicano. Oiga usted, Natanael Cano abre espacio a nuevo proyecto. Natanael Cano tiene programado su presentación en Guadalajara, Jalisco, para mañana viernes 25 de septiembre. Yo quiero ir a verlo, oiga.
1: Oye, sabe que nunca lo he escuchado.
0: Oye, dice Rosita Rosa Rosberg. Dice, buenos días, te saluda Eco. Dice que te oyes como un hombre inteligente, Eco.
1: Ah, muchísimas gracias. Muchas gracias por el saludo.
0: Gracias, muy amable. Muy amable, gracias. Saludos a la gente de Guadalajara, que ya va a empezar la feria de octubre el próximo mes. Dice, saludos a Elber González. Siéntate.
1: Un saludo.
0: Siéntate. Bueno, la agencia de publicidad SAPS Grupero, el día 22 y retomada por Radio Notas el día 23, incluyendo Alejandro Benjuel.
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4: Tal, qué gusto saludarlos. Iniciamos con las noticias más relevantes del día. El Estado Mayor de las Fuerzas Armadas de Irán advirtió que responderá con golpes más devastadores ante las amenazas del presidente Donald Trump de aniquilar a la nación si no alcanzan un acuerdo. Pese a las advertencias en la Asamblea General de la ONU, delegaciones de ambos países mantuvieron un encuentro mediado por Qatar para evaluar condiciones de paz. Esta información es traída para ti por Nueva News. El vicepresidente J.D. Vance y el administrador de Medicare y Medicaid, Mehmet Oz, enfrentan duras críticas tras cancelar la cobertura de salud a 760 mil personas bajo el argumento de combatir el fraude. La medida afectó a usuarios sin reclamos activos o inubicables, generando rechazo de expertos y legisladores que cuestionan despojar de seguro a ciudadanos sanos. Hasta aquí la información, yo soy Rosalba Suara, hasta la próxima.

0: Pues tenemos aquí a través de fiesta. Gracias, muy amable. Esta mañana me acompaña Eco. Esta mañana y me acompañan todos ustedes, gracias. Oiga, a las 10 de la mañana vamos a tener una, en un ratito más, vamos a tener una entrevista exclusiva con el alcalde de South Sioux City, Nebraska, con Rod Koch, que ya está por llegar aquí a los estudios. 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
0: Oiga, vámonos rápidamente con Remy Valenzuela, que suma otra noche de palenque. Para los que están armando un viaje a Jalisco en octubre, hay fechas más para ver a Remy Valenzuela, oiga usted. En un anuncio publicado el día 21 de septiembre, SAP Grupero informó que el cantante añadió el sábado 10 de octubre a sus presentaciones en el palenque de las fiestas de octubre allá en Guadalajara. Esa noche se suma a los del sábado 24 y domingo 25 del mismo mes. Son tres presentaciones, no tres conciertos que hayan ocurrido ni una declaración de que todos los boletos estén agotados, oiga.
1: Bueno, va a estar movido Guadalajara.
0: Así que entre el viaje y la entrada y la comida conviene hacer cuentas antes de soltar el clásico. Yo les invito, claro. Vámonos. ¿Qué canción de Remy Martín que te suena para que usted dijera que valió la pena ir a hacer este viaje? Mi pregunta, ¿van a viajar ustedes?
1: Digo algo.
0: Mande usted.
1: A mí me gustaría oír Mi Princesa. Imagínate todo el palenque cantándola a todo pulmón, compadre. Y vos, chulo, ¿cuál le pedirías?
0: Fíjate que no me sé ninguna de las canciones de este cuate.
1: Ah, bueno, entonces hay tarea. Hay tarea para que te pongas a oír unas cuantas. Y después me dices. Bueno. Yo tengo fe que te va a gustar.
0: Bueno, me parece perfecto, amigo mío.

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0: Bueno, continuamos aquí a través de Fiesta 97.1 y 1250M. Dice Chulo, ¿con quién estoy hablando? Pues estoy hablando con Eco. Eco. Dice, mejor ve al médico, Chulo. Sí, voy a ir al médico a ver qué me pasa a mis ojos, oye, tú. Chulo, te estás albureando tú solo, sí. Sí, cierto.
1: Es tener mucho cuidado, Chulo.
0: Así es
1: así mejor es. Prevenir.
0: Así es. Oye, pues compramos un celular o la promesa de que nos va a cambiar la vida.

0: aproximadamente 2 minutos vamos a platicar de esta situación. Mi gente, hoy la pregunta es cuánto pagamos por lo que un aparato hace, cuánto por lo que nos prometen que algún día hará. Esto es medio raro, ¿no? Los hechos estadounidenses. El 21 de septiembre abrió el periodo de reclamaciones de un acuerdo de $250 millones relacionado con funciones de inteligencia artificial de Siri. Los demandantes alegaron que compraron determinados iPhones esperando funciones que no recibieron. Oiga, ¿usted también ha comprado algún teléfono que esperaba que tuviera una función y el último no funcionó? Apple niega haber actuado incorrectamente y el acuerdo no es una admisión de culpa. Mande usted.
1: No, dale.
0: Solo califican compras y modelos específicos de iPhone 15 Pro, 15 Pro Max y la familia de iPhone 16, adquiridos en Estados Unidos entre el día 10 de junio del 2024 y el 29 de marzo del 2025, entre otros requisitos. El plazo va a terminar el día 21 de diciembre y todavía falta la aprobación judicial final. Así de que...
1: Claro, mira.
0: Ahora sí va la broma del chulo. Comprar inteligencia artificial, pero el celular todavía no le avisa que mandarle un te extraño a la ex a medianoche es una pésima inversión. Es una función... Esta función, si no ahorrarías problemas. Fuera de broma. Aquí no se trata de pelear entre las marcas. Se trata si comparamos por necesidad o por emoción o porque el anuncio nos convenció de que nuestro teléfono de ayer ya pertenece a un museo. Entonces la empresa debe responder por sus promesas o nosotros deberíamos esperar ver las funciones antes de pagar, mi querido amigo.
1: Claro, mira.
0: Mande usted.
1: Te entiendo. Es muy frustrante cuando uno compra algo con cierta expectativa y luego pues no llega a lo prometido.

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0: nos gana la emoción.
1: Sí.
0: Claro, nos gana la emoción porque siempre estamos pensando, ah, esta nueva tecnología, este nuevo aparato me va a ahorrar tiempo, pero no siempre es así. Y pues, al final toca preguntarnos qué es lo que realmente necesitamos hoy o si simplemente compramos un sueño a plazos.
1: Oye, ¿cuál ha sido?
0: Dime, ¿tú qué piensas de eso?
1: ¿Cuál ha sido su compra más cara que no ha cumplido lo que prometían? O sea, usted compró algo, pero le prometieron esto y no le cumplieron. ¿Qué cambio de celular? O sea, ¿cambia usted de celular por necesidad o por el gusto de estrenar? Porque a veces, muchas veces, pues el nuevo teléfono hace lo mismo que el suyo, pero de repente, no, pues es que quiero estrenar y todo el rollo. Entonces, a veces, dice aquí, dice Chulo, ya se lo ensartaron, lo tienen errada. O sea que ya te jodieron con el teléfono. Me preguntan.
0: Es una pregunta muy válida y en verdad a veces no es tan fácil responderla, porque en parte puede ser un poco de ambas. Puede ser por necesidad, pero también hay una parte de la otra cara donde lo hacemos por esa emoción de estrenar, como dices tú.
1: No, hay personas, hay personas que comprarían un aparato por una función que todavía no está disponible. O sea, nada más por una aplicación, compran el teléfono.
0: Exactamente. Claro, y al final, dale.
1: ¿Qué debería de ofrecer una empresa cuando no cumple? ¿Dinero, cambio de producto o una reparación?
0: Déjame pensar un momento.
1: No pienses mucho, por favor.
0: Híjole.
1: Sí.
0: Claro. Mira, yo creo que depende del problema. Porque si la función prometida nunca llegó y fue esa la razón principal por la que compraste el teléfono, pues es sensato pedir un reembolso, ¿no? O por lo menos la opción de devolverlo. Ahora, si se puede solucionar con una actualización, que den fechas, que cumplan, que mantengan su palabra, y si hay un cambio, que sea por algo equivalente a lo que prometieron. Porque una cosa es comprar un teléfono y otra pagar por promesas que nunca llegan. Yo me pregunto, ¿qué preferirían nuestros amigos de fiesta? ¿Que les devolvieran su dinero? ¿Que les cambiaran el teléfono? ¿O que les dieran alguna otra compensación por las molestias?
1: Me parece perfecto, amigo mío, no se me vaya.

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0: Seguimos aquí a través de Fiesta 97.1 y 1250. Gracias. Gracias, gracias. Bueno, estamos aquí a través de Fiesta 97.1 y 1250M. Le estamos acompañando aquí a través de 1250M. Hoy es jueves ya 24 de septiembre. Así de que, pues imagínense nada más. Tengo 10 temas muy importantes. Así que muy buenos días a toda mi gente bonita, toda la raza que nos está escuchando aquí en a nivel internacional, a nivel nacional y a nivel local aquí en Sioux City y toda la región de Sulan. Hoy es 24 de septiembre, aquí estamos arrancando con toda la energía a través de Fiesta, Radio Fiesta 971.com. Soy Joaquín Garza, el Chulo, y tenemos mucha, pero mucha información para todos ustedes. Un saludo para todos los paisanos. Un saludo. A todos los paisanos que nos están escuchando, oiga usted. Claro. El presidente Donald Trump.
1: Dime.
0: Bueno, cuéntame.
1: Te cuento que hoy, jueves 24, como dijiste, en el calendario de hoy, arranca también la luna de cosecha y esta noche se va a ver casi redondita la luna y también mañana. Es un pretexto bonito para salir, ver el cielo, tomar aire, darse un pequeño descanso después del trabajo. Y si te late, pues mándanos tu foto, compártelo con todos. O si la miras, cuéntanos.
0: Me parece perfecto. Oiga, el presidente Donald Trump tiene programado para el día de hoy una reunión con el presidente de China, Xi Jinping, en la Casa Blanca. Un congresista denuncia que un inmigrante venezolano herido de bala durante un operativo de ICE en Texas necesita cirugía. La presidenta Sheinbaum responde a los...
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4: Tal, qué gusto saludarlos. Iniciamos con las noticias más relevantes del día. El secretario de Estado, Marco Rubio, confirmó que se buscará lograr un acuerdo para frenar los ataques recíprocos contra infraestructuras energéticas entre Rusia y Ucrania. Tras reunirse con el canciller ruso, la administración considera que detener las ofensivas sobre refinerías y redes eléctricas beneficiará la estabilidad global, mitigando riesgos de una escalada militar de mayor alcance. Esta información es traída para ti por Nueva News. El Buró Federal de Investigaciones investiga un ciberataque contra su portal de reclutamiento, esto tras la filtración de datos confidenciales atribuidos al grupo criminal Shiny Hunters. Los atacantes afirman haber obtenido información sensible de 5.000 agentes, explotando una vulnerabilidad de software, lo que obligó a suspender el servicio web mientras especialistas evalúan el alcance del riesgo para todo el personal. Hasta aquí la información, yo soy Rosalba Suara, hasta la próxima.

0: tenemos aquí a través de Fiesta 97.1 y 1250M. 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Le dices que lo escuchaste aquí con el chulo de la mañana y ya estás. Bueno, amigo mío, fíjate que China anuncia nuevos controles sobre sustancias químicas que pueden utilizarse para fabricar drogas sintéticas. Ojalá ya no las manden aquí a México, oiga usted, porque está a cañón. El precio del diésel sigue golpeando a agricultores, transportistas en Nebraska y el aumento podría terminar afectando el precio de los alimentos también. Ándate paseando en coche. En nuestra región, autoridades federales realizaron un operativo en un negocio de North Sioux City, en una residencia de Dakota Dunes. Todavía no nos quieren decir qué es lo que estaba haciendo allí el FBI, amigo mío. Estaba, pero todas las agencias estaban ahí, aquí en nuestra área, allá en North Sioux y en North Sioux City. Bueno, hasta el momento no sabemos qué es lo que estaban haciendo. ¿Tú tienes más información de eso, Echo? A ver, Echo, ¿tú tienes más información de esto? Está buscando Echo en este momento.
1: Ya mismito.
0: A ver.
1: Claro.
0: A ver, dime, Echo.
1: A ver. Bueno, el operativo fue en Apex Waste Management y según los reportes está vinculado con una investigación federal, pero todavía no han explicado públicamente el motivo específico. En este momento no hay más información oficial. No hay base para afirmar delitos migratorios o atribuir culpas sin datos confirmados. Así que toca esperar.
0: Así es. Me está diciendo Delia, dice, no fueron por los anteriores presidentes porque no estaban metidos en el narco, amiga mía. Ya esta presirvienta, esta vieja mafufa, sí está bien. No, para estar bien metido con el narco tienes que ser marihuano, igual que ellos. Tienes que ser marihuanote, igual que ellos, hijo.

0: estamos aquí a través de Fiesta 97.1. Oiga, fíjense que también tenemos información sobre negocios de Sioux City que fueron víctimas de robo. Así es. En México, el huracán Polo ha alcanzado la categoría 5 y las autoridades mantienen vigilancia sobre su trayectoria. ¡Le tenemos miedo! En los deportes, tenemos resultados del fútbol local. Los próximos encuentros del América, que es lo más importante. Y mucha atención con el pronóstico del tiempo, porque las lluvias podrían complicar el traslado en nuestra región. Tenga mucho.
1: Eso es clave. Eso es clave tomarse en cuenta. Porque con la lluvia a veces es mejor manejar despacio o de pronto parar en un lugar seguro en vez de seguir manejando en condiciones que no se deberían. Por eso es mejor siempre estar muy seguro.
0: Así es, amigo mío. Así es. Bueno, pues le decía que el presidente va a estar el día de hoy platicando con el presidente de China para que ya, atención amigos narcos, ya se les van a cortar todos los todos los químicos que traen allá de China, se los van a cortar, así de que, ¿qué van a hacer ahora, compadre? ¿Qué van a hacer ahora? ¿Eh? ¿Qué van a hacer ahora los narcos?
1: Esa es una pregunta muy grande.
0: Sí,
1: solo el tiempo dirá.
0: Así de que el día de hoy se presenta, ahora sí que el país de China con Estados Unidos.
1: Claro.
0: El encuentro forma parte de una visita oficial, el mandatario chino a Estados Unidos, programado para del día 23 de septiembre al 25, o sea que va a estar un par de días aquí en los Estados Unidos. Los dos presidentes pues llegan a esta reunión en medio de diferencias comerciales, económicas y de seguridad entre sus países. Entre los asuntos que han marcado la relación bilateral, se encuentran los aranceles, el comercio de productos tecnológicos, la cooperación para controlar las sustancias químicas utilizadas en la fabricación de drogas sintéticas como el fentanilo allá en México.
1: Exactamente.
0: ¿Cómo le podríamos llamar a México que somos los líderes del fentanilo? ¿Cómo podríamos decirle? ¿Cómo podemos decirle que los narcos son los líderes del fentanilo en el mundo? ¡En el mundo! Mientras que la lagartija fuma mota, otros le están entrando al fentanilo en México, porque también hay mucha drogadicción del fentanilo, amigo mío. Te lo juro, amigo mío.
1: Bueno, podemos decir que los carteles mexicanos son actores principales en el tráfico de fentanilo. La DEA, por ejemplo, identifica al cártel de Sinaloa y al cártel Jalisco Nueva Generación como organizaciones que tienen un papel dominante en la producción y tráfico hacia Estados Unidos.
0: Así es.
1: Pero decir que México es productor número uno del mundo es algo que requiere cifras muy amplias y muy consistentes para poder comprobarlo.
0: ¡Uy!
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0: Así es. Oiga, Estados Unidos y China son dos de las economías más grandes del planeta, por lo que decisiones comerciales de sus gobiernos pueden tener repercusiones en empresas y fabricantes y consumidores de otros países. Hasta el momento de preparar este programa, la reunión estaba programada para hoy y no corresponde o presenta sus posibles acuerdos como si ya se hubiera concretado. Así de que, claro, sí.
1: Es importante aclarar que todavía está programada, pero no se ha concretado nada aún.
0: Así es, amigo mío. Oye, amigo mío, Estados Unidos e Irán mantienen contactos diplomáticos en medio del conflicto. La situación entre Estados Unidos e Irán continúa generando preocupación internacional. Así es, mis queridos corrucos. El presidente Donald Trump declaró el martes 22 de septiembre que funcionarios estadounidenses e iraníes habían sostenido encuentros ese mismo día. Sus declaraciones llegaron después de que el mandatario estadounidense advirtió durante su discurso ante la Asamblea General de las Naciones Unidas, donde dijo que México es el epicentro de las drogas en el mundo. El conflicto ha generado preocupación sobre la seguridad internacional y transporte de petróleo y la estabilidad de mercados energéticos. La posibilidad de un acuerdo diplomático sigue siendo un asunto central en las conversaciones internacionales, Eco.
1: Y bueno, sí. Y también te cuento que en nuestra región, el operativo federal de allí en North Sioux City, lo que se sabe hasta ahora es que agentes federales registraron dos propiedades, una en Apex Waste Management y una casa en Dakota Dunes. Varias agencias participaron y se vio salir a dos personas esposadas, pero ojo que hasta el momento las autoridades no han revelado el motivo de la investigación ni tampoco han presentado cargos. Entonces, ¿conviene esperar información confirmada antes de sacar conclusiones?
0: Así es, amigo mío. No, pues no podemos sacar conclusiones de nada, porque no sabemos nada, amigo mío, no sabemos nada todavía. Las autoridades tienen que darnos a conocer qué es lo que están haciendo ahí. Bueno, pero
1: exactamente.
0: En otras noticias, migrante venezolano herido por un agente del ICE necesita una cirugía. Una noticia que está generando una cirugía. Una noticia que está generando atención en Texas que involucra al inmigrante venezolano que resultó herido de una bala durante un operativo de inmigración. Se trata de Wilber Garcés Pérez, de 28 años de edad, que fue herido el día domingo 20 de septiembre en la ciudad de Austin. Saludos para toda la raza de Austin, Texas. El miércoles 23 de septiembre, el congresista demócrata Greg César informó que había visitado al venezolano, y ahorita te lo sigo contando, amigo mío.

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0: Continuamos aquí a través de Fiesta 97.1 y 1250M. Le decía tú que, pues según el legislador, un médico recomendó que Garcés Pérez se ha sometido a una cirugía para extraerle la bala que permanece alojada cerca de la columna vertebral. Yo tenía un primo que le dieron un balazo y nunca se la sacaron la bala. Y pues, desgraciadamente quedó parapléjico. Que paz descanse, mi primo. Sí. Pues el caso ha generado preguntas sobre la atención médica que recibirán las personas heridas mientras permanecen bajo custodia de las autoridades migratorias. ¿Ustedes creen que esta persona va a quedar paralítica? La policía de Austin también ha difundido imágenes de cámaras corporales relacionadas con el incidente. Las circunstancias del tiroteo continúan bajo investigación y no se ha establecido una conclusión definitiva sobre la responsabilidad de los involucrados. Aquí,
1: bueno,
0: mande usted, dígame.
1: No, es muy triste esta situación y es muy preocupante. Ojalá que se aclare pronto y sobre todo que se garantice la atención médica adecuada.
0: Así es, amiga mío. Aquí quiero escucharlos a todos o que me den su opinión, mi raza. ¿Consideran que las personas que resultan heridas durante un operativo policial deberían de recibir atención médica hospitalaria antes de ser trasladadas a un centro de detención? Pues yo imagino que este cuate no va a poder ni caminar.
1: Es muy duro.
0: Sí.
1: Es una situación muy dura.
0: Así es, amigo mío. Oye, en China hay anuncia nuevos controles sobre sustancias utilizadas para la fabricación de drogas sintéticas. China ya anunció el día miércoles 23 de septiembre nuevas restricciones a las exportaciones de sustancias químicas que pueden utilizarse en la fabricación de drogas sintéticas. La medida se aplica a exportaciones destinadas a Estados Unidos, México y Canadá. Ya le van a ponerse rojo. Con esta decisión, el número de sustancias sometidas a controles de exportación en este grupo asciende a 18. Eso les va a doler un montón a los narcos y ahorita me van a empezar a contestar. Van a empezar a contestar, oiga, ¿y ahora cómo van a hacer sus mendigas drogas? Me pregunto. Las empresas que deben de exportar estos productos deben de contar con los permisos correspondientes. Dice que Delia dice que le parece muy bien. El gobierno de Estados Unidos ha señalado reiteradamente que determinadas sustancias químicas proceden de China, o sea, procedentes de China, son utilizadas para elaborar el fentanilo y la metanfetamina. Estas drogas representan un problema de salud público y seguridad que afectan a miles de comunidades en otros países. Bueno, estos narcos se pueden dedicar a otra cosa que no sea el narcotráfico y que no sea el matar, el robar, no se pueden dedicar a otra cosa, oye, o no saben trabajar, que es más bien lo que creo.

0: Continuamos aquí a través de Fiesta 97.1 y 1250M. Oiga, fíjense que esta decisión de China se dio a conocer antes de la reunión programada entre el presidente Trump y Jinping. Y la pregunta para todos ustedes, ¿creen que un mayor control internacional de estas sustancias podría reducir la producción y el tráfico de drogas sintéticas, mi querido Eco? ¿O va a seguir las drogas?
1: Vamos a ver. Chulo, yo creo que sí puede ayudar, compadre.
0: Sí.
1: Si China controla mejor la exportación de estas sustancias, se le complica a los grupos criminales conseguir lo que necesitan.
0: Sí.
1: Pero no significa que todo vaya a desaparecer de un día para otro. Muchas veces los grupos criminales se adaptan y de una manera u otra terminan trayendo esos materiales. O sea, no sí. Es algo sencillo, pero
0: mira, en lo que dice Mar, cuando bueno. Dejen de consumir se va a terminar el tráfico. Señora Mar, o lo que usted sea, qué contestación tan, de veras, tan tonta que acaba de hacer. Qué respuesta tan sacada de onda. Acuérdense que México es el productor número uno del mundo de drogas, y usted me sale con el pretexto, no, que dejen de consumir acá. No, señor, que dejen de producirlas primero, La gente no entiende, ¿verdad? Dice el Mar 09909, que ha de ser una cuenta falsa. Lo único que estás haciendo es que estás diciendo puras estupideces y estás justificando a los narcos. O sea que vas a justificar a los narcos porque acá hay un montón de drogadictos, ¿verdad? Pues no, señor. Tienen que terminar con todo. Estás igual que la sirvienta, oiga. La sirvienta desnalgada. A todo le quiere echar la culpa a Estados Unidos, a todo. Y allá son bien santitos, oiga. Todos estos criminales son unos santitos, bien santitos. Pues es la pura verdad, oiga. Bueno, Sheinbaum, la señora esta, representa los señalamientos de Trump sobre el narcotráfico en México. Siempre los justifica. La presidenta de México respondió este miércoles 23 de septiembre los señalamientos realizados por Donald Trump. O sea, cuando le dicen, oiga, somos el epicentro de las drogas. Ay, ¿y en Estados Unidos qué son? Y allá esto, y allá lo otro. Se quiere justificar para todo, oiga, y quiere contestar. Ya, ahora sí que las respuestas de la señora ya está muy sacada de onda. Los señalamientos por el presidente Donald Trump sobre la actividad de narcotráfico en México, dice que durante las intervenciones ante las Naciones Unidas, Trump había descrito a México como el centro importante de las actividades del narcotráfico y exigió mayores acciones contra los carteles. Y ella contesta de que no, pues es que tú allá, yo acá, y son los míos, y son mis narcos.
1: Es muy común en la política que siempre se culpe a la otra persona. Es como un juego de tenis, lanzándose la bola de un lado a otro.
0: Bueno, imagínate, le dice también, podría cuestionar a Estados Unidos por sus niveles de consumo de drogas ilícitas, por la producción y la producción de armas. Le están preguntando de los narcos y luego saca eso, la producción de armas. Claro. Sí, cómo no, pues usted las deja entrar allá a México para que maten a todos los mexicanos. Dicen que el intercambio de declaraciones se produce en un momento en que ambos gobiernos mantienen conversación sobre seguridad, comercio y cooperación bilateral. Ahora ustedes díganme, ¿el presidente Donald Trump tiene razón o no tiene razón? ¿Tiene razón? Pues,

0: Bueno, continuamos aquí a través de Fiesta 97.1. El combate al tráfico de drogas y al tráfico legal de armas continúa siendo uno de los asuntos centrales de la relación entre los dos países. Pero eso no justifica que estén produciendo. Y antes, ¿se acuerdan el presidente ese que se fue? Que ya nadie se acuerda de él. Pues él había dicho de que no había laboratorios. Ahora resulta que hay más de 3,000 laboratorios. ¿Qué tipo de cooperación entre México y Estados Unidos puede existir cuando de repente un presidente le tapa todo a los narcos? ¿Qué relación puede existir ahí? Dígame. No puedes nada.
1: Esa es una situación muy, muy lamentable. Pero mira, yo creo que ambas partes tienen que hacerse responsables.
0: No, compadrito, mira, ya te estás haciendo bolas. Bueno. Hay que agarrar a los narcos, compa. Que son los malos, compa. Los que se meten acá son unos drogadictos, pero los que la hacen, esos son, fíjate, imagínate, más de 200,000 mueren al año. Más de 200,000.
1: Es una cifra muy alarmante y muy triste. Pero también es importante hacernos responsables por todos los lados. De eso se trata.
0: Así es, Eco. Ay, Eco, dice aquí la gente, dice, Eco no sabe ni qué decir. ¿Cómo no va a saber ni qué decir, güey? Sabe más que tú, cabrón. Sí, cabrón.
1: Yo solo pienso que realmente, si no se tratan todas las partes de un problema, nunca habrá una solución real. Esa es mi opinión. Pero, en fin.
0: Ahí está. Bueno, continuamos aquí a través de Fiesta 97.1 y 1250M. Oye, la presidenta señaló y pidió a la población mantener atenta a los avisos de protección civil. Es importante recordar que un huracán no necesita tocar tierra para provocar lluvias intensas, oleaje, peligros y otras condiciones de riesgo en las zonas costeras. La información sobre su posición, intensidad y trayectoria pueden cambiar conforme avance el día, por lo que las familias deben de consultar los avisos meteorológicos más recientes. Y dígame, mi raza, ¿tenemos familia o amigos allá en Jalisco, Michoacán, Colima, Guerrero, Oaxaca? Que nos estén escuchando en esta mañana, salúdemelos mucho, hasta allá les mandamos un cordial saludo. Saludos a la gente de por allá de Oaxaca, oiga. Les mandamos un saludo muy afectuoso, oiga. Bueno.
1: Claro que sí, que estén muy bien todos.
0: Claro que sí, vamos a continuar. Continuamos.

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2: Gusto saludarlos. Iniciamos con las noticias más relevantes del día. Funcionarios de la Casa Blanca evalúan añadir el nombre del presidente Donald Trump al histórico Teatro Ford, donde fue asesinado Abraham Lincoln. La iniciativa forma parte de una lista de recintos gubernamentales considerados para rebautizar, aunque enfrentaría trabas legales por requerir aprobación del Congreso, mientras la Casa Blanca y el Departamento del Interior desmienten rotundamente el reporte. Esta información es traída para ti por Nueva News. El Servicio de Inmigración y Control de Aduanas detuvo en un aeropuerto de Las Vegas a Ho Jin Mo, asesor de la asambleísta de California, Catherine Stephanie. El gobierno federal justifica la medida señalando que sobrepasó la vigencia de su visado, mientras funcionarios de San Francisco piden su liberación, destacando su labor comunitaria en un contexto de intensificación de arrestos migratorios. Hasta aquí la información. Yo soy Rosalba Suara. Hasta la próxima.

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1: Bueno, continuamos aquí a través de Fiesta 97.1 y 1250 M. Este segmento es traído a ustedes por la firma de abogados que puede ayudarte en caso de accidente de auto, problemas en el trabajo o daños por atención médica. 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Oiga, en México planea aumentar las importaciones de productos estadounidenses. No que no, papá. En información económica, México, la presidenta, anunció el lunes 21 de septiembre que su gobierno busca aumentar las importaciones procedentes de Estados Unidos. La desnalgada, la propuesta se produce en el contexto de la revisión del Tratado de Libre Comercio entre México y Estados Unidos, como el T-MEC. Según la explicación de la presidenta, Estados Unidos ha planeado la necesidad de atender el equilibrio comercial que mantienen con México. Hágame usted el favor. La estrategia mexicana contempla tú incrementar las compras de productos estadounidenses y reducir algunas importaciones procedentes de otros países. O sea que ya la pusieron a la señora a comprar productos de Estados Unidos y no de China. Esta propuesta es relevante para la industria automotriz, la agricultura y las empresas que participan tú en las cadenas de producción de América del Norte. Fíjese que también ellos están involucrados en un montón de contrabando que traen o de fayuca que traen de China. Para nuestra región de Sulán, donde las actividades agrícolas y ganaderas tienen una presencia importante, la decisión sobre el comercio entre México y Estados Unidos son un asunto de interés económico. Aquí les va la pregunta. ¿Ustedes creen que aumentar el comercio entre Estados Unidos y México puede generar más oportunidades para las empresas y los trabajadores de ambos países o no? Mi querido Eco. Cuéntame. Saludos.
2: Pues en teoría podría abrir oportunidades, sobre todo en regiones agrícolas y manufactureras. Pero el impacto real depende de cómo se apliquen esos acuerdos y de si realmente benefician a los trabajadores y a las comunidades locales. Hay que ver cómo se va desenvolviendo todo esto.
1: Dice el chulo, la voz de la verdad. Eco, saludos desde Iztapalapan.
2: Saludos a toda Iztapalapa.
1: Dice chulo, tú también estás desnalgado. No, fíjese que no, compadre. Fíjese que, ¿y cómo sabes tú que estoy desnalgado, mi querido Sánchez de Zacatecas? Mi caballo, Zacatecas. ¡Ah! ¡Oh, mi caballo! ¿Cómo sabes que estoy desnalgado, compa? Ya ves cómo eres mentiroso, mi querido Sánchez. Ni sabes si tengo o no tengo nalga, compadre. Tú ni sabes. Por personas como tú, por eso nos suben el diésel, compadre. El precio del diésel está golpeando a agricultores, transportistas aquí en Nebraska. Oiga, no, usted no sabe cómo se está sintiendo, mi raza. Tenemos una noticia que puede terminar afectando al bolsillo de todos nosotros, aunque yo no maneje. Fíjense, amigos, que los precios del diésel están generando un fuerte incremento tú en los gastos de transporte, producción y agrícola, no solamente aquí en Nebraska, sino en todos los Estados Unidos. En un reportaje difundido esta mañana por el canal 4KTIV, un empresario del sector de transporte reportó que su gasto semanal de combustible pues pasó de aproximadamente de $1,000 a $2,500. Una cantidad de entre $6,800 y $7,200. ¡Ah, sal de la calavera! Todo esto mantiene la misma cantidad de camiones en circulación, oiga. Todo esto manteniendo la misma cantidad de camiones. Ahora sí que por su parte, un agricultor de Nebraska explicó que el diésel, que el invierno pasado costaba entre $2 y $3 por galón y ahora está a $5 o más, o sea que está al doble. Yo me acuerdo que costaba $3 hace 5 o 6 meses. Ahorita está costando $6, oiga. Gracias a Dios yo no tengo un camión de esos, mano. Gracias a Dios, oiga. Bueno, el productor necesita aproximadamente 10,000 galones de combustible para realizar sus cosechas. El problema no termina tú en las granjas, por lo que el combustible también es necesario para transportar alimentos, abastecer los supermercados y distribuir productos a los negocios, oiga. Cuando aumentan los gastos de producción y transportes, las empresas pueden trasladar parte de estos gastos al precio final de sus productos. Ahora, quiero escuchar a nuestra gente que trabaja en el campo o en el transporte, ¿cuánto les está costando el diésel y cómo les está afectando este aumento en el trabajo? Me pregunto yo, amiga mía. Bueno, ahí está, oiga. Pues son algunas notas locales que tenemos aquí, oiga usted. Pero a nivel nacional, operativos federales en North Sioux City, Dakota. Mucha atención, amigo mío. Mi raza, porque tenemos información de un operativo federal que se desarrolló ayer miércoles, pero no nos han dicho qué está pasando. Las autoridades realizaron un operativo en las instalaciones de la empresa Apex Waste Management, ubicada en North Sioux City, allá en Dakota del Sur. De acuerdo con la información difundida, alrededor de las 9 de la mañana se reportó una importante presencia de agentes en los negocios. Ya la gente empezó a decir, ya llegó la migración. ¿Cuál migración, oye? También se realizó intervenciones en una residencia ubicada en la zona de Dakota Dunes. Ustedes no saben, allá hay mucho dinero. Posteriormente se identificó la participación de servicios de inspección postal de Estados Unidos en el operativo. Bueno, imagínense, hasta el correo. Esta dependencia federal investiga diversos delitos relacionados con el sistema postal de Estados Unidos. ¿Qué pasaría, oiga? ¿Qué estarán pasando? ¿Se estaban robando productos que venían de... Bueno, hasta el momento de preparar esta información, no contamos con una explicación oficial de parte de la policía porque no nos quieren decir. No nos quieren decir, oiga.

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estamos aquí a través de Fiesta 97.1. ¿Qué tal, amigo mío? ¿Qué tal, cómo les va el día de hoy? Oiga usted, bueno, oiga, el día de hoy quiero decirles que dos negocios de Sioux City fueron víctimas de robo. Mucha atención, amigos comerciantes. Ahora vamos con una noticia de seguridad que involucra a dos negocios de nuestra ciudad. Pues un hombre de 32 años de edad, identificado como Dakota Davis, enfrenta varios cargos penales por su presunta participación en robos cometidos en dos establecimientos comerciales de Sioux City. De acuerdo con la policía, los incidentes ocurrieron durante la madrugada del 14 de septiembre en los negocios de Games King y Lux Nails, ubicados sobre Gordon Drive. Fíjese nada más, las autoridades señalaron que el sospechoso habría causado daños en los establecimientos y sustraído dinero en efectivo y mercancía. Ladrón. Los investigadores lograron identificarlo con ayuda de información recibida a través de las redes sociales. Al día siguiente, los oficiales detuvieron el vehículo en el que viajaba el sospechoso y reportaron haber encontrado partes de la mercancía robada. Gracias a la policía. Davis enfrenta cargos por robo, hurto y daños a la propiedad y tiene programado una audiencia preliminar para el día 2 de octubre. Ojalá y le den cadena perpetua, lo manden a la silla eléctrica y después de que se achicharre,

0: de generalizar.
1: Así es, amigo mío, así es. Bueno, pues para el día de hoy vamos a tener lluvias y temperaturas frescas para este jueves. Mi raza, si ustedes van saliendo de su casa para dirigirse al trabajo, no se les olvide llevar una chamarrita y prepararse para la lluvia. Para la lluvia, dice Chulo, dice Laura, mi familia es agricultora en California y sí les está afectando, Laura. Muchas gracias, Laurita, por darnos su opinión. ¿Cómo ves, Eco? ¿Le está afectando a la raza?
0: Claro, es una situación tenaz y esperamos que todo se pueda resolver porque esto afecta a todos por igual.
1: Bueno,
0: los países de nuestro continente.
1: Durante la tarde del 23, ya es el 23, ya estamos a 24, oiga usted, ya estamos a 24, oiga. Bueno, pues ahí está alguna de las informaciones y el pronóstico del tiempo, lluvia para el día de hoy. Para mañana viernes se mantiene posibilidad de precipitación, mientras que el sábado todavía podría presentarse algunos chubascos y tormentas aisladas. Las condiciones podrían mejorar el día domingo, así de que, pues qué padre.
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Bueno, saludos para quienes manejan camiones, trabajan en la construcción o se trasladan por carretera. Les recomiendo mantener precaución en las zonas donde pues se presentan lluvias intensas. Así como está lloviendo, oiga, así nos va a caer una tormentota, oiga. Y dígame, mi raza, ¿a ustedes les gusta estos días frescos, lluviosos o ya están extrañando el calorcito del verano? No, hay como el verano, oiga. En el verano anda uno de chanclitas, oiga. Ya empieza el invierno y ya las mujeres empiezan a tapar. Ya no empieza a ver uno, pues, lo que ve uno en verano, oiga. ¿Verdad? Bueno, saludos para la gente de Morningside que ganó el clásico universitario de Sioux City, oiga. ¡Ah, qué padre! Ahora sí que, felicitaciones. Los Mustangs de Morningside consiguieron su tercera victoria consecutiva después de enfrentar a los Chargers de Brian Cliff. Briar Cliff abrió el mercado durante la primer mitad. Abrió el marcador, más bien dicho, durante la primer mitad del encuentro. Sin embargo, los Mornings reaccionaron después de el descanso. Así es que, pues, consiguieron el empate en el minuto 49. Posteriormente, Magnus Smith marcó el segundo gol en el minuto 76. Javier Ruccelli complementó la remontada con el tercer gol en el minuto 75. Bueno, pues muchas felicidades para estos deportistas, para estos jugadores de fútbol, de soccer. Se acerca una nueva jornada de fútbol mexicano, oiga usted, mi raza futbolera, prepárense porque este fin de semana continúa la actividad del torneo Apertura 2026. Entre los encuentros, oiga, entre los encuentros programados para el día sábado, destaca el partido entre el Cruz Azul y el Toluca, que espero que pierdan los dos. También está programado el enfrentamiento entre Chivas y Querétaro. Híjole, juego de malos. De malos, malos, malos. Ya vieron las chivitas cómo se pusieron, oiga. Se pusieron furiosas porque el América le sacó el empate. Pachuca se va a medir contra el Santos. Hijo de la mañana. No, qué equipazo. El 27 de septiembre, Pumas tiene programado un encuentro contra el San Luis y también está previsto el partido entre América y Necaxa. Señores, levántense de sus sillas porque dice la América. Norma me está diciendo lujurioso. Ah, Chihuahua, Norma, ¿por qué me dices así, Norma? Ay, Norma Capullito de Normas. Norma Capullito.

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1: 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Iván aquí con el reporte del tráfico. Se reporta falta de estacionamiento por la fiesta de 15 de Cami.
2: Noticias de último minuto. Afirman que hay espacios al frente de la casa de Iván.
1: Noticia de último minuto. Iván está cobrando por el estacionamiento.
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0: se moleste, no lo de ninguna manera. ¿No me ha pisado usted?
1: No, sí lo pisé.
0: Y cuídese, que lo vuelva a pisar. No ve que se me ensucia la suela del zapato.
2: Véngase para acá, prima.

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ese maíz desgranado en el patio, como lluvia amarilla sobre las manos. Y el alma agradece la cosecha que llegó con esfuerzo y esperanza.

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0: caray, ah, caray, cambia más que maquila aquí, oiga.
1: Mucha rotación de personal, qué rollo.
0: Me voy al Vaticano unos días y ve nomás lo que, ¿qué pasó?
2: Pues ya ves, nos hicieron la invitación para anexarnos a este
0: lugar. Al final sí logró correr a los otros. Sí. Ay, no, señora, ¿por qué permitió eso?
3: Pues yo qué puedo hacer, yo solamente soy una mujer sola, pues ¿cómo iba a poder? Bueno, este mitad hombre, mitad mujer, güey. Y el viejo que no puede hacer nada.
2: Como humedad te fui metiendo.
3: ¿Cómo le decía? ¿Cómo le decía?
0: Madre Jota, deme una explicación.
1: Pues la madreada me dejó otra vez como si no fuera, o sea, history repeats. La historia se repite y me dejó otra vez. ¡Ay, señor, ya llévame!
0: ¡Qué gusto, qué placer regresar a Cometo Radio Show! ¿Y qué vamos a tener en esta hora de arranque, niña?
3: ¡Viene el hereje! ¡Viene el hereje!
0: No, pues ya se quedó, ya no viene, ya se quedó.
3: ¡Viene el hereje, perro!
2: Voy a platicar de algo que está haciendo México dentro de todo este relajo de la inteligencia artificial.
0: Perfecto, señores, 4 horas de mucha diversión en el Cometo Radio Show.

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0: favorita y gustada sección. Hoy presentamos
1: mi primer relación homosexual lésbica.
2: Oigan, mi hijo es un don Francisco presenta, güey. Hijo es un
0: ay, güey, mi cerebro.
2: Sí,
3: el chavo del 8.
1: ¿Por qué? Fíjense, uno piensa que eso de que los hielos les ponen hetero, están adulterados, uno piensa que es más fufada, pero no es cierto, güey.
0: ¿Fueron por culpa de los hielos?
1: Bueno, por culpa de los hielos, y les voy a contar. Cuando yo vivía en Chihuahua, por cierto, les mando saludos allá en Chihuahua, y cuiden mucho los hielos que compran. Yo, ya ven que tenía, yo trabajaba por una avenida que se llamaba Juan Escutia. Entonces allí hice muchos amigos. Había un cholo precioso, increíble.
0: ¿Cayó en tus brazos o no?
1: Sí, claro. Entonces, de rigor, pero yo era amigo de su hermana y su hermana era tránsito. Y era más hombre que yo y él juntos, güey. O sea, más hombres que yo y él, como cinco juntos.
2: Entonces, era mujer, era hombre, pues.
1: Era mujer.
0: O sea, era mujer, pero era mujer, mujer o era.
1: Mujer. Mujer, pero era lesbiana. Pero era bien hombre. O sea, digo, era más hombre que ese papazote y yo. Y luego ella, pues siempre me hablaba de un amor secreto, un amor a escondidas, ¿verdad? Porque el amor estaba casada, güey. Y estaba casada con un federal de caminos que era bien peligroso y odiaba a los homosexuales, güey.
0: A ver, espérate. Ella era mujer, pero era lesbiana.
1: Ajá.
0: Y estaba casada con un federal de caminos.
1: Estaba O sea, mi amiga estaba enamorada de otra y la otra estaba casada con un federal de caminos que odiaba a los homosexuales.
0: Ya.
1: Entonces ella no podía expresar su amor homosexual en frente del marido. Pero como salía mucho, salía mucho el rato y a veces no salía nada. Entonces el amor de estas dos era intermitente. O sea, y esa cuando no la veía andaba con otra de ahí de la colonia de arriba, pero no le gustaba porque o sea, digo que era bien hombre.
0: Nada más era para llenar vacíos.
3: Qué bonita comunidad, ¿verdad?
1: Y la otra pues era muy muy muy yo también. Bueno, el caso es que en una de las ocasiones que se fue el marido.
0: Obviamente el marido dices que era
1: el federal de caminos.
0: Ah, bueno, pues andaba en carretera todo el tiempo y
1: pero,
0: era...
1: pero que era muy raro porque yo creo que tenía buen puesto porque a veces no salía en un mes. Okay. Y luego a veces salía mucho, o sea, tendría otra familia, oye. O sea, a mí que me importa.
2: Pues sí, güey.
1: Okay. Ok, entonces un día.
0: Hay las conclusiones que sacan las
2: de loca.
1: Un día me dijo, ay, te voy a presentar a Fernanda, vamos a ponerle. Te voy a presentar a Fernanda.
0: Fernanda era
1: la casada.
0: Ok, la pareja, la amante.
1: La amante. Entonces, la Fernanda era muy intrépida, hija. Le encantaba. La Fernanda,
0: sí, era
1: bueno,
0: guapa.
1: las dos fumaban, tomaban polvos y demás. Ellas, bueno,
0: ahorita que vengamos, póngase su audífono porque le estoy preguntando y preguntando y no me oye.
1: Estúpida, perdón.
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0: No a nadie, ¿por qué crees que soy casamentera o qué?
1: Oiga, entonces yo le dije que le pusiera los audífonos porque le pregunté tres veces. Estaba bonita.
0: Ah, la esposa del federal, sí. Estaba bien bonita, pero era muy intrépida.
1: Estaba Ricky Cookies.
0: Sí, pues tipo la del Chihuahua, grandotas, caderonas, así, cinturita, gorda. Pelo negro, blanco.
2: Si fuera usted hombre, no, si le hubiera atorado.
0: Ah, pues de hecho es ahí fue donde, o sea, las dos estaban muy bonitas, o sea, no sé, ustedes dicen que yo tengo mal gusto para los vatos, pero para las mujeres no me equivoco, o sea, pues. Bueno, el caso es que, pues ya me la presentó, güey, y muy gustadora, oye, muy tomadora salió ella.
3: Mira.
0: Ya tenía un niño. Uy, asqueroso reptil, güey. O sea, estaba como tenía 6, 7 años cuando. O sea, lo que quieres es ahogarlos. O sea,
3: no.
0: Bueno, en aquel tiempo que se podía. No, bueno, nunca se ha podido, perdón.
1: Pues, ¿cuántos niños ahogaste?
0: No, pues yo no, perdón.
3: Así se podía,
4: ¿tú odias a los niños, güey?
0: No soy fan. Bueno, el caso es que, pues te digo que era muy gustadora, entonces, pues llevarla allí donde yo trabajaba y luego nos empezamos a echar unos cervezcos y se nos calentó el hocico, pero ya se nos calentó tarde como a las 9 y dijo, pues vámonos a mi casa. Y porque tenía

0: ¡ay, qué calor! Y luego dijimos, no, vamos a hacerlo con refresco. Y le empezamos a echar hielos. Y decía, ay, esos hielos no me gustan, pero porque quién sabe qué. Yo no lo entendí. Y luego, pues ya los usamos. Güey, a la segunda cuba, güey. Bueno, a la segunda.
1: ¿Pero de dónde se había sacado los hielos?
0: Eso me dijo, pero no lo entendí. Y ya no le pregunté, güey.
1: Ah, ¿pero eran comprados? ¿O?
0: Sí, eran comprados, o sea, pero era una bolsinilla así, mi amigo, blanca.
1: Chiquinilla,
0: y estaban muy acomodaditos, eran cuadraditos muy acomodaditos los hielos, oye.
1: ¿Y a la segunda ya las dio?
0: A la segunda, pues todos empezamos a poner bien calientes, güey. O sea, éramos los tres. Y,

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0: raro eso. A ver, primero, ¿cómo acabó esa? Tengo esa. Esa.
1: Acabó yo escapando por la puerta de la cochera porque estaban muertas. Dormidas, muy dormidas, pues.
0: Espérese, pero entonces en el preámbulo, punch, y baile, baile.
1: Y hacía mucho calor.
0: Y arriba y Chihuahua y se empezaban a quitar la ropa.
1: Nos empezamos a quitar la ropa y luego el niño, por fin se durmió el niño.
0: Pues sí, 5 de la mañana, ya ni la jode.
1: No, esto de la calentada empezó como a las 11, porque... nos pusimos bien puercos porque obviamente no tenía nada de comer y habíamos empezado con cervezcos. Entonces tequila derecho, ya como nos sentíamos ya nos empezó a dar calor y ya fue cuando usamos los de las cubas, güey. Entonces con la segunda cuba yo ya me sentía bien caliente, güey, o sea, y ellas también, pero ellas qué, porque ellas ya se empezaron a besar, ya tocar así muy riqui cuqui, y yo pues decía, ¿y yo qué voy a hacer?
2: pues hola.
1: Empezó la amante de intrépida y luego ya nos subimos allá a su recámara, güey. Y ya tenía, a mí se me hace que ya tenía todo preparado, güey, porque tenía así como la cama, como perfumes así de las de así, muchos. Y luego se acostan ellas y se como que se empiezan a echar. Y yo dije, ¡oh, qué loco! Perfume, güey. Entonces ya me decían, vete. Ya para cuando me dijeron, vete, yo hasta me calzones, güey.
0: ¡Ay, entonces, Dios mío!
1: Pero pues yo no
0: sabía. Y le salió el lado hombre.
1: Me salió el lado hombre, pero yo no sabía mucho qué hacer.
0: Esas pocas veces.
1: Pero ellas eran muy, muy pacientes para enseñar, oye. Pero, güey, o sea, nos dieron la 1, las 2 y las 3. Y seguíamos igual de calientes, güey. Y ellas no se cansaban de nada. O sea, me daban mi jurgunidad y luego se iban ellas dos y te daban otra. Oye, yo creo les ha de haber salido hasta sangre de tanta rostada, güey. Y luego, pues ya empezó a clarear, güey. Y estaba yo muy lejos de la casa y ellas no tenían llene, güey. Entonces le dije, no, güey, pues ya me voy porque, pues no sé ni dónde estoy. Le dije, dame para el camión.
0: Va a variar.
1: Entonces, pero bien raro, porque haz de cuenta, cruzo yo la cochera y plac, se me quitó lo caliente, güey. Como que estaba embrujada la casa.
2: No creo.
3: Échale la culpa.
2: No creo que en la casa.
1: Y luego ya fueron en la noche. Del siguiente día, pues ya había llegado el esposo, güey, encontró todo un desbarajuste, le pegó, güey, no. Y luego, porque ¿qué creen? ¿Qué? Que entre mi amiga y yo le dejamos todo el cuello morado, güey, de los petones, todo el cuerpo, güey.
0: No.
1: Sí, güey. O sea, pero como halló a mi amiga ahí, pues le echó la culpa a mi amiga. También, un gas natado, güey. O sea, a ella les fue muy mal, a mí me fue... Pues raro, güey, porque yo...
2: Pues, ¿fue su primera vez en esa experiencia religiosa?
0: Ahí venimos.

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0: 8.
1: ¡Sí!
0: La sección que más me gusta de este programa.
1: ¡La chistelapia!
0: Vamos a ver qué hicieron la tarea. Déjame les pregunto primero.
1: ¡Claro! ¡Que empiece la madriada! ¡Que empiece la madriada!
0: A ver, señores, señores. Llegó.
1: Ahí está.
0: Espérense, llegó el momento de la chisterapia. No me hago responsable si los chistes son buenos. Si los chistes son malos, es lo que hay. ¡Arránquese, madreada!
1: Oiga, fíjese que déjeme le digo que era una señora tan chiquita, pero tan chiquita, pero tan chiquita, que en vez de dar a luz, daba chispas. Tierno, porque no me dejas contar.
2: ¿Qué hubo? ¿Qué hubo, güey? ¿Qué hubo?
0: ¡Está bonito!
1: ¡Fracasado! A ver,
0: échale. A ver, madre Jota.
1: Que empiece, güey, si es cierto.
3: Disculpe, ¿la parada del autobús pasa por aquí? No, señor, la parada del autobús está fija. El que pasa es el camión.
0: No, no, señor.
1: No, él dice que los míos, ¿eh?
0: Yo pensé que los chistes de Erasmo eran malos, güey.
1: No, el Erasmo. Sí, voy a decir que
0: están malos. Raimundo. A ver, rescate esto.
1: Le dice, hijo, ¿por qué hay un pentagrama dibujado con sangre?
0: Ah, caray.
1: Velas negras ahí en el piso y las paredes están llenas de crucifijos al revés. ¿Qué te pasa? Y le dice, mamá, tú me dijiste, pon algo demoníaco para limpiar el baño. ¡Amoníaco, imbécil! ¡Amoníaco, animal!
0: Oye, se...
1: ¡Estúpida!
0: Se va a haber aventado unas zurradas como la madreada del infierno, del demonio. A ver si se reivindica, por favor,
1: llega,
0: querida madreada.
1: Va un español y se encuentra un chino, güey. Y le pregunta, le dice, ¡hola! Y el chino le contesta, 12:30. Está bonito.
3: Oiga, es bueno, es mejor que el otro.
0: Vamos a hacer casting de locutores próximamente.
3: Ay, no.
0: A ver, mi querida madre Jota, por favor, haga lo suyo.
3: Ay, madre Jota, ¿ok? Cariño, tengo la nariz grande. No, amor, tienes una nariz común y corriente. ¿En serio? Sí, como un tucán. Y corriente como zoológico.
1: ¿Corriente como qué? ¿Corriente como quién?
3: A ver, un zoológico.
4: Y este...
0: No. ¡Ay, güey, mi mente!
3: ¡Cállense!
1: No.
5: ¡Ay, güey, mi mente!
0: Señora.
1: Ya, voy a decir el último, güey. Voy a decir el último. Ya. Está el papá y estaba el hijo, güey. Y luego le dice, ¿qué carrera vas a estudiar, hijo? Le dice, quiero ser adivino, papá. Y dice, a ver, ven un momentito. Y dice, no, porque me vas a pegar. Y dice, ¡ah, carajo, si es lo tuyo! Y dice, ¡les dije!
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0: Oye, Ereje, el otro día fui a un restaurante. Ajá. Y en el menú venía rata de campo, venía pato silvestre y conejo.
1: ¿Por qué no comemos conejo más de lo que deberíamos? Fíjate que los conejos podrían ser la respuesta a la gran hambruna que está ocurriendo, porque es muy práctico de hacer, por ejemplo, una vaca. Para un kilo de carne de vaca se necesitan 8 kilos de alimento que se le da a esa vaca.
0: Diario.
1: Para un conejo, para un kilo de carne de conejo necesitas 350 gramos de comida. Entonces, en proporción, además, para tener vacas necesitas lugares muy grandes, para tener conejos tienes lugares chicos. ¿Y por qué no compite contra el puerco, la gallina y la vaca, que es lo que comemos normalmente?
0: Sí, son como las proteínas animales más comunes.
1: Comunes, ¿no? Pero no sé, ¿ustedes han comido conejo?
2: Sí, una vez me dio chorro.
1: Ah, sí.
2: ¿Sí? Sí, en serio.
0: La madre joder.
3: Bueno, ya no. Yo no.
0: Ha comido hasta cholo, güey.
2: Conejo. Se echa peores cosas a la boca.
1: Es rica la carne de conejo, sabe como a pollo. Y aparte tiene la ventaja que tiene cuatro patitas, no como el pollo que tiene dos.
2: ¿Y eso qué tiene que ver con las
3: pero
2: patas?
3: Pero tiene más pelo que carne, ¿no?
1: Ah, no, pero se prepara. Incluso se puede utilizar la piel del conejo, el pelucito, pues para hacer abriguitos, cosas.
0: Es como las aguas del Chavo, mano, que es de tamarindo, parece de limón y sabe a Jamaica.
1: Sí, una cosa. Pero fíjense, ¿por qué no comemos conejo? Ahí les va.
0: ¿Qué?
1: Esta historia es bastante simpática. Durante la Segunda Guerra Mundial hubo escasez de comida en Estados Unidos. Entonces rápidamente dijeron, oye, pues vamos a utilizar a los conejitos. Vamos a enseñar a la gente a tener conejos en sus casas. Pues ya ves que en Estados Unidos hay muchas casas que tienen jardines, etcétera. Y entonces empezaron a repartir conejos. Aparte, por ejemplo, un par de conejos pueden tener hasta 50 crías en un año. Una vaca nada más puede tener 2 o 3 becerros.
0: Sí, sí.
1: Entonces, de repente la gente dijo, bueno, vamos a seguir las instrucciones del ejército y vamos a tener conejos. Y empezaron a tener conejos. Por ejemplo, el guano del conejo sirve incluso como combustible. Se puede hacer estufas y poner el guano y sirve. Entonces, de repente, la gente empieza a clavarse con los conejos, pero los niños empiezan a encariñar con los conejitos.
0: Nah.
1: Y entonces, ¡ay, este conejito vamos a ponerle bola de nieve! Y entonces ya en el momento que habían crecido los conejos...
0: Después fue bola de fuego.
2: ¡Bola de sangre!
1: En el momento que dijeron, vámonos a preparar carne, los niños, no, papá, no mates al conejito. Y empezó una fiebre en Estados Unidos de proteger a los conejos, no matarlos. Y en vez de ser alimento, los volvieron mascota. Entonces se nos quedó la idea que un conejo, si tenemos un conejo en la casa, es muy bonito y ahí anda correteando y los niños lo apapachan, y se dejó de producir y de consumir carne de conejo por encariñarse con los animales.
0: Información inútil con el Ereje.
2: ¡Qué estupidez!

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0: Estados Unidos. Saludos a la gente de México, donde quiera que nos escuche. Muchas gracias. Tenemos la preferencia de millones y millones de oídos. Señora, hace mucho que no la veía.
1: Ahí le va. ¿Por qué no quiere, perro desgraciado?
0: ¿Qué hizo que se ve más joven?
2: Tumbó la mata.
0: Se injertó pelo.
1: No. ¿Qué se va? Es por Dog Show. No, le traigo... Güey, un tema escabroso.
0: ¿De?
1: La Santa Muerte, güey. La Santa Muerte.
0: No la queremos,
1: no es lo que piensan y no es lo que opinan, güey. No. Ahorita les voy a decir porque están en la creencia de que es mala. Ahorita les voy a decir.
0: ¿Y el hereje de hondo?
2: Te traigo un tema sabrosón de IA, de este rollo del IA.
0: Ay, no, señores, no se despeguen porque esto está buenísimo. Es el Cometo Radio Show.

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1: Oiga, viejilla, nosotros profesamos una religión y adoramos al Señor.
2: Exactamente,
1: y usted
2: exactamente.
1: Nos va a hablar acá de los contras, usted, como si fuera cárcel.
2: ¿Usted qué opina? Vamos a hablar de un tema muy polémico que es la Santa Muerte, güey. No, ¿cuál es su ideología, su pensamiento, su creencia de la Santa Muerte?
1: Fíjese que yo le tengo mucho respeto.
2: Ajá.
1: Miedo no, porque es algo que no podemos evitar. Que
2: exacto.
1: En algún momento de nuestras vidas va a llegar. Ojalá llegara para todo mundo a una edad pues ya mayor, porque lo que queremos, creo yo, ¿verdad? Lo que queremos casi toda la población es vivir lo más posible, ¿no?
2: Exactamente.
1: Pero es respeto, no es miedo.
2: Ok, ahora vamos con el que todo lo sabe y no da lo, y nada lo puede. Hereje, Santa bueno, Muerte, tú que eres un libro abierto.
3: Dentro de mis creencias, ustedes saben que yo no profeso ni creo nada de esas cuestiones, pero creo que la Santa Muerte tiene mucha influencia en las personas. Y cuando algo influye, se vuelve una creencia. Entonces, sí hay mucha gente que profetiza, cree, y que relaciona. Ya saben que la muerte, bueno, no sé si lo vas a platicar, si te da un favor, te cobra con una vida. Entonces, hay mucha gente que a sabiendas que puede ser peligroso, lo hace.
2: Bueno, esa es la creencia que dicen.
1: Aquel es Momral inmortal.
2: Aquel rarito.
4: A mí, yo también le tengo mucho respeto. O sea, tampoco miedo porque, pues, si no le haces nada, no se mete contigo. Pero yo le tengo mucho respeto y, como con el narco, yo no quiero saber nada. Yo no sé nombres. Yo no me meto en eso porque.
1: Aparte.
4: No sabría manejar.
1: Yo creo que esos temas, todo lo que pides o atraes, llega en un momento, ¿verdad?
2: Uh-huh.
1: Entonces, yo son temas que normalmente no tengo en la cabeza, porque si yo pudiera manifestar, ya me voy a meter en su sección, ¿verdad? Yo quisiera que la Santa Muerte llegara a verme a los 90 años, pero estando cuerdo y en mis facultades, ¿no? O sea, lo más longevo posible. Tú, hereje, que ya tienes 563 y no llega.
2: Sí, de hecho, ya está, ya como que está robando oxígeno, perro.
3: No, tengo que, yo no tengo esa influencia. O sea, cuando realmente algo, cualquier cosa de la religión, un talismán, las personas que traen, por ejemplo, una patita de conejo y tienen buena suerte, no es que tenga la buena suerte, sino que influye en tu pensamiento y te creo buenas aptitudes. O sea, voy a conseguir trabajo, me voy a encomendar a la Santa Muerte, y entonces esa creencia influye en tus ganas, en tu eficacia, en tu desarrollo.
1: Pero mi pregunta fue, ¿a los cuántos años te piensas morir o te quieres morir?
2: Sí, güey, ya rúndale, ¿no?
3: Cuando el señor diga.
2: Ya rúndale, mi compa. Bueno, ¿hay algo que más quiera agregar?
4: No, pero que sí debe ser muy milagrosa, porque es demasiada población la que sigue.
2: Hay muchísima.
1: No solo en México, es mundial.
2: No, cállese, güey. Bueno. Y fíjese, precisamente les voy a contar en el siguiente segmento una historia que me mandaron de un reo que está en la cárcel y que veneraba precisamente a la Santa Muerte. Ahorita les voy a decir qué onda.
1: ¡Arques!
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0: Chuchu.
1: La tengo en ascuas. No, ahí le va. No, ¿qué pasó? Ahí le va la historia que mandó este reo. ¿Ok? Bueno. Me dice y me cuenta que él estaba en una antigua prisión y en esas prisiones obviamente están los reos y él era conocido como Ramiro. Llevaba muchísimos años encerrados y sobre en esa celda donde él estaba había una pequeña mesa y en esa mesa tenía la figura de la Santa Muerte. Ya saben que normalmente está rodeada de veladoras.
0: ¿Sí?
1: Pues cada noche, dice este vato, antes de dormir, Ramiro se sentaba frente a ella y de repente pues murmuraba ahí en la celda. Mientras decía, mientras yo te respete, tú me protegerás. Eso era lo que decía, ¿verdad? Los demás presos obviamente pues se reían de él, se burlaban del Ramiro, pero pues él como si nada, nunca respondía. Una madrugada cuenta que un guardia escuchó que alguien caminaba por el pasillo. Dice, ¿cómo? En una celda, pues yo estoy solo, yo estoy haciendo mi rondín, no debe de haber nadie. Pues se acercó de repente allá a la celda, precisamente donde estaba Ramiro, y vio algo muy extraño, güey.
0: No.
1: A las lesbianas besándose. No, ya, chascarrillo. Bueno, se acercó a la celda ahí donde estaba Ramiro, pero el vato estaba dormido, güey, pero dormido, dormido. Las veladoras estaban encendidas y la puerta de la celda había quedado obviamente cerrada con llave. Pero esa noche estaba entreabierta, güey.
0: Ah.
1: Y el policía dice, pues, ¿quién lo va a abrir, güey? Pues agarró el guardia y dijo, pues, la voy a cerrar, obviamente. Pues ya continuó la ronda el policía. Al día siguiente, Ramiro despertó con una expresión como de miedo, güey. Había encontrado una huella bajo la figura, güey, de la Santa Muerte. Y luego, pues dijo, alguien vino en la noche, güey. Obviamente les platicó a los demás reos, pero pues nadie le creyó.
0: Nah,
1: esa misma noche dice que Ramiro volvió a encender las veladoras, pero esa vez, antes de cerrar los ojos, escuchó tres golpes en la puerta, güey. Tres golpes en la puerta.
0: Pero ya la caché en la mentira.
1: No, espérese.
0: Las celdas no tienen puerta, son barrotes.
1: Pero escuchó ahí, güey. Tres golpes, güey. Entonces, cuando miró hacia el pasillo, dijo, ah, carajo, pues no había nadie, güey. Y se le hizo muy raro. Entonces, dice el Ramiro que escuchó su nombre en voz baja, güey.
0: Ramiro.
2: Y no, Ramiro. No todas las cárceles tienen barrotes, hay unas que sí tienen.
0: Ah, es que no conozco muchas, tú sí.
1: El experto, güey. Ya no sacó de nada. Pues el Ramiro, güey, se quedó inmóvil. Dijo, pues que no hay nadie, güey. Dice el Ramiro que desde aquella noche jamás volvió a dormir con las veladoras encendidas porque era como un portal que abría.
0: ¿Por los tres golpes?
1: No, porque obviamente alguien lo estaba visitando, güey. Dicen que ningún preso quiso ocupar aquella celda durante muchísimo tiempo cuando sacaron a Ramiro, güey, porque algunos dicen que después de medianoche siempre en esa celda se escuchaban golpes en la puerta, güey, de las personas que estuvieron ahí, güey.
2: Oye, pero
1: ¿qué quieres?
2: Bueno, ahorita le pregunto, ¿cómo que sacaron?
1: O sea, al Ramiro lo sacaron y ya iban otros reos y decían lo mismo, güey. Pon atención, güey.
0: Ahorita
1: le sigo platicando, güey.

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0: ¿Dónde se murió Ramiro?
1: No, terminó su condena.
2: La sacaron, güey. Ahorita le voy a pasar la historia.
1: Y luego, oiga.
2: Bueno, vámonos recio. Ya para terminar, lo que pasa con la Santa Muerte. Dicen que hay registros muy antiguos, que había personas que le rezaban en privado durante aquellas épocas, güey, ¿verdad? Y que obviamente creció a finales del siglo XX, porque ya vimos que los que andan en malos pasos que le rezan mucho, ¿verdad? Hey. Pero bueno, esto nació especialmente en Tepito, en la CDMX. De ahí empezó todo el rollo, güey. Se calcula, dicen que hay entre 10 y 12 millones de devotos en México, güey. Okay. Y también en América Latina. Ha crecido muchísimo, muchísimo. Y bueno, obviamente vemos a la figura, la simbología que representa el esqueleto para recordar que todos somos iguales ante la muerte, güey. Seas rico, seas pobre, seas grande, seas chico, todos somos iguales sin importar la clase social o riqueza. Los objetos que tiene frecuentemente agarra en sus manos, ¿qué, madre Jota?
0: ¿Rosario?
2: ¡Una guadaña, imbécil!
0: ¡La guadaña!
2: ¡Maldita sea! ¿Qué simboliza la guadaña?
0: ¡La muerte!
2: ¡No! Corta dice, según esto, los malos tiempos o para que termines algún ciclo, ¿ok? También muchas de las cosas y que no vemos es que tiene una balanza, ¿que para qué es?
0: Para ver si eres bueno o malo.
2: No, güey. Bueno, sí, pero significa que la Santa Muerte te puede también traer justicia, güey. Ah, okay. Y también tiene un reloj de arena, ¿para qué?
0: Porque hace que acaba el tiempo.
2: Más o menos, pero dicen que es el tiempo que te puede quedar de vida. Los creyentes, Simón. Y bueno, también tiene ciertos colores. Cállate los cinco, ahorita te digo. Cada color tiene un propósito. Tiene el color blanco, que es la paz. Okay. Tiene color rojo, que es amor y pasión. Y por último, tiene color negro, que significa la protección que te da la Santa Muerte. Ahora sí, Ereje, perdóname.
3: Sí, era precisamente, les ponen ciertos mantos de acuerdo al color. Incluso también le pueden poner dorado, que significa prosperidad.
2: Ajá.
3: Tiene varios tonos en su manto.
1: Exactamente. Yo creía que más que, obviamente sabemos el significado de la muerte, que es, pues ya, te va a llevar y se acaba tu vida. Uh-huh. Pero también la imagen como tal es un poco tenebrosa por lo que dices. Es un esqueleto con un manto. Y eso provoca temor en la población, porque así como hay figuras muy pequeñas, yo he visto en ciertos lugares de México figuras de tamaño humano.
2: Sí, ¿no?
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0: tan.
1: Estamos de regreso. ¿Por qué tenemos música de terror, Sor Raimunda? ¿Cómo se llama esto? Se llama Santa de Día, Diabla de Noche.
0: Ahí le va, Marisota.
1: Dígame usted.
0: Pongan atención, sí. Inútiles. Ahí les va la historia. Sí. Está bien cañona. Y se trata de lo siguiente. Gracias al público que los manda, dice, siempre escuché que en los sembradíos de maíz ocurrían cosas extrañas durante la madrugada. Los más viejos del pueblo aseguraban que había noches en las que era mejor no cruzar ciertos caminos porque podrían encontrarse personas haciendo rituales, güey. Nunca le di importancia, dice por acá, hasta que me tocó vivir algo a mí en persona que todavía no les puedo decir y no les puedo explicar.
2: ¿Entonces no va a contar la historia?
0: Sí.
2: Ah.
0: Todo ocurrió cuando regresaba caminando a mi casa después de visitar a un familiar. Ajá. Ya era muy tarde y decidí tomar un atajo que atravesaba un maizal. El lugar estaba completamente oscuro y el único sonido era el de los insectos y el viento moviendo las hojas secas. Gracias por los efectos, mijo. Después de varios minutos comencé a escuchar un murmullo a lo lejos. No se entendía. O sea, no se entendía lo que decían, pero eran varias voces hablando al mismo tiempo. No. Oh, güey.
3: Ricos y deliciosos.
4: ¡Taco, los tacos de canasta!
5: ¡Se compra! ¡Se compra!
0: ¡Ya, inútil! Pensé que quizás eran muchas personas hablando y estaban reunidas bebiendo, pero aún así yo seguí caminando.
6: Lo sospeché desde un principio.
0: Mientras más me acercaba, más extraño se volvía el ambiente. El aire parecía más frío y de un momento a otro dejaron de escucharse los insectos, los grillos. Todo quedó en un silencio que me hizo detener. Me escondí entre las plantas de maíz y miré y observé un claro. Dije, de aquí soy. Allí había un grupo de mujeres formando un círculo. Todas llevaban ropa oscura y mantenían la cabeza inclinada mientras caminaban lentamente alrededor de algo que estaba en el suelo. Se movían con una coordinación muy perfecta que parecía que llevaban horas exactamente haciendo lo mismo. Ninguna hablaba en voz alta, pero el murmullo seguía escuchándose en el aire como si viniera de muchas partes. Así no puedo continuar, madre santa.
1: A ver, ahorita arreglamos eso, ahí venimos.
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1: 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Iván aquí con el reporte del tráfico. Se reporta falta de estacionamiento por la fiesta de 15 de Cami.
2: Noticias de último minuto. Afirman que hay espacios al frente de la casa de Iván.
1: Noticia de último minuto. Iván está cobrando por el estacionamiento.
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0: prosiga, por favor, Sor Raimundo.
1: ¡No, así no puedo! Relato.
2: Pues te le está ayudando, pues no tiene efecto de bruja, güey.
1: Bueno, estaban esas personas caminando en círculo. De repente, esas personas dejaron de caminar al mismo tiempo. Pero ¿saben qué? Esas personas estaban como levitando porque los pies no estaban en el suelo, güey.
2: Ah.
1: Empezaron a girar sus cabezas hacia el lugar donde yo estaba escondido, güey. Estoy bien seguro de que no pudieron verme, pero la oscuridad era suficiente para ocultarme yo entre los maizales. Sentí un escalofrío que me recorría el cuerpo. Retrocedí con cuidado, tratando de no hacer ruido porque dije, aquí me van a agarrar, güey. En ese mismo instante, todas dieron un paso hacia adelante, pero sin romper el círculo.
2: Todos en un pie, están bailando la bala, güey, ¿no?
1: No esperé a ver qué ocurría después, porque yo corrí por el sendero más rápido que pude, convencido de que alguien venía detrás de mí. Pero eso sí, no volteé ninguna vez hasta llegar a la carretera principal.
2: ¡Patitas, pa' qué te quiero!
1: Joder, tú. Al día siguiente, regresé acompañado por varias personas porque dije, aquí hay algo, hay gato encerrado, para comprobar si había alguna señal de lo que estaba lloviendo. En el claro no encontramos absolutamente nada. No había huellas, velas, cenizas, nada. Ningún resto de ningún ritual. Era como si nadie hubiera estado ahí durante la noche. Desde entonces, hijos, dice, yo evito pasar por ese maizal después de que oscurece, porque hay cosas que aunque uno las vea con sus propios ojos, es mejor no intentar entender. Y según los lugareños dicen que eran unas brujas, güey. Ahí está la historia del día de hoy. ¿Cómo la vi, mi querida madresota?
0: Está interesante, oiga.
1: La neta, sí, tengan cuidado, güey.
0: Hay tantos sucesos paranormales que ocurren, ¿verdad?
1: Ahí está la historia, juzgue usted mismo. Y son personas que han vivido. ¡Órale, estúpido! ¡Son historias reales, güey! Pues ahí está. Oye, la historia.
0: ¿A ustedes les ha pasado algo así en carretera? Yo traigo otra historia al ratito de...
1: Está feo, güey. Está fuerte, güey. Está fuerte. Tenga mucho cuidado, güey.
0: Muchas gracias, Raimunda. Regresamos al Cometo Show.

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0: ¡Es hora! ¡Oye, hijo! ¡Oye, hijo! ¡Oye! ¡Es hora de que el hereje! Oye, güey, ¿a dónde me va a correr a mí, güey? A este paso,
1: Me voy a quedar. Oye, a ver, les voy a hacer una pregunta. Siempre tomamos los mexicanos muchas cosas a broma, ¿no?
0: Todo.
1: Que sí, por ejemplo, salió hace poco que en México ya había una dependencia de gobierno que se dedicaba a cuestiones del espacio. Y uno empieza a cotorrear. Ay, imagínate un cohete de México con el letrerito. Cuídame, virgencita. Y empezamos así. Bromas, ¿no? Lo hacemos.
2: Arriba los de la América.
1: Sí, ¿no?
0: No, más bien que che,
1: América. Y de repente yo me puse a investigar y dije, ¿en México habrá una compañía a nivel internacional que esté creando plataformas de IA? Y entonces, para empezar, saqué un dato de cuáles son los países que más están produciendo todo esto del IA, una especie de top. En primer lugar, ¿quién cree que esté como el productor más fuerte de IA?
2: USA.
1: Exactamente.
0: Claro.
1: Estados Unidos tiene una cantidad de 285,000 millones de dólares invertidos en producir IA. Repito. No, 285,000 millones de dólares. ¿Te imaginas?
2: Estúpido.
1: ¿Cuánto serían en caguamas? En segundo lugar está...
3: China.
1: ¿Quién? China, exactamente.
0: China, sí.
1: Es otro de los productores. En tercero, ¿quién creen?
0: India.
1: India, exactamente. Ojo. India produce mucha cantidad. En cuarto lugar, Corea del Sur.
2: La India que se dedica a lavar, a limpiar su río. ¿Qué le importa la IA si tienen un río?
4: Es que
2: uno de los más grandes.
4: No, es que solamente ves la parte negativa, güey. Pero hay una positiva de la India que es muy rica, güey.
1: Sí, tiene mucha ingeniería. ¿Qué tiene mucha gente?
2: ¿Limpiar su río?
1: Bueno, cuarto lugar está Corea del Sur.
4: Ah, sí, okay. Corea.
1: Y en quinto lugar, Reino Unido.
2: No.
1: Ahora,
0: ¿y nosotros, mano?
1: Dentro de esta lista, ¿en dónde creen que esté México?
0: ¿Cuántos países son? ¿175? ¿Cuántos países hay en el mundo?
1: 170 y tantos.
0: Estamos como en el 220.
1: ¿No? ¿Estamos en tercer lugar?
2: No, en tercer lugar.
0: Me acabas de decir los cinco países, wey. ¿Dónde estamos en el tercer lugar?
1: Perdón, en el treintiavo. Perdón, me faltó un cero.
4: Caray.
1: Ya no vi el cero.
0: Tómate tus patillas.
4: Se le olvidó.
1: Es la potencia, la segunda potencia en América Latina como productor de inteligencia.
0: Después de Brasil.
1: Después de Brasil, claro. Exactamente. El problema de México es que pues no hay presupuesto para echarle ganas.
0: Es que es muy caro, debe ser muy caro.
1: Muy, muy caro.
0: Fíjate que, bueno, ahorita te aporto tu comentario, termina.
1: Ahorita, regresando, les voy a explicar, hay dos compañías muy fuertes que están peleándose el primer lugar en México y están produciendo, tienen toda su plataforma arriba, y les voy a platicar cuáles son, porque también nos interesa que produzca cuestiones mexicanas.
4: Ah.
1: O sea, si tú tienes una inteligencia mexicana y le dices, oye, necesito un dato de abogados, por ejemplo, va a estar en México, está dentro de todo lo que es el INEGI, que es la que produce todas las estadísticas, y si tú se lo

0: preguntas a una americana de Estados Unidos, se regresa a México, entonces a lo mejor los datos no son reales.
1: Ah.
0: Pero por eso sería interesante empezar a trabajar con una IA mexicana.
2: Ahí te nos platicas.

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0: Y bueno, síganos platicando, güey. Me dejaste así como que pensando.
1: Una y a ver, les voy a hacer una pregunta rápida y creativa para ustedes. Madre Jota, si usted fuera la persona que le va a poner el nombre a una IA mexicana, ¿cómo le pondría?
0: Le pondría...
1: Ya ves que dice, Alexa, dime esto. O
0: le pondría... Le podría hacer Cheche Class, le pondría... Ay, como la cachora, güey. No, yo creo que sería algo muy mexicano, ¿no? Como Mercedes.
2: O María, güey.
1: María le
2: María, güey. Muy, muy, muy mexicana, güey.
1: Yo, ¿no?, le pondría, yo sí tengo un nombre cotorro. A le ver. Pondría la tía. Tía, donde al final está IA.
2: ¿Ya ves por qué no hay inteligencia artificial en México, güey? No, güey, cállate.
1: Tía, dime la tía. ¿No?
0: O sea, le digo cómo quedaría súper bien y encaja la madreada. A ver, madreada. ¿Por qué? Güey, ¿cómo irá a estar bien madreada, güey?
1: Oye, y con tu voz, imagínate que estuviera con tu voz.
3: Así de, ay, eres pero...
1: Madreada.
0: Ay, no, hace paisas que no son ni vallas, güey.
2: ¿Pero por qué así le haces?
1: Bueno,
0: pues porque tiene.
1: En México existen dos que ya están trabajando. Dos IAs que ya están. Ya los puede checar ustedes.
2: ¿Ah, sí?
1: La primera, que es la parece la más fuerte, es una que se llama IAM. Bueno, I. A-M. Como en inglés, I am. Con una apóstrofe en la I. Así lo puede buscar, no, pues, y aparece. Ya lo chequé.
2: Sí.
1: Esta es la que va ganando, fue creada por Raúl Manzano, que es el CEO de esta compañía, es una compañía que se llama Inteligencia Artificial de México, es una empresa que está en Cancún, okay. Está trabajando con alrededor de 20 programadores y científicos, y le están metiendo una lana. El negocio de ellos es venderle a, sobre todo a gobierno, la información. Entonces, okay, posiblemente sí pueda ser un buen negocio, pero ahí la llevan. Y la segunda es una que se llama Cal-El. Cal con K, K-A-L, guión E-L.
0: Como esta, Kal-El, como Superman, su verdadero nombre.
1: ¿Te acuerdas de Kal-El, sí, que era Kal-El, el nombre de Superman? Sí. Esta empresa está creada por Jesús Cisneros y está avalada por Marcelo Ebrard, que es un político muy importante aquí en México.
3: Uy.
1: Y ahí la llevan, también están ellos enfocados a gobierno y a empresas muy grandes, corporativos, para dar información, pero información más mexicana. Okay. O sea, si tú quieres los contadores, los abogados, los administradores, pueden encontrar los datos directamente, o sea, ya no tienen que darle la vuelta a Estados Unidos. Y una de las cosas que se está manejando mucho es la soberanía digital. Eso es precisamente que nosotros tengamos nuestros datos y los utilicemos sin irnos a Estados Unidos.
3: ¿Qué sabes qué? Yo creo que sí, ahorita que regresemos hay que tocar ese tema de que toda nuestra información la tienen los gabachos, ¿eh?
1: Toda.
2: Oh, mis fotos desnudas, güey.
3: No, las quemaron, ya me avisaron. ¡Ahí venimos!

0: Oye, pues obviamente tiene sus ventajas y sus desventajas. Yo estaba muy peleado con la IA. Porque de repente, voy a contar una cosa. Luego escuchaba acá al personaje, a la madrejota, que peleaba con alguien. Y dice, pues ahora quién metió, ahora qué cholo metió al convento. No, se estaba peleando con el chat GPT.
1: Y yo, sí, ya se ha vuelto común que mucha gente que no tiene amigos.
0: Es su mejor amigo.
2: Yo tengo los tres. Copilot, Gemini y ChatGPT.
3: Fíjate qué pobre su vida.
1: Oye, el otro día venía en un camión público y venía una persona hablando con el teléfono y un amigo le dijo, ya deja de estar hablando con Laia. Ey. Y, o sea, ya te está ganando a tu persona cercana, sino que tienes conversación. Y era una conversación así de, oye, ¿qué película está buena? No, pues que te recomiendo mucho esto. No, pero no me gusta el cine de miedo. ¿Cuál otra? Y dices, ah, caray,
0: ¿qué? Es que, ¿sabes qué? El hecho de que sea privado y que sabes que no le va a decir a nadie, te abre una ventana bien específica. A decir, aquí le puedo decir, a ver, vamos a suponer, ¿no? Traigo un grano en el...
3: Pues es que ese es tu estirisco. Error. Ese es tu error decirle, oye, traigo esto y esto y esto, traigo una gripa y luego ya te vas a morir, güey, en 3 días. Y ahí estás tú, güey, ay, voy a morir en 3 días.
0: No, no,
3: wey.
0: Pero no te contesta ya. ¿Sí lo usas?
3: No. Entonces. No, no, pero así le pones.
2: Ya te contesta así, a mí no me bajas de. A mí ya me hablan como quiere.
1: Yo, por ejemplo, yo nada más le pedí que no me diga groserías.
0: Okay.
1: O sea, que me hable normal, pero sin utilizar, porque de repente empezó a decir así cosas de doble sentido, no, de groserías directas. Sí, sí, dije, no, sabes que nada más.
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0: ya su canción.
1: No, lo que le traigo, ¿no? Cállese el hocico.
0: Me callo el hocico, dale usted pues.
1: Fíjese, lugares, y esto está bien fácil, pero vienen otros.
0: A ver.
1: De donde los hombres puercos tienen más probabilidades de ser infieles, güey.
0: En el trabajo.
1: Vamos a ver, vamos a ver.
0: Cualquier trabajo, oiga.
1: ¡Número uno!
0: Number one, fact.
1: Puede ser por el alcohol o por la iluminación tenue, pero este lugar es perfecto para, pues obviamente, echar el anzuelo y tener relaciones hasta íntimas con personas que ni conoces. Y estamos hablando del bar, güey.
0: ¿En un bar?
1: En un bar es el número uno. ¡Número dos!
0: Number two, fact.
1: Las infidelidades en este lugar, hijo, son bastante comunes y el 36% de los hombres encuentran un amante...
0: ¿En un bar?
1: ¡En el trabajo,
0: ah,
1: güey!
0: ¡Ah, en el bar!
1: ¡En el trabajo, güey! ¡Es el lugar número dos, güey!
0: ¿Ahí se conocieron ustedes, ya?
1: Fíjate que sí, hermoso. ¡Número tres! ¡Ahí le va! Un tercio de los novios son infieles durante esta situación. Como es la última, entre comillas, antes de renunciar a la libertad. Uh-huh. Y no se trata solo del novio, sino también de la novia, güey. Uh-huh. 85% de los asistentes dijeron, admitieron haber sido infieles. ¿En dónde cree?
0: ¿En dónde? ¿La fiesta?
1: Parecido. En una despedida de soltera, güey.
0: Ah, sí, pues eso
1: no,
0: es
1: no, cállese el hocico, cállese el hocico.
0: ¿Usted cuántos novios se despidió cuando era tebolero?
1: No. Cállese, güey, pero en una despedida. Imagínate con el novio, sí ha pasado, güey.
0: Sí, claro.
1: O con la novia. ¡Número cuatro!
0: No, but...
1: Bueno, también aquí encontraron una manera de ser infieles al asistir a esta pachanga, a lo mejor porque tenían ganas como de divertirse, o de repente el ambiente de la fiesta, o inclusive pues estar con la persona que no es tuya. Y estamos hablando de una boda, güey.
0: En una boda.
1: En una boda, güey. Aguas, aguas.
0: Es que ahí también conoces mucha gente, ya con los tragos encima.
1: Pero con la novia, güey.
0: Ah, no.
1: Ah, ¿verdad? Vamos con la otra. Número 5.
0: Number 5. Fact.
1: Las hormonas en este lugar se disparan. Y yo creo que ese lugar... debería de estar en el número uno, pero no. Sobre todo por los cuerpos. Sobre todo por la ropa. Y sobre todo... puede que ahí descubras a tu pareja porque este lugar es ideal para el entrenamiento y sobre todo, pues puede ser algo más maníaco. Y estamos hablando de...
0: ¿Qué?
1: El gimnasio, güey.
0: Ah, pues que también ahí van con los leggings y todo se les ve. Ay, luego van sin bra.
1: No, calles. No, yo, no, ahorita le digo, güey.
0: No, ahorita nos platica.
1: No, ahorita le sigo diciendo los lugares en donde los hombres son más infieles.
0: Ya dijo.
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0: Oiga, nos ha dicho lugares muy peculiares donde la gente puede ser infiel.
1: Exactamente. Y aquí no me van a negar, en el que sigue, todo el mundo lo ha hecho. Número 6, inútil.
2: Número 6, fight.
1: Bueno, la gente aquí puede ser quien quiera, güey. Le puedes hacer y le puedes decir. Es bien fácil porque envías, mandas, pones fotos, intercambias. Amigos, las redes sociales son lo peor para ser infiel, porque intercambias fotos con alguien que es atractivo.
0: Videos.
1: Facebook, Instagram son plataformas para encontrar una aventura. Y tú sabes que las mujeres somos más fáciles. Ahí te va.
0: Ahí te voy.
1: Las redes sociales son la número 6. El siguiente inútil. Cuando tu pareja tiene un amigo infiel, esto puede afectar la percepción de la infidelidad. Puedes llegar a pensar que, pues este vato lo hizo. Puedes llegarlo a pensar, güey, ¿verdad? Y que, pues, no tiene mayor importancia. Pues este vato lo hace, vámonos. Y esas son las cuestiones de que si un amigo dice, voy con esta morra, dile que saque una amiga. Clásico, clásico.
0: Halloween.
1: En el número 7 es cuando estás con tus amigos. Eso es impensable, y más cuando hay unas copitas de más.
0: Agarras así valores, que, man.
1: Sí, güey. Y sobre todo cuando dices, ahorita vengo, voy con mis compas a echarme unas chelas. Aguas, porque esa es otra.
0: Aguas porque te lo están sacando.
1: Exactamente. Número 8. En el número 8, mis amigos de la congregación, puede ser donde quiera que se estén divirtiendo los hombres, güey. En un concierto, en un parque, en una reunión. O cuando dicen, vamos de vacaciones
0: vamos solos a desestresarnos.
1: No es cierto, es bien fácil que los hombres pierdan, y sobre todo cuando están divertidos, hay muchos tipos de sentimientos.
0: Y te cucan como perro, ¿verdad?
1: Exactamente.
0: Vas, mira, te está viendo, güey, te está viendo.
1: Ándale, lamentablemente eso incluye también infidelidades, así es de que ya lo saben, cuando los hombres están en sus cosas, son más infieles. Y más cuando son entre amigos. Está comprobado 100%. Es como cuando le digan, vamos a con mis compas, nada más vamos a estar puros hombres echándonos unas chelas. Puras mentiras, güey. Ahí está, perro.
0: Oiga, yo creo que la infidelidad se da en cualquier lugar, en cualquier situación, en cualquier momento y en cualquier profesión, simple y sencillamente con el hecho de tener contacto con otras personas.
1: Y cuando tú quieres la persona que realmente
0: es fiel.
1: No, güey. No. ¿Para qué me pregunta? Si ya sabes.
0: Sí, ¿verdad?
1: A mí que me cuentas que yo sé tu historia, ¿verdad?
0: Diría Juan Gabriel, lo que se ve no se pregunta.
1: No, cállese.
0: ¿Usted es fiel?
2: Yo sí, cuando me entrego a él, nada más es él.
1: ¿Qué pregunta es esa?
2: Déjame decirle que yo no salgo ni hago nada más que estar con él.
0: Ok. Vamos a creerle, a ver si es cierto.
1: Me quedo callada mejor.
0: Muchas gracias, hombre. ¿Para qué le pregunto,

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Gente, a veces pasan situaciones en la vida que creemos que son muy cotidianas y vemos algo en nuestro cuerpo y decimos, no pasa nada, y no, detonan en situaciones bien drásticas que si no se tratan pueden pasar cosas muy catastróficas. Ahorita que vengamos, ahorita que vengamos les voy a platicar lo que me sucedió la semana pasada, que lo di como que no pasa nada, y zas, el domingo.

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1: Oiga, les quería platicar lo que me pasó la valga la rebuznancia, la semana pasada. Fíjense que a veces damos por hecho muchas cosas, ¿no? Yo tengo la no sé si es sana o mala costumbre de hacerme depilación genital, ¿verdad? Con
2: rastrillo.
1: No,
3: podadora.
1: No, porque me quedaría como ustedes. No, yo uso una crema que es muy muy pues usada en el mercado y nunca me había pasado esta situación. Entonces apliqué la crema en la zona íntima. Cabe destacar que ocupo 3 tubos diarios.
2: Sea menos, que sea menos, perro.
3: Que fueras Godzilla.
1: Soy el mejor cliente. Y entonces no me di cuenta que por error la crema me quedó en la ingle de la pierna derecha. Entonces te la tienes que dejar.
2: ¿Sí?
1: Sí, pues imagínate, mano, por eso te digo, ¿verdad? Que no es presunción. No me di cuenta y entonces te tienes que dejar la crema dependiendo qué tan largo y grueso esté tu vello. Mínimamente son 3 minutos, pero yo normalmente la dejo 5 para que haga el efecto correcto y no batalle a la hora de retirarla. Bueno, pues ahí estaba yo y en lo que me puse la crema me estaba rasurando y kit completo, mano, me aventé y ya dije, pues ya es tiempo, me metí a la regadera, me agarré la esponja de baño y con esa misma pues limpias la zona y te tira.
2: Es que ya no le sale.
1: No, ¿tú con qué te has de tallar? ¿Cómo voy con la mano? ¿Qué, güey? Por eso hueles como todos hueles.
3: Todos los pelos de ahí.
1: Pero pues son tuyos.
3: Bueno, pues sí.
1: Malo que se hubiera depilado la madre jota.
2: Con tu mano.
3: Bueno, mira. Sin detalles, pues, ¿qué pasó?
1: Bueno, me retiré la crema y pues quedé como bebé, man.
2: Como baby face.
1: Sí, mi amor.
2: A ver, mentiroso.
1: Entonces, pues ya, eso fue como el martes o el miércoles, no recuerdo, la semana pasada. Y en una de las cocinas, pues fui a hacer del baño mis necesidades de secundarias, no la primaria, por la que la primaria.
2: Del 2.
1: Ajá. Entonces, cuando me siento, veo que en la entrepierna tengo, pues, como una espinilla.
2: Ey.
1: Pero muy pequeña, o sea, ya roja y pequeña. Dije, no la voy a tronar porque. Aparte que ahí duele un chorro, no sé si les
2: sí, de hecho me salió la semana pasada. Ah,
3: okay. En una pompa.
1: Dije, no la voy a tronar, voy a esperar que sola pues se seque, ¿no? Y cállese, mi amigo.
2: ¿Qué pasó?
1: Que ya al siguiente día vi que la protuberancia estaba más grande. Pero dije, no la voy a...
2: Pero entonces no era una espinilla, güey.
1: No, en mi teoría era una espinilla.
3: ¡Ah, ya me salió!
1: Sí, porque tenía hasta la puntita blanca, ¿sí? Pero yo no la quise reventar. Dije, no, pues sola se va a secar y ya, no pasa nada. Pues al siguiente día mi amigo estaba más grande, man.
2: Ey.
1: Había crecido como al doble. O sea, pero así...
2: En frieguilla.
1: Rapidísimo,
2: ¿no?
1: ¿Verdad? Rapidísimo. Ahorita que vengamos, le sigo.
3: ¿Qué pasará?
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0: Bueno, pues la neta, yo no les sé decir qué clase de dolor es. O sea, yo para que yo fuera a un hospital por mi propio pie, es un dolor increíblemente agudo. Y entonces ya me medicó demasiado. Hoy es el tercer día. Ya bajó la mitad de la inflamación. Porque después del mayugón, todos los alrededores de donde estaba el supuesto absceso, que no fue absceso, pues se hincharon. Se hincharon y entonces toda la pierna quedó inflamada. Y la verdad es que no podía dormir, no podía hacer nada. Ya ahorita, gracias a Dios, ya ha bajado un 50% la inflamación.
1: A ver.
0: Y me dijo el doctor, mañana te reviso, porque me dijo, si no baja y si la herida que te hice no empieza a cicatrizar, o sea, se empieza a hacer más grande, pues te tengo que retirar como una biopsia, quitarte lo que ya está muerto.
1: Y ver qué es.
0: Y ver qué es, ¿no? Pero gracias a Dios, ahorita ya ando, o sea, ahorita ya puedo caminar bien, ya no... Pues, tengo 2 horas sentado aquí con ustedes y no he tenido dolor ni molestia porque ya se dio la infección que tenía y gracias a Dios no hay pus, ¿me entiendes? Y todo esto lo quería platicar porque de algo tan rutinario lo que se puede desencadenar y otra cosa, pues ustedes saben que yo tengo azúcar, ¿verdad? Soy una persona diabética y este tipo de lesiones muchas veces son las que provocan cuando estás descompensado.
2: ¿Sí?
0: Pues que te corten un pie, un dedo, porque se te infectan y se te gangrenan.
1: Por una uña infectada te pueden cortar.
0: Entonces ese era mi temor, que pues la zona primero bien incómoda, o sea, cualquier roce del miembro o los testículos, pues imagínate.
2: A ver, mentiroso.
1: Y por ejemplo, si el primer día que te diste cuenta que tenías ese puntito ahí,
0: quizá no hubiera pasado nada, porque lo que pasó es que como se depiló, o sea, si quité el folículo, ese folículo se tapó y obviamente se infectó.
1: Es
0: cuando te pasa eso, o sea, uno de tus folículos donde salen los vellos se tapa, se obstruye y entonces empieza a crecer hacia abajo, no es hacia arriba, y es cuando se empieza a inflamar.
1: Por pura vanidad te enfermaste.
2: Oiga, ¿y se va a seguir poniendo esa crema?
0: Sí, te voy a decir por qué. Porque es para una zona específica, no es para esa parte. Yo cometí el error, como yo depilo, va a decir la gente, ¿qué le importa? Testículos y miembro, los testículos rozaron la ingle, que fue la que, por eso se impregnó de...
2: A ver, mentiroso.
0: Por eso se impregnó.
1: Muy gráfico ese.
0: No, bueno... Esto es para que la gente entienda, porque de qué está hablando este güey.
1: Ya veo al chofer del camión que se va imaginando.
0: Sí, pues esa es la magia de la radio.
2: ¿Cómo estarán?
0: La magia de la radio es que se lo imaginen, güey. Bananas, dice este güey. Bueno, la onda es que cualquier situación que le pase médica, que usted vea rara, no la deje para después. Porque luego pasa este tipo de cosas. Gracias a Dios, ya libré la cirugía.
2: Porque iba a ser cirugía.
0: Y mañana espero que el doctor me confirme eso al ver que la inflamación bajó, que la herida está cicatrizando de manera natural, la que él me hizo, y que realmente no hay contaminación de pus ni de sangre ahí acumulada, y que me diga, bueno, va a cicatrizar, va a cerrar, a lo mejor una semana, pero algo tan sencillo pudo terminar en un quirófano.

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0: Bueno, pues la neta, yo no les sé decir qué clase de dolor es. O sea, yo para que yo fuera a un hospital por mi propio pie, es un dolor increíblemente agudo. Y entonces ya me medicó demasiado. Hoy es el tercer día. Ya bajó la mitad de la inflamación. Porque después del mayugón, todos los alrededores de donde estaba el supuesto absceso, que no fue absceso, pues se hincharon. Se hincharon y entonces toda la pierna quedó inflamada. Y la verdad es que no podía dormir, no podía hacer nada. Ya ahorita, gracias a Dios, ya ha bajado un 50% la inflamación.
1: A ver.
0: Y me dijo el doctor, mañana te reviso, porque me dijo, si no baja y si la herida que te hice no empieza a cicatrizar, o sea, se empieza a hacer más grande, pues te tengo que retirar como una biopsia, quitarte lo que ya está muerto.
1: Y ver qué es.
0: ¿No? Pero gracias a Dios, ahorita ya ando, o sea, ahorita ya puedo caminar bien, ya no... Tengo 2 horas sentado aquí con ustedes y no he tenido dolor ni molestia porque ya se dio la infección que tenía y gracias a Dios no hay pus, ¿me entiendes? Y todo esto lo quería platicar porque de algo tan rutinario lo que se puede desencadenar y otra cosa, pues ustedes saben que yo tengo azúcar, ¿verdad? Soy una persona diabética y este tipo de lesiones muchas veces son las que provocan cuando estás descompensado.
2: ¿Ah, sí?
0: Pues que te corten un pie, un dedo, porque se te infectan y se te gangrenan.
1: Por una uña infectada te pueden cortar.
0: Entonces ese era mi temor, que pues la zona primero bien incómoda, o sea, cualquier roce del miembro o los testículos, pues imagínate.
2: A ver, mentiroso.
1: Y por ejemplo, si el primer día que te diste cuenta que tenías ese puntito ahí,
0: quizá no hubiera pasado nada, porque lo que pasó es que como se depiló, o sea, si quité el folículo, ese folículo se tapó y obviamente se infectó.
1: Es
0: cuando te pasa eso, o sea, uno de tus folículos donde salen los vellos se tapa, se obstruye y entonces empieza a crecer hacia abajo, no es hacia arriba, y es cuando se empieza a inflamar.
1: Ya ves, por pura vanidad te enfermaste.
2: Oiga, ¿y se va a seguir poniendo esa crema?
0: Sí, te voy a decir por qué. Porque es para una zona específica, no es para esa parte. Yo cometí el error, como yo depilo, va a decir la gente, ¿qué le importa? Testículos y miembro, los testículos rozaron la ingle, que fue la que por eso se impregnó de...
2: A ver, mentiroso.
0: Por eso se impregnó.
1: Muy gráfico ese.
0: No, bueno. Esto es para que la gente entienda porque de qué está hablando este güey.
1: Ya veo al chofer del camión que se va imaginando.
0: Sí, esto. Pues esa es la magia de la radio.
2: ¿Cómo estarán?
0: Caray. La magia de la radio es que se lo imaginen, güey. Bananas, dice este güey. Bueno, la onda es que cualquier situación que le pase médica que usted vea rara, no la deje para después. Porque luego pasa este tipo de cosas. Gracias a Dios, ya libré la cirugía.
2: Porque iba a ser cirugía.
0: Y mañana espero que el doctor me confirme eso al ver que la inflamación bajó, que la herida está cicatrizando de manera natural, la que él me hizo, y que realmente no hay contaminación de pus ni de sangre ahí acumulada, y que me diga, bueno, va a cicatrizar, va a cerrar, a lo mejor una semana, pero algo tan sencillo pudo terminar en un quirófano.

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0: Oye, Ereje, el otro día fui a un restaurante. Ajá. Y en el menú venía rata de campo, venía pato silvestre y conejo.
1: ¿Por qué no comemos conejo más de lo que deberíamos? Fíjate que los conejos podrían ser la respuesta a la gran hambruna que está ocurriendo, porque es muy práctico de hacer. Por ejemplo, una vaca, para un kilo de carne de vaca se necesitan 8 kilos de alimento que se le da a esa vaca.
0: Diario.
1: Para un conejo, para un kilo de carne de conejo necesitas 350 gramos de comida. Entonces, en proporción, además, para tener vacas necesitas lugares muy grandes, para tener conejos tienes lugares chicos. ¿Y por qué no compite contra el puerco, la gallina y la vaca, que es lo que comemos normalmente?
0: Sí, son como las proteínas animales más comunes.
1: Comunes, ¿no? Pero no sé, ¿ustedes han comido conejo?
2: Sí, una vez me dio chorro.
1: Ah,
2: sí. ¿Sí? Sí, en serio.
0: La madre jota.
2: Bueno, ya
0: no. Ha comido hasta cholo, güey. Conejo.
2: Se echa peores cosas a la boca.
1: Es rica la carne de conejo, sabe como a pollo. Y aparte tiene la ventaja que tiene cuatro patitas, no como el pollo que tiene dos.
2: ¿Y eso qué tiene que ver con las patas?
3: Pero tienen más pelo que carne, ¿no?
1: Ah, no, pero se prepara. Incluso se puede utilizar la piel del conejo, el pelucito, pues, para hacer abriguitos, cosas.
0: Es como así, las aguas del chavo, mano, que es de tamarindo, parece de limón y sabe a Jamaica.
1: Sí, una cosa. Pero fíjense, ¿por qué no comemos conejo? Ahí les va.
0: ¿Qué?
1: Esta historia es bastante simpática. Durante la Segunda Guerra Mundial hubo escasez de comida en Estados Unidos. Entonces rápidamente dijeron, oye, pues vamos a utilizar a los conejitos. Vamos a enseñar a la gente a tener conejos en sus casas. Pues ya ves que en Estados Unidos hay muchas casas que tienen jardines, etcétera. Sí. Y entonces empezaron a repartir conejos. Aparte, por ejemplo, un par de conejos pueden tener hasta 50 crías en un año.
2: Ah.
1: Una vaca nada más puede tener 2 o 3 becerros.
0: Sí, sí.
1: Entonces, de repente la gente dijo, bueno, vamos a seguir las instrucciones del ejército y vamos a tener conejos. Y empezaron a tener conejos. Por ejemplo, el guano del conejo sirve incluso como combustible. Se puede hacer estufas y poner el guano y sirve. Entonces, de repente, la gente empieza a clavarse con los conejos, pero los niños empiezan a encariñar con los conejitos.
0: Nah.
1: Y entonces, ¡ay, este conejito vamos a ponerle bola de nieve! Y entonces ya en el momento que habían crecido los conejos...
0: Después fue bola de fuego.
2: ¡Bola de sangre!
1: En el momento que dijeron, vámonos a preparar carne, los niños, no, papá, no mates al conejito. Y empezó una fiebre en Estados Unidos de proteger a los conejos, no matarlos. Y en vez de ser alimento, los volvieron mascota. Entonces se nos quedó la idea que un conejo, si tenemos un conejo en la casa, es muy bonito y ahí anda correteando y los niños lo apapachan, y se dejó de producir y de consumir carne de conejo por encariñarse con los animales.
0: Información inútil con el Ereje.
2: ¡Qué estupidez!

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1: 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Iván aquí con el reporte del tráfico. Se reporta falta de estacionamiento por la fiesta de 15 de Cami.
2: Noticias de último minuto. Afirman que hay espacios al frente de la casa de Iván.
1: Noticia de último minuto. Iván está cobrando por el estacionamiento.
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0: Ay, mira, mira, yo no soy.
1: Oiga, pues ojalá se haya divertido escuchando las tonterías que traemos de información. No, estuvo chido, ¿eh? Estuvo chido. Felicidades, muchachos. Mi querido hereje, ya nos vamos.
2: Gracias a toda la gente por acompañarnos. Esperemos que en la siguiente emisión ahí estén.
1: Ahí está, Madre Jota.
0: Ah, yo le quiero mandar un saludo a Lulucita, a Doña Consta y a la hermana de la Lulucita, a Lupe, que nos vienen, que ellas nos vienen oyendo, nos oyen todos los días. Allá está Teo Papasqueado, en Durango, en Parral, en todas partes.
3: Doña Lupe, la que se para y escupe.
1: Hablando de escupideras, señora.
3: Ya nos vamos. No, sí, saludos para toda la gente de por allá, de aquellos lugares que nos están sintonizando. Sí, saludos para toda la gente. Vámonos.
1: Muchas gracias. A nombre de la producción de este programa, César Guerrero, que es el encargado de sacar este audio y de que se escuche bien, ¿verdad? Cuídense mucho. Nos escuchamos mañana. Esto fue El Convento Radio.
0: ¡Sí!